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0: Hola, buenas noches. Un nuevo jueves más de bendición con el programa Volver a Empezar. ¿Qué tal? Buenas noches, ¿cómo están? Aquí tenemos con la presencia siempre estelar del pastor Daniel Zangaro y él aquí conduce Ángel Damiani.
1: ¿Cómo te va, Ángel? Buenas noches. Como cada jueves, un gusto de compartir este tiempo donde podemos hablar de la preciosa palabra de Dios. Y hoy tenemos acá en estudio a Lucas que nos acompaña. Lucas Damiani, que es el hijo de Ángel, por supuesto. Está mi amada esposa Ale, que está con nosotros, pero no va a hablar, del programa Mamás que Oran, que está todos los jueves a las 6 de la tarde. Y tenemos la visita de nuestro hermano en Cristo y amigo y un gran actor, Carlos. Carlos Díaz, ¿cómo te va, Carlos? Bienvenido.
2: ¿Qué tal? Buenas noches, Daniel, muchas gracias. Hola, Ángel. Buenas noches, Lucas.
0: Hola, buenas noches.
2: Gracias por la invitación. La verdad que para mí es un placer estar sentado en esta mesa para hablar especialmente sobre la palabra, sobre lo que ha hecho Dios, lo que hace Dios en nuestras vidas. Y
1: claro que sí. Gracias por venir, por aceptar la invitación, Carlos. Y un poquito la idea del programa de hoy es porque, hablando y conociendo a Carlos, él nos compartió de un tremendo testimonio que es de gran inspiración. Incluso yo creo que para la audiencia, los que estén del otro lado escuchando este programa, y siempre la motivación de compartir un testimonio es inspirar fe en los demás, como dando la idea de que si Dios lo hizo conmigo en esta situación, Dios lo puede hacer en tu vida también y en la de cualquier otro que esté dispuesto a creer en la palabra de Dios, a creer que Dios transforma vida.
2: Amén.
1: Ante todo, Carlos, presentate un poquito, quién sos, qué haces ahora, y después vamos a entrar un poquito en cómo era tu vida antes de conocer al Señor.
2: Bueno, me gustaría empezar mi presentación a través de un versículo cortito que siempre lo tengo como un latiguillo, digamos así, por así decirlo. Casualmente siempre tiene mucho que ver con lo que hoy les quiero compartir esta noche a todos mis hermanos. Y esto está en Eclesiastés 3:1 y dice: todo tiene su tiempo, y todo lo que se quiere debajo del cielo tiene su hora. Eso para mí representa diariamente y constantemente una fortaleza de levantarme todos los días y ver que Dios nunca nos abandona, nunca nos deja solo. Dios siempre está acompañándonos en todas las decisiones que tomamos. Yo lo tomo de esa manera, me levanto a la mañana cada vez que abro mis ojos y siempre lo leo, porque para mí es, como vuelvo a repetir, es como un latiguillo de todos los días. Y bueno, no voy a ser muy extenso, voy a ser centrado en lo que les quiero compartir. Dios siempre me cuidó, eso lo interpreté hace muy poco cuando, a través de esa

0: difícil.
1: Vamos a entrar ahí un poquito.
0: Sí.
1: Vos decís que Dios cambió tu vida. ¿Cómo era tu vida antes de conocer al Señor?
0: Bueno, mi vida antes, para mí, era común. Era una persona muy simple, trabajador. Yo me fui de mi casa muy chico, a los 14 años, por asuntos personales, de familia. Una familia conflictiva, pero bueno, traté de escaparme de ese conflicto y buscar mi vida. Era muy chico, pero bueno, eran otras épocas, era otra Argentina, eran otros pensamientos, otra cultura, otra sociedad. Viajé 4 años de mochilero, siempre buscando, ¿sí?
1: Claro, interesante.
0: Siempre buscando encontrar algo que nunca supe que era. Bueno, hasta que a los 18 años conocí a una mujer que...
1: ¿A los 18?
0: A los 18, sí. A los 18 años, muy jovencito, conocí a una mujer de la cual me enamoré profundamente y tomé la decisión de formar una familia. Entonces mi vida volvió a cambiar otra vez. Y empezó a materializarse un poco. O sea, dejé de ser mochilero y empecé a convertirme en una persona común y corriente de la sociedad, que sale a trabajar, cría a su familia. Tuvimos 5 hermosos hijos y estuvimos unidos en matrimonio 38 años de casado. Y mi vida era muy ocupada. No había tiempo para nadie. Eso lo tengo que reconocer. Ahora fue muy difícil, había que trabajar mucho.
1: ¿A qué te dedicabas en esa época?
0: Era gastronómico, siempre fui gastronómico.
1: Empecé en la gastronomía,
0: claro, sí. Empecé en la gastronomía, empezando en como mozo mostrador, ajá, atendiendo la barra. Estuve un poco tiempo hasta que una persona se llamaba Jesús.
1: Mira.
0: Sí, siempre lo recuerdo. Se llamaba Jesús, mi encargado. Te estoy hablando hace muchísimos años atrás.
1: Sí.
0: Me ofreció la oportunidad, me vio carismático, me vio con desempeño para ser de mozo y agarré la bandeja a los 19 años y no la dejé. Jamás dejé esa profesión, que amo ese oficio de mozo. Jamás la dejé hasta que vino la pandemia y bueno, la sociedad volvió a cambiar. Pero bueno, volviendo a centrarme en el tema de la familia, yo trabajaba mucho porque, vuelvo a repetir, tuvimos 5 hermosos hijos juntos y había que trabajar mucho. Entonces no tenía tiempo ni para Dios, ni para mí, ni para mis hijos, ni para mi esposa. Estaba muy ocupado, fui un padre ausente muchos años. La gastronomía es hermosa, pero es muy sacrificada. Y después de 38 años de casado, tuve una vida promiscua, lo reconozco. Trabajaba de noche y la tentación, el pecado, los vicios influyen mucho cuando uno no encuentra el camino, cuando uno cree tomar decisiones propias. Y ahí está el error de nosotros, de querer hacer las cosas a nuestra manera, a nuestra forma. Y las consecuencias, yo siempre digo algo que me quedó muy grabado también hace muchos años, que uno hoy se encuentra en la situación en la que se encuentre, en cualquier situación, buena, mala, regular, excelente, en cualquier situación, uno como persona se encuentra hoy en esa situación por las decisiones tomadas en el tiempo pasado. Entonces, si uno quiere, no está feliz donde está y necesita cambiar, necesitaría tomar decisiones diferentes. Entonces, yo tuve esa vida y me arrepiento terriblemente de no haberme dado cuenta antes. Pero yo siempre supe de que Dios me cuidó en todo, porque he vivido momentos muy, muy oscuros. Conocí una persona en un momento inseguro de mi vida, hace 35 años atrás, que me engañó. Hoy acepto que me engañó. Y esto quiero

0: Aclararlo muy bien para que la gente que nos está escuchando, los hermanos que están escuchando, puedan interpretar. Me engañó porque me ofreció formar parte de una manera diferente de adorar a Dios, una manera diferente de encontrar el camino a la solución de todos los problemas.
1: ¿Quién era esta persona?
0: Esta persona era una Maide Santos.
1: Sí, pero ¿qué relación tenía con vos?
0: Fue una clienta que yo atendía muchas veces en el restaurante donde yo trabajaba. En esa época trabajaba en Palermo, de noche, y era una clienta que venía siempre, y ella siempre venía y me insinuaba cosas, ¿no? Y me hablaba muy bien, entonces, porque el enemigo siempre está al acecho, eso también.
1: Claro, tenemos, y te despertó un interés,
0: sí, por... No, pero un interés, sí. no un interés humano,
1: en ella, sino en las cosas que decía.
0: Eso, claro. Me sorprendió, me deslumbró.
1: Ajá.
0: Sabía mucho de mi vida y no me conocía. Esa es la artimaña que el enemigo usa para confundirnos a nosotros.
1: ¿Diría que esta persona usaba la adivinación, por ejemplo?
0: Sí.
1: ¿Había algo de eso?
0: Sí. Ajá. Exactamente. Ella pertenecía a la religión Umbanda.
1: Ajá.
0: Ella practicaba el ocultismo.
1: Oh.
0: Yo hace poquito tiempo leí en la Biblia sobre que no tiene nada que ver con lo que ella me decía, sobre que no está bien visto por los ojos de Dios practicar ese tipo
1: de
0: cosas.
1: Sabemos que es abominación a los ojos de Dios. ¿Y cómo te fuiste metiendo en esto? ¿Te invitó a una reunión? ¿Cómo fue tu entrada a este mundo?
0: Sí, ese mundo horrible fue muy seductora.
1: Ajá.
0: Ella fue mostrándome evidencias que yo decía, para mí, no puede ser. Es algo increíble, qué poder que tiene, qué don. Y ella siempre me hablaba de que Dios usaba a ella como un instrumento. Algo así muy certero, la artimaña que usaba. Bueno, entonces un día me invitó para que... Porque ella me decía que bajaban los ángeles y que yo fui descubriendo después con el tiempo que no eran ningunos ángeles. Realmente no lo eran.
1: Claro, por exactamente. Supuesto.
0: Pero la gente que, como yo, inocente, que uh-huh. estaba buscando una relación espiritual, es muy fácil de caer en ese tipo de situaciones.
1: Claro, había una búsqueda en vos,
0: claro.
1: Y mal canalizada, digamos.
0: Exactamente.
1: Porque justo te encontrás con esta mujer que te lleva a estos caminos que te llevan al ocultismo, digamos.
0: Así es.
1: Y te fuiste involucrando cada vez más,
0: sí,
1: en esto.
0: Sí, cada vez más, porque cada vez más me sorprendía, me sentía como... Realmente estaba completamente seguro, perdón, estaba totalmente seguro de que estaba en el camino correcto. Es más, claro. Ella me insinuaba de que era una manera de practicar el viejo cristianismo. ¿Cuál era el viejo cristianismo? Decía yo en ese momento le preguntaba, no, y ella me hablaba y me decía de las ofrendas. Y entonces, bueno, un día me invitó a un lugar, a una reunión, y bueno, ahí había mucha gente. Y realmente pasaron cosas que hoy entiendo de que no tiene nada que ver con Dios, no tiene nada que ver. Es totalmente absurdo. Pero mis ojos estaban cegados, estaban engañados, estaban obnubilados por toda esa situación. Y acepté seguir concurriendo hasta que pasaron poco menos de un año. Y ella me hizo hacer un compromiso. Me hizo tomar un compromiso de fe. Eso es lo que me dijo. Uh-huh. Y me convertí en hijo de religión. Y mi vida empezó a cambiar. Y a estar mejor. ¿Pero en qué sentido mejor? Mejor económicamente. Mejores trabajos, mejores ingresos. Mejor había... Y tenía todo que ver con el placer de la vida. O sea, yo... La pasé de maravilla materialmente, pero no me daba cuenta que espiritualmente estaba perdiendo primero el contacto con Dios y segundo la relación emocional con mis hijos, con mi esposa. Y todo eso desencadenó en la decisión que ella toma después de 38 años de aceptar. Yo la verdad que reconozco que la paciencia, el amor que mis hijos tuvieron todos esos años y el amor y la paciencia que la madre de mis hijos, hoy mi ex esposa, tuvo para conmigo, de tantas cosas que yo jamás imaginé que estaba destruyendo. Destruí muchas vidas sin saberlo, confundido, equivocado. Uh-huh. Y cada vez encontraba más oscuridad en vez de encontrar la claridad, el amor. Fue muy difícil.
1: ¿Podrías decir que no solo afectó tu decisión a tu matrimonio, sino a tus hijos también, y en general a toda tu vida, muchas personas, ¿no?
0: Así es. Mi madre, mis hermanos. Yo involucré a tantas personas a mi alrededor, equivocadamente, porque el enemigo es... es como dicen en alguna parte que es un león que está al acecho.
2: Disculpame, vino a matar, a robar y a destruir, así que, como dijiste bien vos, claro, te engañó, y en realidad uno en ese momento está tan frágil. Vos contaste algo que dijiste que a los 14 años tuviste que tomar el rumbo, desviar el rumbo del donde te iban llevando tu familia. Seguramente habrás tenido una familia disfuncional como era la mía. En ese momento se ocultaban muchas cosas, se tapaban muchas cosas, y uno... Yo también a los 14 años, si bien no me fui de mi hogar, pero empecé a buscar, me refugié en el trabajo y en un montón de cosas. Y gracias a Dios, el Señor siempre, siempre, siempre me puso gente que me iba guiando. Y aún así todo, uno siempre tiende, por la propia naturaleza carnal, a desviarse en el rumbo, ¿no?
0: Así es.
1: Y bueno, la Biblia habla de que el diablo se disfraza como ángel de luz, ¿no?
0: Sí.
1: ¿Cómo te parecía que era todo muy bueno, que estabas progresando económicamente y claro, demás, y de pronto no era más que una trampa para así tenerte es más atado en otras áreas de tu vida, a lo mejor?
0: Sí.
1: Y que lamentablemente, como decías al principio, cada decisión tiene consecuencias personales y también de las personas que están cerca de nosotros, familiares, matrimonio, hijos, ¿no? Qué importantes son las decisiones que uno toma, no solo en el ámbito humano, sino en el campo espiritual también.
2: Sí, perdón, ¿no? Hay mucha gente que no lo sabe. Yo este último tiempo trabajo en un comercio y es como que Dios viene acomodando todo, ¿no? Cuando uno se restaura de... Porque uno vive restaurándose, ¿no? Uno vive haciendo lío y Dios te dice, no, acá no, ponete acá, este es el caminito, exacto, te corriste un poquito, no, a ver, vení que te corrijo. Como cuando un buen padre corrige a un hijo, ¿verdad? Entonces Dios, como es un padre todo amor, entonces ese amor ágape para con nosotros está siempre y nos va corrigiendo. Y nosotros somos los que tenemos que tomar ese compromiso grande, porque las consecuencias las pagan nuestros hijos y todos los que están alrededor, como dijiste vos, Charlie, como dijiste vos, Daniel, ¿no? Lo dice la palabra. Van a ser, o las decisiones son para consecuencias o van a tener un beneficio. Entonces,
1: claro que bueno, sí. Charlie, ¿cómo continuó esa relación? ¿Qué te hizo también un poquito, o en qué momento te das cuenta, acá hay algo raro, esto no funciona, o lo que me pareció al principio que iba bien porque empecé a prosperar, a mejorar, de pronto me empiezo a dar cuenta que también por el otro lado hay cosas que se empiezan a desmoronar? ¿Hay algo que hizo clic, un momento especial, desde que comenzaste con estos nuevos rituales, que te hace reflexionar en esto?
0: Sí, o sea, yo todo esto que cuento, hoy me doy cuenta y entiendo un montón de errores cometidos y cómo fui engañado. ¿Por qué digo? Porque hoy, leyendo la Biblia, leyendo la palabra tiene un poder maravilloso en los seres humanos. Es algo que la verdad que es maravilloso para uno. Yo lo cuento como experiencia propia. Encontré las respuestas realmente a todo lo que yo estaba atravesando y aclaró un montón de confusiones mías. Yo lo que puedo compartir es que siempre supe en mi interior de que Dios me estaba cuidando por muchas cosas que yo estaba haciendo involuntariamente. Yo equivocadamente creyendo que estaba haciendo las cosas para Dios, así cometía muchos errores. Empecé a olvidarme de mi familia, de mi casa. Había más compromiso. Esta relación que tenía yo con esta religión en la que yo había comenzado, ya habían pasado muchos años y cada vez eran más compromisos, más asistencia, más presencia, más aporte económico.
1: Como que cada vez te pedía más.
0: Claro.
1: ¿No?
0: Sí.
1: Desde lo económico, desde la asistencia, la participación.
0: Sí.
1: Y de alguna manera es como que te va llevando.
0: Me absorbió completamente.
1: Claro. Capaz que no eras totalmente consciente de que cada vez te involucrabas más en este tipo de religión.
0: Así es, Daniel.
1: Por decirlo de alguna manera.
0: Sí, ¿no? Sí, claro. Lo dijiste muy claro. Así es. Empecé a darme cuenta de que ya ocupaba el 100% de mí, de mi persona, de mi tiempo, de mi mente, y me olvidaba de mis hijos, de mi familia, de mi casa, de mi hogar, incluso hasta de mi trabajo. Di cuenta de que empecé a entender de que cada vez estaba más comprometido y cada vez me exigía más y a medida que yo iba recibiendo cosas que para mí pensé que estaban bien, que simplemente eran cosas materiales, porque era lo único que me importaba. Me di cuenta que lo que más me importaba a mí era el del dinero. Entonces era como una carrera para generar más dinero, más dinero, más dinero, más confort, más comodidad, que cada vez mejor, mejor, mejor, mejor, y no me daba cuenta de que mi familia se iba deteriorando.
1: Momento, hay un momento donde vos tocas fondo, digamos, de alguna manera, y donde te queda esto muy expuesto, muy evidente, de que realmente este no era el camino que te estaba ayudando.
0: Sí. Puntualmente, bueno, cuando mi esposa toma la decisión de no convivir más conmigo, ella elige quedarse sola, no ser más mi esposa, no me podía seguir acompañando más. Yo tengo que salir a buscarme un lugar para vivir yo solo, entonces encuentro un lugar para alquilar, me voy a vivir solo. Y bueno, me di cuenta que toda mi familia, todos mis hijos estaban del lado de ella, por así decirlo. O sea, ellos apoyaban, claro, la decisión de ella, porque y yo no quería entender que estaba equivocado. Yo estaba enojado todavía, Estaba enojado con la vida, con Dios, con la religión, con todo. Estaba enojado porque había perdido todo, pero no me había dado, o sea, no había dado cuenta de que no es que había perdido todo por Dios, sino de que había perdido todo porque había elegido un camino equivocado.
1: Totalmente.
0: Sí. Ajá. Entonces, en esa soledad que yo viví durante mucho tiempo, conocí una persona. Bueno, voy a resumir esto un poquito. Yo, después de la pandemia, Cuando llega la pandemia en la Argentina, y la gente empezamos a vivir la sociedad todos encerrados, porque no podíamos salir a tener socialmente al aire libre por el miedo al contagio y como había mucha incertidumbre y todo eso, el lugar donde yo trabajaba, los últimos 10 años trabajé ahí, el restaurante cerró. Y yo ya tenía una moto, entonces digo, bueno, ¿qué hago? Si cierra el restaurante, ¿cómo vivimos? ¿Cómo salimos adelante?
1: Claro.
0: Entonces, agarré la moto y empecé a trabajar de delivery. y yo podía generar ingresos. Entonces yo decía, bueno, o sea, estoy haciendo las cosas bien, porque a pesar de todo, de todas las personas que están difíciles, yo estoy bien. Y yo me confundía cada vez más, y la persona que me guiaba en ese momento me decía, viste, vamos por el camino correcto, vamos bien, estás así, y me convencía, ¿sí? Entonces yo empecé a trabajar con la moto, y esos 2 años que trabajé con la moto, dejé de ser mozo, ¿sí? Cuando, ¿por qué digo esto? Porque cuando yo me empiezo a vivir solo, veo que tenía un montón de tiempo para hacer otras cosas, entonces empecé a hacer teatro. Yo ahora hago teatro independiente, soy actor, y en una de las clases conocí una persona que nos hicimos muy amigos, nos empezamos a tener una muy buena relación, éramos compañeros de escena, todo. Pero esta persona tenía algo que cada vez que me decía cosas me asombraba mucho, y hablaba mucho de la palabra. Y una vez me hizo una pregunta puntual que me dijo, Charlie, ¿te puedo hacer una pregunta? Sí, que vos me contaste tu vida y cómo te fue y cómo estás y qué sé yo. Y le digo, sí, pregúntame. Le digo, ¿qué querés saber? Me dice, ¿vos sabés que hay una vida después de esta en la Tierra?
1: Muy bien, vamos a quedarnos ahí. Es una excelente pregunta. Vamos a ir ahora, porque tenemos que hacer una pausa de este programa. Ya se fue el primer bloque. Los tiempos en radio vuelan. Y antes quería pedir a ver si damos el número de teléfono donde comunicarse.
2: Lucas, ¿el número de teléfono es?
3: El número de teléfono de la radio es 54 9 11 28 63 41 53. Lo repetimos
1: por favor, sí.
3: Más 54 9 11 28 63 41 53.
1: Bueno, queremos que nos escribas si estás recibiendo este testimonio acá de nuestro hermano Carlos, si tuviste una experiencia parecida, si estás pasando por una situación parecida, si tenés un familiar, escribinos, queremos orar por tu vida. Sabemos que en Jesucristo hay libertad.
2: Tremendo testimonio, siempre se puede volver a empezar con Dios. Dios es un Dios de múltiples oportunidades.
1: Vamos a una pausa entonces y enseguida continuamos con este tu programa, Volver a Empezar.

0: Vamos a nuestro segundo bloque de Volver a Empezar con el testimonio de Charly Díaz.
1: Bueno, continuamos entonces. Carlos nos estaba contando tremendo testimonio, ¿no?, de cómo él se había involucrado con el tema de Umbanda y con todo lo que implicaban estos rituales y demás, bastante pesados, con bastante demanda. Decía que cada vez le demandaba más tiempo, más entrega, incluso hasta monetaria, ¿no? Era el compromiso que le pedían. Pero en un momento se comenzó a contactar con una persona que le hizo una pregunta rara. Vamos a retomar esto, Carlos. ¿Cómo era que esta pregunta que te hizo?
2: Sí, fue una compañera de teatro.
1: ¿Una compañera?
2: Una compañera de teatro, sí, y que estábamos preparando una obra de teatro para una escena. Y nos hicimos muy amigos, entonces un día me dijo, ¿te puedo hacer una pregunta, Charly? Le digo, sí, ¿cuál es? ¿Vos sabías que después de esta vida hay otra? Esa fue la pregunta.
1: Qué bien, claro.
2: Y yo le digo, ¿por qué me preguntas eso? Y ella me dijo, porque mi vida diaria, cotidiana, está basada en agradarle a Dios. ¿Cómo? Le digo yo. Claro, mis acciones diarias son para que sean agradables a los ojos de Dios, no a los ojos de los hombres, no a los ojos de los seres humanos, de las personas. Le digo, ¿por qué me decís eso? Me dice, porque Jesús, cuando vino a la tierra, es el Hijo de Dios, vino a dejarnos una promesa, nos prometió una vida eterna. Nos prometió seguir su camino. O sea, para mí era medio raro todo esto, lo que me estaba preguntando. Y le digo, pero ¿me puedes ser más explícita? Y me dijo, yo soy cristiana evangélica, hace muchos años, desde muy chica. Y yo te transmito esto porque veo que estás perdido. Veo que necesitas, al menos, puedes leer un poquito de la Biblia, puedes Pará. Yo leo la Biblia, yo no leía la Biblia, yo le quería disimular un poco la respuesta porque no sabía qué decirle, porque la verdad que me sorprendió. Entonces ella me dijo de que Jesús nos dejó una promesa de una vida eterna, una vida mejor después de esta vida material, de este mundo en el que estamos transitando, que lo que viene es mejor, que esto es solamente pasajero. Entonces eso me hizo como un clic. Y yo digo, bueno, ¿y de dónde sos vos, cristiana? Bueno, me dio unos detalles de a la congregación a donde ella participaba y todo. Pero lo que más sembró en mí, y germinó después en poco tiempo, fue la semilla de la curiosidad.
1: Claro.
2: Eso es lo que
1: se... acerca de la vida eterna.
2: Claro.
1: Okay.
2: Entonces agarré un Nuevo Testamento que yo tenía.
1: ¿Empezaste a leer por tu cuenta?
2: Sí, empecé a leer por mi cuenta, pero no entendía mucho porque...
1: Me imagino.
2: No veía nada en ese momento. Pero empecé a escuchar programas de radio. Como...
1: ¿Sos un testimonio de la radio?
2: Así es.
1: ¿Un fruto de la radio?
2: Así es, de Radio Cristiana, sí, 88.3. Esto no lo sabías, ¿eh?
1: No, yo tampoco, nadie sabía esto. Pero bueno,
0: muchos,
1: mejor.
0: Como van a ser muchos frutos.
1: Y estamos confiando en el Señor. Sí, pero qué lindo un fruto de esta radio también.
2: Gloria. Así es, sí, amén. Sí, empecé a escuchar programas de radio y yo digo, bueno, entonces hay muchos programas, ¿no? Hay muchos espacios de muchos pastores y de muchas personas que vienen a hacer Radio Cristiana. Y en una de esas radios escuché que había una congregación que se llama Comunidad Gracia, que es donde yo realmente inicié todo mi camino y mi devoción, mi conocimiento, mi aprendizaje en la palabra de Dios. Fue donde me guiaron, me explicaron. El pastor se llama Javier Pichulman, al quien le estoy inmensamente agradecido. Fui solo un domingo, dije, ¿qué voy a hacer? No tengo hijos, no tengo esposa, no tengo amigos, estoy totalmente solo. Algo que me había dicho mi compañera de teatro, me dijo, nunca vas a estar solo, Dios está con vos.
1: ¿Cómo se llamaba ella? ¿O cómo se llama?
2: Se llama María de los Ángeles Vargas.
1: Bueno, le mandamos un saludo. Sí.
2: Bueno, si nos estuviera escuchando. Mucho tiempo que no la volví a ver, pero por distintas cuestiones de los caminos de Dios, no dejó de ser teatro y no nos vimos a ver más. Pero le estoy inmensamente agradecido.
1: Claro que sí.
2: Porque ella fue la hermana que sembró en mí la curiosidad, y agradezco mucho a la comunidad Gracia, que es la congregación donde el pastor me dio realmente una...
1: Contame un poco eso, a ver, sí. Llegaste a la iglesia por primera vez,
2: sí, un
1: con
2: domingo.
1: Todo tu trasfondo, ¿y qué pasó? ¿Quién te recibió? ¿Qué te dijeron? ¿Cómo fue?
2: Bueno, voy a ser muy puntual en esto, porque la verdad que yo vivía cerca de la iglesia en unos años anteriores. Y digo, conozco esta zona, voy a ir, voy a probar, a ver qué tanto dicen que es. Y realmente fue algo maravilloso. Yo me presenté solo, entré, saludé, me recibieron todo como si me conocieran de toda la vida. Yo no conocía a nadie. Pero somos así los cristianos, cuando vemos un hermano que llega... a mí me pasa lo mismo ahora, es el amor de Dios que queremos transmitir a los demás cuando lo recibimos, porque sabemos que este es el camino y sabemos que es la mejor decisión que puede tomar cada uno, que es elegir esto. Bueno, entonces empecé a escuchar el sermón, el servicio que dio el pastor, parecía que siempre era para mí. Yo digo, ¿cómo me conoce tanto? ¿Cómo sabe? Ajá. Era puntual, lloré desde que empezó a hablar el pastor hasta que terminó. Las alabanzas me transmitieron una emoción.
1: Te tocaron.
2: Sí, el corazón tremendo. Incluso hasta hoy, en la actualidad, sigo llorando por las alabanzas, que me conmueve muchísimo. A mí me parecía que el teatro era lo que más me conmovía en mi vida, que ni siquiera mis hijos ni mi familia, porque lo reconozco que fui un padre ausente. Y sentía que la emoción del público aplaudiéndome en el escenario, pero no tiene nada que ver, esto es maravilloso, es algo que solamente lo tenés que vivir para sentirlo y transmitirlo.
0: Discúlpame, Charlie,
2: sí.
0: Cuando Dios te toca el corazón, te toca el corazón y te muestra que Él es el verdadero Padre y que Él es el protagonista de tu historia, ¿no? Que Él es el que va a transformar tu vida, tu corazón.
2: Amén.
0: Tu familia, ¿no? Él está en el medio del asunto.
2: Así.
0: Todo lo demás es ficticio.
2: Esas.
0: ¿No? Lo que uno cree, lo que uno por ahí se plantea en la vida de lo que viene, de lo que quiere ser, pero cuando hay un propósito, Dios te lo muestra y te encamina.
2: Sí, maravilloso. Ahí conocí varios hermanos, un vecino mío que vivía a 3 cuadras de mi casa, Alejandro Yesi se llama. Él fue, digamos, como un soporte para apuntalarme un poco y acompañarme. Y la verdad que empecé a ver unos cambios en mí tremendos. A los tres días de haber ido a la iglesia, porque fue un domingo, a los 3 días... Javier Pichulman, que es el pastor, me convocó a una reunión personal, privada, en el cual yo pude contar todo lo que me estaba pasando, y él me dijo de que Dios tenía un propósito para mí. Dios tenía un propósito para mí, y que yo había sido salvado por él, y que siempre estuvo esperándome, y que yo tenía que tomar una decisión y realmente dar un paso, porque si no iba a perderme en el infierno, imagino, no lo sé.
1: Tremendo.
2: Y en 24 horas renuncié a todas mis creencias.
1: Ajá.
2: A todo ese ocultismo, a la devoción que yo tenía. Tiré estatuas, tenía un montón de ídolos ficticios, piedras, un montón de cosas, que tenía mi casa llena de cosas, porque yo me las había llevado conmigo cuando me fui a vivir solo, y dejé todo, renuncié a todo, y fue difícil, pero el resultado es maravilloso. Yo esto lo comencé en el 2024, en febrero, y tuve un año muy difícil, pero feliz, Dios siempre estuvo acompañándome en cada decisión que yo tomé. Volví a reconstruir la relación con mi familia, con mis hijos, con mi mamá, con mis hermanos, con la esposa, con mi ex esposa, que es la madre de mis hijos. Cada vez teníamos una mejor relación. Ajá. Como padres.
1: Qué bien.
2: Y en ese momento yo tenía una hija que estaba luchando contra un cáncer durante 3 años, y la verdad que fue algo muy fuerte que me pasó, que se le declaró metástasis porque ella tenía un tumor cancerígeno en el pericardio, que es una glándula del cuerpo humano que sostiene el pulmón, el corazón y el estómago, y bueno, estaba muy mal y no había respuestas, no había solución, no había más que hacer. Entonces yo me acerqué a ella y tuve la felicidad inmensa de que ella haya también leído la palabra, haya recibido a Jesús en su vida, haya aceptado.
1: Sí, qué bueno.
2: Que a través de Jesucristo nosotros podemos ser perdonados, y somos, Él ya nos perdonó por los pecados cometidos, los que cometemos porque somos pecadores, y los que vamos a cometer. Dios, uh-huh, es misericordioso, el amor de Dios es inmenso. Jesús, ella recibió a Jesús en su corazón, lo aceptó, empezó a orar conmigo. Ella estuvo internada mucho tiempo en el hospital de clínicas, y realmente había una gran esperanza de unas vacunas que le salvaran la vida, pero no fue así. Dios tomó la mejor decisión para ella, que fue llevarla con Él. Hoy lo acepto así, lo entiendo, y aunque parezca difícil de aceptar, siento una inmensa paz en mi corazón, porque sé que llegó primero que yo, sé que está en el mejor lugar, porque ella aceptó a Jesucristo, ella aceptó como su Salvador antes de irse. Poquitos días antes de que ella se fuera de este mundo, que fue el 29 de octubre del 2024, yo el 3 de octubre, manejando la moto, sufrí un accidente y me chocó una persona distraída con el teléfono, me rompió la pierna, estuve internado como 25 días, no, más, estuve como más de 25 días internado. Cuando mi hija se va de este mundo, yo no pude estar porque yo estaba en el hospital. Tengo una prótesis en la pierna derecha, un montón de tornillos, una placa. Y a pesar de todo eso, yo sé que Dios siempre me cuidó y jamás abandoné el camino. Jamás me renegué contra Él. Jamás repudié el sufrimiento, lo que está, no lo tomé así, lo tomé como un aprendizaje, como una manera de saber que solamente Dios tiene el poder de decidir nuestras vidas cuando vos la entregás a Él. Cuando tus preocupaciones, tus miedos, tus angustias, tus dolores, depositas toda tu mochila a los pies de Él, y aceptar es una emoción, creo que es la más difícil del ser humano puede. La aceptación es una emoción que el ser humano es muy difícil de procesar, pero a través de Dios lo puedes hacer, a través de la palabra. Entonces tuve un fin de año muy difícil, el 24. Estuve sin caminar hasta marzo de este año 2025.
1: Ajá. Sí.
2: Gracias a Dios ahora estoy bien, puedo caminar. Entonces sumé todo lo que había hecho Dios en mi vida, más allá del dolor, la tristeza, la pérdida y los accidentes, y me di cuenta de que si Dios tiene un propósito para mí, la mejor manera que yo podía expresar a los hermanos, a las personas que me conocen, es manifestar públicamente que lo elegí a Él, que elegí este camino de ser cristiano. Uh-huh. Por eso me bauticé el 10 de agosto en el Centro Familiar Cristiano de acá de Martínez.
1: Y por eso está dando testimonio ahora de, a pesar de todas las circunstancias que has vivido y todo, como tu reacción ya fue diferente. No, no te volviste loco buscando una salida, sino que te refugiaste en el Señor, que es el único que puede dar esa paz que sobrepasa todo entendimiento.
0: Y por sobre todas las cosas, la promesa de Dios, ¿no? Que va a volver a reencontrarse con su hija.
2: Seguro,
0: por
2: supuesto, tenemos la esperanza. Por supuesto, de, sí.
0: Eso es lo que más ánimo te da. Y
2: eso es lo que me fortalece, Ángel, tenés toda la razón. Eso es lo que me fortalece. Saber que Dios nos prometió eso y que sé que cuando yo me tenga que ir, me
0: en
2: voy
0: el
2: a
0: tiempo de
2: eso.
0: Dios te vas a volver a encontrar.
2: Seguro que sí. Amén.
1: ¿Cómo es tu vida ahora, Carlos? Ahora que estás fortalecido en el Señor, ahora que tenés también una comunidad de fe que te respalda, si bien fueron bastante recientes las pérdidas que has tenido, ¿no? Uno podría decir todavía estás a lo mejor en el proceso de duelo y demás.
0: Exacto.
1: Pero ¿cómo es tu vida ahora con, me refiero a la actuación también? ¿Cómo es un día a día tuyo?
2: Bueno, un día mío hoy, sé que no estoy solo, que sé que el mejor amigo que tengo hoy en mi vida es Jesucristo nuestro Señor. Sé que Dios está constantemente conmigo todo el tiempo. Me levanto en paz. Soy feliz. Interiormente estoy tranquilo. Soy una persona que no vivo al pendiente de la preocupación ni la ansiedad. Aprendí que la última palabra la tiene Él. Entonces, nosotros, por lo menos yo, eso me gustaría compartir con las personas que nos están escuchando esta noche. Cada decisión que debemos tomar, si pudiéramos consultarla con Él, la vida sería diferente. La mía es así, es diferente.
1: Carlos, ¿qué le dirías a una persona que está escuchando del otro lado y está a lo mejor pasando circunstancias que vos mencionaste en este momento, a lo largo de tu relato, ¿no? Capaz que hay personas que han tenido recientemente una pérdida importante en su familia. Creo que la pérdida de un hijo puede ser una de las cosas más dolorosas que uno puede sentir. Sin embargo, Dios te concedió paz y te fortaleció. ¿Qué le dirías a personas que están pasando por momentos que podemos definir como de crisis?
2: Yo siempre, ahora está muy modernizado todo, tengo algunas cositas guardadas en el teléfono y podría leer una de ellas para las personas que me están escuchando.
1: Dale, compartilo.
2: Y podría compartir esto. Yo escribí hace poco algo que decía: Señor, gracias por ser la solución a los problemas de mi vida y por hacerme un canal de bendición para otros. Ayúdame hoy a cumplir ese llamado. Recuerda que nada hemos traído a este mundo y nada podremos sacar. Por lo tanto, estemos contentos con lo que tenemos. No nos hagamos tesoros en la tierra, sino en el cielo. Y no nos dejemos llevar por la avaricia, sino que seamos contentos con los que tenemos. Gracias a Dios. Amén.
0: Amén. Como este testimonio, ¿no?, puede ayudarte a transitar el camino de tu vida, que a veces creyendo que lo que uno tiene es malo, ¿no?, y escuchas a otra persona donde Dios la sacó, ¿sí? Porque a veces estamos sepultados prácticamente y Dios te levanta y te tiende esa mano de justicia, esa mano de amor, ágape, como siempre digo, que es nuestro Dios, el único, ¿no?, que a través de su Hijo Jesucristo, que derramó la sangre en la cruz del Calvario por nosotros, ¿no?, y por, por la vida de todos, de todo aquel que se cree muy pecador, que cree que no tiene solución o que cree que su vida es la peor, ¿no? Y hoy en esta noche podemos recibir, hoy este jueves por la noche podemos recibir esta certificación de parte de Dios a través, ¿no?, del testimonio de Carlos, de que Dios es un Dios de pacto, un Dios de amor, un Dios de poder, un Dios que todo lo puede y es un Dios que transforma nuestras vidas.
1: Vamos a dar los teléfonos una vez más. Le vamos a pedir a Lucas ahora que nos lea los teléfonos.
3: Lucas.
4: Los teléfonos, el teléfono es más 54 9 11 28 63 41 53. Mándenos mensaje de texto por WhatsApp, audios, les vamos a contestar. Lo repetimos, más 54 9 11 28 63 41 53.
0: Muchas gracias,
1: muy
0: Lucas.
1: Bien, gracias, Lucas. Y animamos a todos los que están escuchando que reporten sintonía. ¿De dónde estás escuchando? ¿Qué pensás de este testimonio? ¿Te pasó algo parecido? ¿Necesitas que oremos por una situación? ¿Has tenido una pérdida reciente en los últimos tiempos? ¿Necesitas que Dios conforte tu vida? Bueno, escribinos. Queremos estar orando por tu vida. Queremos estar en contacto, que esto no sea simplemente los días que hay programa, sino que podamos también estar en un contacto mucho más frecuente y poder ser de bendición para tu vida, que por eso hacemos el programa que hacemos, Ángel.
0: También quiero mandarle un saludo a Carlos de Mar del Plata, que escucha los programas, lo escuchó por primera vez y le impactó, también le ha llegado el programa, así que le quiero mandar un saludo. Y a todos nuestros oyentes, ¿no? Que
1: a Valeria, hacen, que escribió también, Valeria. Que fue nombrado por Carlos Alejandro Yetzi, que es una bendición para nosotros y le mandamos un saludo, él siempre escucha el programa. Y bueno, a todos los que están escuchando, no me quiero olvidar de nadie, pero pues son muchos, pero a todos les mandamos un fuerte abrazo y te animo a que escribas, a que estés en contacto con nosotros y que podamos orar por tu vida, que nos permitas orar, amén, por tu vida.
0: Porque este programa, Volver a Empezar, es tu programa. ¿Sí?
1: Amén. Bueno, vamos a hacer una oración final entonces. Ante todo, Carlos, antes de orar, ¿quieres dar una palabra para cerrar tu testimonio?
2: Yo quiero dar muchas gracias a ustedes por haberme invitado. Me gusta este espacio. Yo conocí la palabra a través de la radio cristiana. Así que sí, imagino de que esto es un puente para que muchas personas puedan escucharnos y puedan tomar esa decisión de dar el paso y decir, a ver, ¿de qué se trata todo esto? Claro. Y no se van a arrepentir porque esto es algo maravilloso. Amén. ¿Puedo leer algo como para terminar? Que también es una reflexión mía para las personas que nos están escuchando. Digo, yo pienso de que el mundo nos presiona para vivir de una manera que no es la que Dios quiere para nosotros. Pero Dios nos creó con un propósito único. Él nos ama y nos acepta tal como somos. No dejemos que la opinión de los demás nos impida ser quienes somos. Tenemos el valor de ser diferentes y de enfrentar la crítica. Estamos aquí para agradar a Dios y ser la persona que Él quiere que seamos. Eso es lo que le podría decir a mis hermanos que me están escuchando.
0: Amén.
1: Bueno, gracias por esa reflexión. Y ya terminamos. Vamos a orar finalmente para terminar este programa. Padre, gracias por este tiempo. Y gracias por el testimonio de nuestro hermano Carlos, por todo lo que has hecho en su vida, Señor. Y gracias. Y te pedimos para que este testimonio llegue a la persona que realmente necesita escuchar este mensaje, Señor, con la intención de inspirarle fe en su vida, sabiendo que como lo hizo en la vida de Carlos, lo puede hacer perfectamente en la vida de cada oyente que esté pasando, amén, por una situación parecida, amén, sí, que ha tomado malas, amén, decisiones, que se ha involucrado con temas de ocultismo, que los apartan de ti, los alejan de ti, Señor. Señor, en el nombre de Jesús sabemos que tú das nueva vida, nuevas oportunidades, que hacen nueva cada criatura. Oramos para que toda cadena de opresión sea cortada sobre cada oyente ahora en el nombre de Jesús, ahora en el nombre de Jesús. Y te pedimos que también las personas que han recibido o sufrido pérdidas importantes en este momento,
4: ayúdalo, Señor.
1: Familia, trabajo, economía, que seas tú trayendo tu paz, trayendo tu sanidad, restaurando, levantando, porque en ti siempre hay nuevas oportunidades. Tú eres un levántalo, Dios de restauración, un Dios que hace nueva todas las cosas. Amén. Un Dios, Señor, que hace lo imposible para el ser humano, tú lo haces posible. Un Dios que crea de la nada, Señor. Abre nuevos caminos, Señor. Camino donde no lo hay, donde no lo vemos, tú haces un nuevo camino. Te damos toda la gloria, Señor, y oramos creciendo en el nombre de Jesús. Amén y amén.
0: Y amén. Y amén. Nos despedimos hasta el próximo jueves a las 21 horas. No te lo pierdas, volver a empezar, porque con Dios siempre se puede volver a empezar. ¿Verdad, Lucas?
4: Sí, siempre.
1: Dios te bendiga. Hasta la próxima.
0: Chau, chau.
4: Chau.

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5: Hola, hola, aquí estamos en Fortaleciendo Familias nuevamente.
6: Así es.
5: Es una bendición estar juntos con ustedes y cada programa el Señor nos habla.
6: Así es, gracias por acompañarnos. Sí, nos desafía, estamos siendo muy desafiados. Recuerdo que pueden escribirnos a fortaleciendo@enfoquealafamilia.com. Así que si tiene preguntas y quiere hacérnosla, vuelvo a repetir que muchos de los contenidos que hemos desarrollado son en base a preguntas que nos llegan, a lo que la gente plantea. Tengo esto, alguna situación difícil en su casa, en su matrimonio, bueno, de eso queremos hablar. Así que si usted quiere que toquemos algún tema en específico, mándenos la pregunta y si podemos, trataremos de ese tema.
5: Hoy el tema me gusta mucho, ¿saben por qué? Porque me encantan las flores.
6: Así es.
5: Los tulipanes, sí. Todas las flores que vienen de bulbo y que salen cada año y que son increíbles. Sí.
6: El celular de Silvia tiene más fotos de flores que mías, aclaro, por la duda. O sea, no estoy celoso. No,
5: ¿y por qué
6: no
5: hablo de las flores, de las plantitas y de que me gusta? Porque hoy vamos a hablar de la siembra.
6: De la siembra, sí, Gálatas 6:9.
5: Y se me viene a la cabeza enseguida que, por ejemplo, si usted quiere tener tulipanes en

0: fines de marzo, abril, tiene que poner el bulbo en septiembre.
1: Eso.
0: Hay que sembrarlo. Y
1: Exactamente.
0: después cada año te van a salir porque lo sembraste una vez. El
1: Exactamente.
0: tulipán es así.
1: Sí.
0: ¿Cómo es la siembra en el matrimonio?
1: Gálatas 6:9.
0: Gálatas 6:9.
1: Sí. Dice el apóstol Pablo acá, cada uno cosechará lo que haya sembrado. O sea, lo que vos estás sembrando hoy, lo vas a cosechar mañana. Silvia, yo llegué a la convicción de que el peor enemigo del matrimonio hoy, siglo XXI, no es la infidelidad, no son las finanzas, ni siquiera el diablo, sino que es la pasividad que tenemos una vez que regresamos de la luna de miel.
0: Así
1: Es
0: es.
1: como que ponemos en piloto automático el matrimonio y decimos, bueno, nos amamos, estamos todo bien, y pensamos que todo va a ir bien como por, no sé, porque simplemente nos casamos.
0: Y aparte afectan las diferentes etapas en la vida
1: Sí,
0: que pasamos,
1: exactamente.
0: cuando vienen los hijos,
1: Sí.
0: cuando empiezan la
1: Sí.
0: escuela, cuando empiezan la universidad,
1: Sí.
0: cuando empiezan los novios. Cada etapa en el
1: Sí.
0: matrimonio es muy importante,
1: Sí.
0: y si nos dejamos estar y no sembramos continuamente, se vuelve en una monotonía, como un encierro,
1: Sí.
0: y más que un matrimonio me siento encarcelado.
1: Claro, entonces entramos en esa pasividad, en ese casi, podríamos decir, somnolencia. ¿Sí? No, que nuestra relación duerme.
0: Me da lo mismo.
1: Sí, dejamos de ser intencionales y de perseguir al otro y no nos damos cuenta, hasta que sea tarde, de que el corazón del otro hace rato se fue.
0: Se fue.
1: Entonces, está bien, compartimos la vida juntos, dormimos juntos, comemos en la misma mesa, estamos a 30 centímetros, pero ¿dónde está tu corazón? Y resulta ser que tu corazón está a donde yo lo abandoné
0: Así es.
1: o donde yo lo dejé quizás hace meses. Por eso es que el amor tiene que ser perseguido. Yo tengo que perseguirte todo el tiempo.
0: Y también pienso, nos empezamos a comparar, vemos otras
1: Sí.
0: parejas y decimos, ¿cómo le va tan bien? ¿Cómo se llevan tan bien? Los tulipanes ahí siempre están
1: Sí.
0: hermosos y acá no salieron más.
1: Sí.
0: El primer año salieron y después no salieron más las
1: Sí,
0: flores.
1: yo creo que mucha gente cree esa mentira de que porque se casaron con la persona, vamos a decir, a cual amaban, pensaban que los sentimientos siempre estarían allí. Y los sentimientos en el matrimonio van y vienen. Los sentimientos son fluctuantes.
0: No nos podemos dejar guiar por los
1: No, la
0: sentimientos.
1: voluntad y el compromiso es lo que sostiene una relación matrimonial,
0: Y
1: no las
0: eso, cada
1: emociones.
0: día tengo que decidir.
1: Sí. Todos los días yo tengo que guiar mi corazón.
0: Guiar mi
1: Sí,
0: corazón.
1: hoy
0: Eso
1: está
0: me
1: muy de
0: gusta.
1: moda esa frase que dice, hacé lo que tu corazón siente. Por favor, eso es suicida. Yo no puedo dejarme guiar por mi corazón. Lo dijo la Biblia. Engañoso es el corazón.
0: Más que
1: Cuidado.
0: todas las
1: Más
0: cosas.
1: que todas las cosas, porque mi corazón me puede guiar. Vaya a saber para dónde. Pero yo tomo decisiones basado en mis convicciones. Y en el compromiso.
0: Y pienso, hoy más que nunca mi corazón se puede desviar tan fácil.
1: Sí.
0: Nomás, si estamos un rato en redes sociales,
1: Sí.
0: es impresionante, te bombardean con información, con cosas que querés compararte con
1: Sí.
0: otras parejas, con otras personas. Y mi
1: Exactamente.
0: corazón se va desviando de la misma esencia que es Dios y de mi pareja.
1: Exactamente. Fíjate, Silvia, cómo funciona esto de la emoción, del matrimonio. Toda relación empezó con la primera fase es la fase de la atracción. Yo, por ejemplo, les cuento acá una intimidad nuestra. Yo tenía 18 años, yo le vi a ella por primera vez.
0: 17 cuando nos conocimos.
1: Ok, 17. Yo le vi a ella en una calle, una vereda, y cuando ella me vio, me miró. Yo recuerdo bien ese día, ella inmediatamente cayó muerta así. Y ¿por qué vos te reís cada
0: Siempre
1: vez que
0: cuenta la
1: digo
0: misma
1: eso?
0: historia.
1: Porque te reís porque no es cierto, ¿no? No, yo caí muerto. Yo la vi y dije, con esta me caso, dije yo. O sea, ¿qué te quiero decir? Toda relación empieza con con un flechazo, voy a llamarle atracción. Ahora, cuando yo estoy, acá viene el problema. Cuando yo me caso, eso no termina.
0: Claro, esos sentimientos se pueden volver a levantar,
1: Claro,
0: pero con otra persona.
1: ahí está el problema, porque usted va a ir por la vida Y usted ve personas que le llaman la atención. Dice, uh-huh. ¡Wow! ¡Qué interesante!
0: Y no sé, pero a mí me parece que a los varones les pasa más eso que a nosotras, ¿eh?
1: ¿Que somos un poco más pecadores que ustedes o qué onda?
0: No, pero por algo Jesús dijo, no tenés que mirar otra vez.
1: Estaba hablando de los hombres, ¿verdad? Uh-huh. Bueno, en realidad, ¿sabes por qué? Porque la cosa de los hombres nos entra por los ojos.
0: Por eso. Sí. Se sufre mucho con eso. Muchas mujeres me dicen, ¿qué puedo hacer con mi esposo? Porque veo que salimos a tomar un café, amamos a Dios, y pasa una chica y mira.
1: Bueno, eso ya es un descuido, creo que muy irresponsable.
0: Súper
1: irresponsable y falta de madurez. Uh-huh. Pero fíjate, cuando yo soy atraído por alguien, inmediatamente después de la atracción tiene que entrar la razón.
0: La razón.
1: Sí. Por ejemplo, usted no puede evitar sentirse atraído, uh-huh. pero cuando usted siente atracción, usted con la razón dice, estoy casado, uh-huh. no es mi esposa y voy para otro lado.
0: La decisión que tomé en el pacto delante de Dios.
1: Exactamente.
0: Cada día, continuamente la vuelvo
1: Así
0: a tomar.
1: Así es, exactamente. Yo creo que el problema, Silvia, radica en que muchas personas creen que simplemente porque se casaron con la persona a la cual la amaban, creen que esos sentimientos siempre iban a tener que estar allí, y no es así. Eso hay que cultivarlo a diario, trabajarlo a diario. Tenemos que sembrar en esa relación para que esa relación florezca.
2: 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Continuamos con el programa.
0: ¿Cómo nosotras, las mujeres, las esposas, les ayudamos para que tu corazón no sea vulnerable?
1: Yo creo que es muy sencillo y va en dos vías. Cuando yo te suplo tu necesidad emocional, vos no tenés por qué andar mirando afuera lo que tenés de sobra en tu casa.
0: Exactamente.
1: Pero cuando
0: Hay necesidad,
1: tu corazón está vulnerable. Y cuando hay una necesidad no suplida emocional, yo te estoy mandando desprotegida a la calle.
0: Entonces es muy importante que sepa el lenguaje del amor de mi
1: esposo. Detectar el lenguaje y dártelo en forma masiva, claro. Tocar y rascarte donde te pica, serían esas en otras palabras, así como decimos vulgarmente. Darte ese lenguaje del amor para que vos puedas decir, wow, me siento satisfecho, no tengo que andar cazando por allá afuera lo que tengo en casa.
0: Y esto en los dos lados.
1: Sí, claro.
0: Obvio.
1: Tampoco tenemos que caer en esa mentira que pensar de que si los sentimientos nos abandonan es que el matrimonio tenga que terminar. No, los sentimientos pueden volver.
0: Y tampoco es una justificación, no me cuidaste.
1: Sí, no, claro. No. Mira, yo no soy responsable por tus sentimientos, pero tengo que hacer todo lo posible para cuidarlos. En última instancia, vos vas a tener que ser responsable de tus actitudes y tus acciones. Yo no puedo controlar emociones, pero puedo controlar decisiones. Mis sentimientos muchas veces, vamos a pensarlo, la ira, el enojo, la frustración, son sentimientos a veces que nos abordan.
0: La codicia.
1: Sí, sin nuestro permiso.
0: Sí.
1: Pero yo sí puedo decidir cómo voy a hablar lo que siento.
0: Es como
1: y sí lo voy a hablar.
0: Yo autorizo.
1: Exactamente. Muy bien. Entonces, otra razón también muchas veces se debe a que los hombres, especialmente después del casamiento, para nosotros la vida es conquista constante. Conquista, conquista, conquista. Y la mujer es una conquista más.
0: Ahí está el key de la cuestión.
1: Y en un momento yo conquisto esto, que es mi matrimonio, y tengo asegurado el anillo en mi mano, ahora voy por la otra conquista. ¿Y cuál es? El auto cero kilómetro,
0: el trabajo,
1: la empresa, el sueño financiero, la estabilidad laboral para darle a ella la mejor, no sé, qué sé yo, estabilidad financiera.
0: El problema es que a veces cuando voy a la otra conquista,
1: descuido
0: a mi esposa.
1: Y ahí es cuando una vez...
0: Puertas abiertas.
1: Te cuento, bueno, siempre donde vamos cuento esta historia de una señora de nuestra iglesia que le fue infiel a su esposo. Uh-huh. Arrepentidísima, llorando por lo que sucede. Y ella argumenta, dirá, pastor, tengo mucha vergüenza de usted, me dice, de Dios, de mi esposo, por lo que hice. Uh-huh. Y en un momento ella llorando, se incorpora y me mira a los ojos y dice, pero él me empujó a los brazos de ese hombre.
0: Él me empujó.
1: Literales palabras. Él me empujó a los brazos de ese hombre. Yo le miré y dije, pero ¿cómo así? Claro, él se casó con su empresa, se casó con su sueño, me descuidó a mí, ¿cierto? Nunca me dejó faltar nada porque me daba todo. Pero yo no quería autos con asiento de cuero. Yo quería a él, pero nunca estaba. Y vino esta persona que simplemente me ofreció amistad.
0: Me escuchó.
1: ¿Y qué pasó? Inmediatamente el corazón de ella construyó un puente hacia su corazón. ¿Por qué? Porque este hombre le prestó oídos. Y voy a decir algo. Donde va el corazón, detrás va el cuerpo. Y ella cometió ese error. Claro, ella violó un principio divino. Pero hagamos un juicio de valor acá. ¿Quién tiene la culpa? ¿Ella que se acostó con el hombre o él que la descuidó? La culpa es compartida.
0: De los dos.
1: Es de los dos. Por eso que yo tengo que sembrar constantemente, asegurarme que tu corazón no esté vulnerable.
0: Donde está tu tesoro, ahí va a estar tu corazón.
1: Muy bueno ese.
0: Entonces, si mi tesoro está en mi esposa, en mi esposo, en mi familia, en mis hijos, ahí va a estar mi corazón.
1: Sí, o sea, vamos a resumir hasta acá lo que estamos diciendo. Sostener un matrimonio en el tiempo, nosotros llevamos 31 años, eso conlleva altas dosis de intencionalidad diaria. No es hecho en microondas.
0: Y es un trabajo en equipo.
1: En equipo, sí.
2: Gracias por estar con nosotros. En el próximo programa, Donald y Silvia Franz continuarán desarrollando este tema para equipar su matrimonio. Se despide Esteban Porras, Enfoque a la Familia, donde ayudamos a las familias a mejorar en Cristo.

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2: En este mensaje tratamos el caso de un hombre que descargó su conciencia de manera anónima a nuestro sitio conciencia.net y nos autorizó a que lo citáramos como sigue. Tengo 35 años y una hija de 11. Estoy separado de su mamá desde que ella tenía 3 años. Nunca formé pareja nuevamente por centrarme en mi hija y en los conflictos después de la separación. Pero hoy en día ya la niña está entrando en la adolescencia y no quiere pasar mucho tiempo conmigo. He tratado de rehacer mi vida, pero las mujeres se alejan argumentando que no sirvo para compartir la vida. Me siento viejo, solo e incapaz de volver a formar una familia. Necesito un consejo de sus sabias palabras. Este es el consejo que le dio mi esposa. Estimado amigo, Dios comprende cómo se siente usted. De hecho, después de crear a Adán, el primer hombre, Dios dijo, no es bueno que el hombre esté solo. Así que creó a Eva, la primera mujer, y ella llegó a ser la compañera de Adán. ¿Estaba Dios dictando un mandamiento cuando dijo que no era bueno que el hombre estuviera solo? No, no era eso. Solo estaba dando una regla general. Esa regla es que la mayoría de los hombres no están contentos solos, pero hay en definitiva algunos hombres que prefieren no casarse. El apóstol Pablo fue uno de los que decidió permanecer soltero a fin de poder concentrar sus esfuerzos en realizar la obra de Dios. Pero por lo general, los hombres quieren tener una familia al igual que usted. Dice usted que ha pasado los últimos 8 años concentrado en su hija. Las estadísticas indican que es más probable que su hija prospere física, mental y emocionalmente como resultado de la atención que usted le dedica en persona. Por eso es importantísimo que no la rechace aun cuando ella esté tratando de marginarlo. Aunque parezca que se está alejando de usted, ella no deja de necesitar la influencia constante que usted ejerce en su vida. Es posible que el amor que usted le tiene parezca no correspondido durante los próximos 5 o más años, pero si usted no deja de ser constante, tarde o temprano su hija aprenderá a balancear a los amigos y la familia. Mientras tanto, no comience a discutir cuando ella no desea verlo. No trate de hacer que ella se sienta culpable, ni se porte como si usted fuera una víctima. Trate más bien de planear actividades que incluyan a las amistades de ella. Llévelas junto con su hija a lugares donde quieran ir. Manténgase en un segundo plano, cuidando y protegiendo. Cuando no esté con su hija, busque ambientes donde llegue a conocer a otras personas. Done su tiempo como voluntario en una organización benéfica o forme parte de un equipo deportivo. Concéntrese en ser un buen amigo y en mostrar interés sincero en los demás. Amplíe sus horizontes en vez de enfocarse en la búsqueda de una nueva compañera. Quien es buen amigo y tiene una variedad de intereses atraerá a la mujer que más le conviene. Con eso termina lo que Linda, mi esposa, recomienda en este caso. El caso completo puede leerse con solo pulsar la pestaña en conciencia.net que dice casos y luego buscar el caso 751.
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adoramos, Señor. Levantamos su nombre en alto. Levantamos nuestras manos y nuestro corazón a ti, Señor, Rey de todo el universo, que estás cerca de nosotros, Señor. Glorioso, Señor.

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0: Muchas veces cuando las personas hablan de sus relaciones románticas, hablan de pasión, alegría, satisfacción y felicidad. Pero el amor también se debe definir a través de palabras como compromiso, sacrificio, perdón, tolerancia y perseverancia. Evidentemente, estas palabras no forman parte del léxico romántico de la cultura actual, pero son estos valores los que realmente pueden mantener a las parejas unidas a través de los momentos difíciles y las crisis familiares. Los sentimientos volátiles como son la ilusión, la pasión y la alegría momentánea, a pesar de ser hermosos, establecen una base muy débil sobre la cual construir la felicidad de un matrimonio. El amor no se trata solo de un sentimiento que se aloja en el corazón. Le habla Sixto Porras de Enfoque a la Familia.
1: Visite enfoquealafamilia.com.
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Apláudele fuerte a Jesús, vamos. Vamos a adorarlo con todo nuestro ser.

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1: El hombre anunció en el diario local la venta de su casa. Era una casa amplia, hermosa, bien situada y a un precio favorable. Varias personas llegaron a verla. Una de tantas se decidió a comprarla. Entonces el dueño le dijo: se la vendo, pero con una sola condición, que me permita clavar en la pared de uno de los cuartos un clavo. Al interesado comprador, aquella proposición, aunque le pareció peregrina, la creyó simple e inofensiva. ¿Qué vale dejarle clavar un clavo?, se dijo para sí. Además, el precio era tan bajo y la casa tan buena que no quiso dejar pasar la oportunidad. El trato se cerró y el nuevo dueño con su familia entró a disfrutar de su nueva casa. Pasaron varios días y uno de tantos, el antiguo dueño se presentó. «Vengo a ver a mi clavo», dijo, y entró hasta el cuarto. Después de unos momentos salió y se fue. Al transcurrir varias semanas volvió, tocó a la puerta, le abrieron y al entrar dijo: «Voy a colgar mi sombrero sobre mi clavo». Y así lo hizo. Repitió sus llegadas muchos días y a diferentes horas, siempre con el pretexto de que iba a ver su clavo y tomar su sombrero. Las cosas llegaron al punto de fastidiar e incomodar a los dueños de la casa. Cuando estos le protestaron enojados, el hombre les dijo que ellos habían aceptado la condición impuesta por él y que él no hacía más que llegar a ver lo que le pertenecía. La situación se volvió tan insoportable que el nuevo dueño decidió vender la casa. Mi amiga, mi amigo, esto es precisamente lo que el diablo hace con nosotros. La casa es nuestro cuerpo, nuestra vida, pero el diablo nos engaña, se nos presenta como un ser inofensivo. Sus palabras suenan agradables y nosotros ingenuamente le permitimos la entrada. Cuando nos damos cuenta del error, ya es muy tarde. Él domina nuestra vida. El remedio para esto es no entrar en ninguna clase de arreglos con Satanás. Creemos que somos fuertes, pero él es más fuerte y más astuto que nosotros. El consejo del apóstol Pablo es muy oportuno. Dice él: no deis lugar al diablo. El diablo finge hacernos bien, pero en realidad nos hace mucho mal. Hay que huir de él, así como escapamos de una víbora. Mi amiga, mi amigo, ¿crees en la existencia del diablo? Pues si no existiera, ¿cómo explicaríamos el mal? Pero déjame decirte que Jesucristo, el Hijo de Dios, vino para deshacer las obras del diablo. Te recomiendo que te arrepientas y creas en Cristo, dándole a Él el control central de toda tu vida. Así no lucharás solo contra Satanás, sino que tendrás la compañía y el auxilio de Cristo, y Él sí te hará triunfar. No demores en acercarte a Cristo Jesús. Hazlo ahora mismo. Jesús te ayudará a librarte de todos los clavos de tu vida.
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0: La decisión es suya. Puede permanecer en esclavitud o ser libre. Y usted puede ser libre cuando aplica la verdad a su corazón, y eso le lleva a ser la persona que Dios quiere, a lograr lo que Él desea y alcanzar su potencial.
1: Para el cristiano, lo que da vida a las verdades bíblicas es el poder del Dios viviente. El Espíritu Santo da vida a las palabras. Una vez que aceptamos la verdad, su poder divino actúa a nuestro favor. Bienvenido en Contacto, el Ministerio de Enseñanza Bíblica del Dr. Charles Stanley, quien hoy nos recuerda que no hay nada que sea mayor que el poder de la palabra de Dios. Escuchemos el mensaje, ¿cómo la verdad nos hace libres?
0: Hemos hablado durante cierto tiempo sobre la verdad que nos hace libres y hoy quisiera hablar acerca de cómo. Y quisiera decirle esto desde el principio del mensaje. Y dos o tres veces más de aquí en adelante. Mire, cuando tenemos pautas de comportamiento que están arraigadas en nosotros desde el momento de nuestro nacimiento y han estado allí durante 10, 20, 30, 40 años, no es fácil escapar de pronto de eso y comenzar a pensar como Dios piensa. Ahora, la mayoría de nosotros hemos creído que pensamos como Dios durante años porque hemos sido cristianos desde niños, pero eso no es necesariamente cierto. Entonces quisiera tomarme unos minutos para repasar de alguna forma dónde estamos y luego quisiera darle cuatro pasos sencillos de la verdad que nos libera, los cuales estoy totalmente seguro de que funcionarán porque los he visto funcionar en otras personas y porque sé lo que pasó en mi propio corazón y sé que funcionarán si está dispuesto a aplicarlos. Así que tomemos solo un momento para repasar lo que hemos dicho desde el inicio de esta serie. Y es que a muchos del pueblo de Dios que son salvos, que han nacido de nuevo y que saben que lo son, y asisten a la iglesia, leen su Biblia, oran y hacen todas las cosas y actividades que sabemos que debemos hacer, les falta algo. El punto culminante del gozo, del logro, del contentamiento y del ser fructíferos no está presente. Y la razón es porque Satanás nos reduce a esclavitud porque pensamos como él quiere en lugar de como Dios quiere. Entonces, ¿qué es lo que hace? Nos acosa con estos sentimientos de inseguridad, incompetencia, inferioridad, mala imagen propia y con el hecho de que tenemos que esforzarnos porque no estamos a la altura de lo que otras personas esperan. Y luego tenemos sentimientos de culpa, nos reprendemos y nos condenamos. Olvidamos que somos aceptados sobre la base de la gracia de Dios y no por estar a la altura de algo más. Tenemos tanto miedo de decepcionar a Dios, decepcionar a otros y no estar a la altura de sus expectativas, que trabajamos en nuestro aspecto físico, en nuestras buenas obras y en nuestro estatus y todo eso, que es un terrible carrusel y un ciclo espantoso en el cual estamos mientras tratamos de obtener algo de gozo y satisfacción. Eso es esclavitud satánica. Nace de Satanás, es producida por Satanás y es prolongada por él. Y la razón por la que nos aferramos a eso es porque elegimos creer la mentira de Satanás en lugar de la verdad de Dios. Y como resultado, vivimos y nos perdemos la oportunidad de llegar a ser, lograr, obtener y alcanzar nuestro potencial como hijos de Dios. Ahora bien, pensemos en una autopista de peaje que tiene tres carriles. Y esos carriles son nuestra posición, nuestras posesiones y nuestra persona. Esto es, quiénes somos y cuáles son nuestras posesiones en Cristo. Una cosa es oír acerca de ellas, pero ¿cómo aplicamos estas verdades con el fin de ser liberados de las pautas de comportamiento del pasado que nos acosan y nos mantienen viviendo negativamente y nos impiden lograr y ser lo que Dios quiere? Por lo tanto, lo que me gustaría hacer es presentarle cuatro pasos que son muy sencillos. Ahora bien, comencemos con el paso número uno. Si queremos ser liberados para llegar a ser lo que el Señor quiere y lograr alcanzar nuestro potencial como hijos de Dios, y si queremos ser liberados también de las pautas de comportamiento que nos acosan, de la programación previa y de todas las cosas involuntarias que han sido puestas en nuestra mente y con las que hemos tenido que tratar. ¿Cuál es el primer paso? El paso número uno es escoger vivir en libertad. Quizás usted diga, bueno, ¿qué quiere decir con escoger? Lo que quiero decir es que cuando usted fue salvo, ¿qué hizo? Tomó una decisión definitiva, deliberada, voluntaria, de aceptar al Señor Jesucristo como su Salvador, basado en su muerte expiatoria en la cruz. Lo aceptó, recibió su perdón y su aceptación por fe y se convirtió en Hijo de Dios. ¿Pero qué tuvo que hacer? Tuvo que tomar una decisión deliberada y definitiva diciendo, decido entregarme a Jesucristo, aceptar su perdón y comenzar a vivir para Él. No flotamos hacia la libertad porque, como podemos ver y como hemos estado hablando, no podemos flotar hacia eso porque la corriente está en contra de nosotros, la corriente de nuestra programación previa. La corriente de todo eso que escuchamos todos los días de «no puedes hacer eso». ¿Quién te crees? Está en contra de nosotros. Por lo tanto, nadamos contra la corriente cuando tratamos de escapar de las actitudes programadas previamente e involuntarias que harán que nos perdamos lo mejor de Dios. La corriente va contra nosotros, pero tenemos que tomar una decisión. No se trata de querer mejorar, se trata de decidir, de escoger la libertad sobre la esclavitud y el acoso del diablo. Y esa es una decisión deliberada y determinada de su parte. No le

que, en primer lugar, tiene que tomar una decisión. En segundo lugar, esto es lo que él dice, y también yo lo dije en un mensaje anterior, debe permanecer en su palabra. Escuche lo que dice el versículo 31 del capítulo 8 de Juan. Si vosotros permaneciereis en mi palabra, seréis verdaderamente mis discípulos, y conoceréis la verdad, y la verdad os hará libres. Si permanecemos en la palabra de Dios, conoceremos la verdad. ¿Y qué es lo que nos hace libres? La verdad es lo que nos hace libres. Y ahora que hemos tomado la decisión de querer ser libres de eso, nuestra segunda decisión es estar dispuestos a permanecer en la palabra de Dios. ¿Y qué significa eso? Permanecer en la palabra no quiere decir leerla justo antes de meterme a la cama por la noche, sino captar la verdad al permanecer en ella, absorberla y digerirla. No significa que tengamos que memorizar la Biblia. De hecho, amable oyente, no tiene que memorizar un solo versículo. No hablo de algo que no podamos hacer. Hablo de algo que podemos hacer. Enfocarnos, concentrarnos, permanecer, reflexionar, absorber, meditar, estar en silencio, orar a Él al respecto, diciendo, Señor, quiero esta verdad en mí por medio de mi permanencia en la palabra. Ahora bien, la mayoría de la gente permanece en algo más que es diferente de la palabra. Sin embargo, él no dijo que alguna otra cosa me liberaría, sino que dice, si vosotros permaneciereis en mi palabra, conoceréis la verdad y la verdad os hará libres. ¿Por qué necesitamos permanecer en ella, absorberla, reflexionar sobre ella, orar con ella y meditar en ella? Porque lo que buscamos es la verdad. Si vosotros permaneciereis en mi palabra, conoceréis la verdad. No conocemos la verdad al memorizar un versículo. Eso no nos hace necesariamente conocer la verdad. Conocemos la verdad cuando el Espíritu Santo de Dios hace de esa verdad una prioridad en nuestra vida y comenzamos a reflexionar sobre ella, a orar con ella en mente y le pedimos a Dios que nos muestre cómo se aplica a nuestra vida. Debemos permanecer en la palabra para conocer la verdad. ¿Cuál es esa verdad? La verdad acerca de nuestra posición, la verdad acerca de quiénes somos y la verdad acerca de lo que tenemos. A medida que estas verdades se vuelven parte de nuestra manera de pensar, de pronto sucede esto. Comenzamos a darnos cuenta de que los viejos patrones empiezan a romperse. Los viejos patrones de pensamiento y la programación previa comienzan a hacerse pedazos y en poco tiempo, como una lámina delgada de cristal, empiezan a desmoronarse en nuestra mente. ¿Y qué sucede? Son reemplazados con verdades escriturales divinas sólidas dadas por Dios. ¿Cuál es mi posición? Estoy en Cristo para siempre. ¿Quién soy? Un santo y un embajador del Señor Jesucristo, un hijo de Dios, un siervo del Señor. ¿Qué tengo? Todo lo que necesito para hacer lo que Dios quiere, todo lo que necesito cada vez que surja una necesidad. Y también tengo una herencia, acceso a ella y comunión con el Padre. Como puede ver, a medida que estas verdades comienzan a volverse parte de nuestra manera de pensar, ¿qué sucede? Esto es lo que sucede. Los viejos patrones se hacen pedazos como vidrio delgado. Entran nuevas verdades para fortalecer nuestros procesos de pensamiento. ¿Y qué más sucede? Que al hacer frente a un problema, no recurrimos a los viejos patrones, sino que recurrimos a nuevos patrones de pensamiento, nuevos conceptos, nuevas ideas. Esto es, hemos renunciado a lo falso por la verdad. Y por lo tanto, ¿qué sucede? Si hemos estado respondiendo a lo falso, actuaremos de esa manera, lo cual no es agradable a Dios. De modo que si comenzamos a responder apropiadamente, ¿qué sucederá? Tendremos los resultados de una respuesta adecuada a Él y tendremos seguridad. De modo que no estaremos ansiosos ni preocupados o agobiados por cosas, tampoco tendremos que preocuparnos por el hecho de ser inferiores, ya que no hay nadie en el mundo como nosotros. Somos únicos
en nuestra

0: especie. No somos y no podemos ser inferiores. No hay nadie más con quien compararnos de manera legítima. ¿Y somos incompetentes? ¿Cómo podríamos ser incompetentes cuando el Dios Todopoderoso que creó este universo vive dentro de nosotros y ha prometido capacitarnos para hacer aquello a lo que nos ha llamado? ¿Cómo seremos incompetentes? Como ve, esto es a lo que nos referimos. Seremos incompetentes, amable oyente, si no tomamos la decisión de permanecer en la palabra. Y permanecemos en la palabra cuando la escuchamos, la entendemos, continuamos orando con ella y la absorbemos. En tercer lugar, debo tener confianza en la palabra. Debo creer lo que dice. Ahora bien, aquí es donde viene el problema. Y no solo debemos elegir la libertad y permanecer en la palabra, sino también confiar en que lo que Dios dice en este libro funcionará para nosotros, así como para todos los demás. Satanás dice, para los demás sí funciona, pero no para ti. Eso es satánico, un engaño y un acoso. Tenemos que creer que si Dios lo dijo es verdad, y si es verdad funcionará para nosotros. Si funciona para otro, funcionará para nosotros, funcionará para cualquiera y funcionará para nosotros. La confianza debe estar en el hecho de que es verdad y producirá resultados en nosotros. Luego, el cuarto aspecto es muy simple, y se trata de aceptar nuestra posición, lo que somos y cuáles son nuestras posesiones. Hay que aceptarlas. Solo escríbalo. Aceptar la verdad. Esto es lo que quisiera que vea. No debemos decir, Señor, simplemente acepto toda esta verdad como mía, quiero orar para que me bendigas. No. Debemos aceptarlo de esta manera. Cuando surja un incidente determinado y de repente nos sentimos incompetentes, inseguros, inferiores, preocupados, ansiosos o dudosos, en otras palabras, cuando surja esa situación, lo que debemos hacer es aceptar la verdad de Dios en cuanto a nosotros en ese instante y decir, Señor, dijiste que yo estoy en ti y que tú estás en mí. Dijiste que yo soy tu siervo y que soy un embajador, que soy tu hijo y tú eres mi padre. Esa es nuestra relación. También dices que tengo todo lo que necesito para vivir piadosamente y que tengo tu naturaleza dentro de mí. Y como tengo tu naturaleza dentro de mí y soy un santo y un siervo y un embajador de Cristo, entonces lo que me siento tentado a hacer es una contradicción total con respecto a lo que soy. No encaja en lo que soy. Por lo tanto, tengo mayor respeto por mi propia persona y por ende rechazo eso sobre la base de la verdad de quién soy, qué soy y cuál es mi posición. No tengo que permitirme eso debido a mi relación, lo que soy y lo que tengo. No tengo por qué permitirme eso. Y quisiera decirle algo. No hay tentación que Satanás pueda lanzarle que el Dios Todopoderoso no venza justo delante de sus ojos si está dispuesto a hacer exactamente lo que acabo de decir. ¡Acéptelo! ¿Qué dijo el Señor? Conoceréis la verdad. Y la verdad os hará libres. ¿Cómo nos hace libres la verdad? La verdad nos hace libres cuando entendemos lo que es la verdad y estamos dispuestos a aplicarla y a creer que al aplicarla, todo el poder sobrenatural del Dios soberano estará detrás de ella para que funcione en nosotros. Amable oyente, es así de simple. Y Dios sabía de sobra que lo mejor era no hacer nada demasiado complicado para nosotros. Así que decidamos ser libres, permanecer en la palabra, creer con confianza que el libro de Dios es verdadero y luego aceptamos por fe lo que es legítimamente nuestro y otorgado a nosotros en la cruz y no tiene nada que ver con que lo merezcamos, no tiene nada que ver con eso. Nos fue otorgado en la cruz y es nuestro con solo aceptarlo y ponerlo en práctica. Y escuche, si le preguntara si cree lo que dice en Juan 3:16, yo diría que todos creen lo que dice este versículo. Ahora bien, ¿creen lo que dice en Juan 8:32 y conoceréis la verdad y la verdad os hará libres? Pues bien, cuando se nos preguntó si queríamos ser salvos, respondimos que sí. Y entonces creímos y fuimos salvos. Ahora bien, ¿quieres ser libre? pues debe descubrir la verdad, aplicarla a su corazón y creer en el poder de Dios. Y vea lo que él dice: te haré libre. Amable oyente, la decisión es suya. La elección es suya. Si quiere ser liberado, rescatado y desatado de las cosas que le han llevado a la esclavitud, la decisión es suya. Y usted elegirá ya sea permanecer en esclavitud o ser libre. Satanás le atacará, le presionará, pero no deje de aceptar su posición, de aceptar quién es en Cristo, de aceptar sus posesiones, de agradecer a Dios y de seguir avanzando, no importa lo que Satanás haga. La verdad es que usted es libre porque ha elegido ser libre y ha aplicado la verdad que lo libera. La verdad conocida y aplicada a su corazón le libera y le rescata para poder convertirse en la persona que Dios quiere, lograr lo que Dios desea y alcanzar su potencial. Ahora simplemente quisiera preguntarle esto. ¿Quiere ser libre? ¿Quiere ser rescatado, desencadenado, estar fuera de su prisión y disponible para disfrutar de lo que Dios ha provisto? Entonces, debe tomar la decisión y seguir los pasos indicados. Oremos. Padre, alabamos tu santo y bendito nombre por proveernos de manera tan sencilla lo que a menudo parece ser tan complicado. Y Señor, el deseo de mi corazón hoy es rogarte con toda mi alma por estas personas, por las multitudes que están escuchando y por aquellos que escucharán esto meses y a veces años después por medio de una grabación, que son personas que están en esclavitud. Señor Dios Todopoderoso, mi oración es que le concedas a cada oyente tu sabiduría, la sabiduría para querer ser libre, para permanecer en la palabra, para escudriñarla con confianza y para aceptarla por fe momento a momento, paso a paso, hasta que ese estilo de vida se convierta en una forma de vivir natural y normal al vivir simplemente por fe en nuestra nueva posición, nuestra nueva persona y nuestras nuevas posesiones, que no son nuevas en lo absoluto, pero que tal vez son nuevas para algunos de nosotros. Y esta es mi oración, Padre, por esa multitud de personas que han vivido en esclavitud durante tanto tiempo, que tengan libertad y que puedan respirar aire libre en su espíritu. Te lo pido en el nombre de Jesucristo. Amén.
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1: Aprender a buscar la guía de nuestro amable y paciente Dios es un proceso. 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
0: Ha habido momentos en los que pienso: bien, Dios, ¿es esta tu voluntad? ¿Es esta tu voluntad?
3: Entonces llego a un lugar donde hay una impresionante paz. Ahora bien, ¿lo entiendo todo? No necesariamente, pero confío en que esto es lo que Dios quiere que haga. Y por eso la Biblia dice, confía en el Señor con todo tu corazón, no te apoyes en tu propio entendimiento, en todos tus caminos reconócelo, Él dirigirá tu camino. Entonces es solo una cuestión de fe. Voy a hacer lo que creo que Dios quiere que haga. Quizás haya hecho eso y luego diga, ¿sabes qué? Hice todo eso y cometí un error. Bueno, Dios tomará su honesta obediencia a Él, como mejor supo hacerlo, y la convertirá para su bien si comete un error por la simple razón de que Él sabe que aprender a escucharlo es un proceso. Y siendo un proceso, Él nos perdonará cuando cometamos errores. Y es una maravillosa, maravillosa seguridad en nuestro corazón cuando sabemos que podemos hablar con Dios y Él nos va a mostrar exactamente qué hacer.
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5: Si usted en realidad desea ser libre, ponga en práctica estos principios bíblicos. Conozca la verdad, aplíquela a su vida y crea en el poder de Dios. Si hacemos eso, Cristo dice que nos hará libres. Pero recuerde que la decisión es suya. Mañana continuaremos con la serie ¿Cómo la verdad nos hace libres? 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
1: ¿Qué tal, querido amigo o amiga del programa Cruzada con Luis Palau? De esta forma damos comienzo a una nueva presentación de este nuestro espacio y punto de encuentro en la radio, en donde estudiamos diariamente la Biblia, la Palabra de Dios, de la mano, como siempre, del conferencista internacional Luis Palau. Mi nombre es Jorge Escopazo. En este día quiero presentarle el segundo programa de la serie sobre los Salmos, con la primera parte del Salmo 2, así que tome su Biblia para aprovechar mejor el tiempo que pasamos juntos.
2: Hola, mi querido amigo oyente, le saluda Luis Palau de nuevo y estamos en esta serie sobre el libro de los Salmos. ¿Qué le parece? ¿Pudo oír nuestro programa anterior cuando hablé del Salmo número 1? Ahora vamos al Salmo número 2. Ahora este es un poquito más largo y vamos a tener por lo menos 4 divisiones. Así que ánimo y a leer la palabra de Dios, a ver lo que Dios nos diga en este día, donde quiera que usted esté, en su casa, en un hotel, en la calle, escuchando en el campo o en una gran ciudad. Escuche lo que dice la palabra de Dios en el Salmo 2. El primer párrafo son los versículos 1 al 3 y yo lo titulé Las naciones se amotinan contra Dios. Las naciones se amotinan contra Dios. Mire lo que dice. ¿Por qué se amotinan las gentes? ¿Y los pueblos piensan cosas vanas? Se levantarán los reyes de la tierra y príncipes consultarán unidos contra Jehová y contra su ungido, diciendo: rompamos sus ligaduras y echemos de nosotros sus cuerdas. Así que ese es el primer punto. Las naciones que se amotinan en contra de Dios y de su ungido, que es el Señor Jesucristo. Pero versículos 4, 5 y 6 es la segunda división y yo lo titulé Dios se ríe. Dios se ríe. Mira lo que dice. El que mora en los cielos se reirá. El Señor se burlará de ellos. Luego hablará a ellos en su furor y los turbará con su ira. Pero yo he puesto mi rey sobre Sion, mi monte santo. Ya volvemos a ese párrafo porque es fenomenal. La tercera división lo he titulado Jesucristo nos habla, porque aquí es el Mesías, nuestro Señor Jesús, el que habla en los versículos 7 al 9. Mire, yo publicaré el decreto. Jehová me ha dicho, mi hijo eres tú. Yo te engendré hoy. Pídeme y te daré por herencia las naciones, y como posesión tuya los confines de la tierra. Los quebrantarás con vara de hierro, como vasija de alfarero los desmenuzarás. Así que ahí tenemos al Señor Jesucristo contándonos un diálogo que Él y el Padre tuvieron en el cielo, o lo tuvieron cuando Él estaba en la tierra. No está claro cuándo fue, pero mire qué cosa, el Padre y el Hijo, hablándose el uno al otro, y ya lo analizamos. Y por último, versículos 10, 11 y 12, que yo he titulado Un llamado a los líderes nacionales y mundiales. Y esto viene de Dios. Mire lo que dice. Ahora pues, oh reyes, sean prudentes, admitan admonestación, jueces de la tierra, sirvan a Jehová Dios con temor y alégrense con temblor. Honren al Hijo para que no se enoje y perezcan en el camino, pues se inflama de pronto su ira. Bienaventurados, felices los que en Él confían. ¡Qué salmo, ¡Qué fenomenal! Bueno, vamos a tomarlo por partes, y si no lo podemos terminar hoy, pues seguimos en otro programa. ¡Qué apuro hay, ¿no es cierto? Analicemos la palabra de Dios. Primero, la primera división del Salmo número 2, versículos 1 al 3. ¿Cómo dice? Dice, ¿por qué se amotinan las gentes y los pueblos piensan cosas vanas? ¡Qué pregunta interesante, Uno se pregunta, ¿por qué será? ¿Por qué los reyes de la tierra y las naciones, las multitudes, se empecinan en contra de Dios y de su Hijo Jesucristo? ¡Qué tema interesante y difícil de explicar! ¿Por qué las naciones no quieren conocer a Dios? Hay muchas razones que la Biblia nos da, pero este no es el momento de analizarlo. Aquí es una pregunta retórica, en que Dios dice, ¿por qué? ¿Por qué? ¿Por qué piensan cosas vanas? ¿Por qué se amotinan en contra de Dios? Pero dice que se levantarán los reyes de la tierra y príncipes consultarán unidos contra Jehová Dios y contra su ungido, diciendo, rompamos sus ligaduras y echemos de nosotros sus cuerdas. Qué interesante es que aún en el día de hoy, tan moderno, tan educado, tan avanzado, como se suele decir, los reyes de la tierra, los líderes mundiales, quieren frenar la santa palabra de Dios. No todos, gracias a Dios, pero una gran mayoría sí. Quieren que no se hable de Jesús. No les importa si uno dice Dios, porque dice, bueno, hay muchos dioses, eso no nos molesta. Pero cuando uno quiere hablar de Jesús, el Hijo de Dios, entonces ya se encabritan. Porque mire lo que dice acá el versículo 2, contra Dios y contra su ungido. Ahí está la clave. Usted puede hablar, digamos, de la Biblia y medio lo aceptan. Usted puede hablar de Dios en generalidades, lo aceptan. Pero cuando usted trata de hablar de Jesucristo, el ungido de Dios, el único salvador del mundo, entonces la cosa empieza a cambiar. Y lo interesante es que esta rebelión en contra del pueblo de Dios no es contra el pueblo de Dios, es contra Dios el Padre y Dios el Hijo y Dios el Espíritu Santo. Si usted, mi querido hermano, está por ahí en un pueblo latinoamericano, quizás solito o con un grupito pequeño de creyentes, y está sufriendo persecución o insultos o abusos, no se desaliente, porque en un sentido no es en contra de usted, aunque usted sea el que atacan. Es contra Dios y contra su Santo Hijo Jesucristo. Y por lo tanto, debemos gloriarnos, dice San Pablo, dice, yo me glorío en mis debilidades y persecuciones. ¿Por qué? Porque él sabía que él era un, digamos, un vistazo de Jesucristo a los ojos del mundo. Y luego dice, rompamos sus ligaduras y echemos de nosotros sus cuerdas. Lo que pasa es que el mundo cree que al someterse a Jesucristo quedan esclavizados, porque aman su pecado y quieren vivir una vida desordenada, una vida que no tiene nada que ver con Dios y con su Hijo Jesucristo. Entonces ellos dicen, no, si yo me someto a Dios estoy quemado, si yo me someto a Dios basta de farra, basta de fiestas, basta de parrandas, basta de tragos, basta de salir con mujeres, ya no se puede más, lo esclavizan a uno. No entienden los pobres que cuando uno viene a Jesucristo, como usted sabe, mi querido hermano, que uno es libre, que uno sí, no practica ciertas cosas, pero son esas cosas que nos hacen mal, ¿verdad? Esas cosas que nos esclavizan. Ellos creen que al someterse a Jesucristo quedan esclavizados, pero es todo lo contrario. Cristo dijo a todos los que habían creído en Él, les dijo, a ustedes que creen en mí, dice, y permanecen en mi palabra, Él dice, conocerán la verdad y la verdad los hará libres, no esclavos, libres. Pero así es, las naciones se amotinan. ¿Por qué? Porque dicen que no quieren ser esclavos. Pero usted y yo sabemos muy bien que ser esclavos de Jesucristo es la verdadera liberación, ¿no es cierto? La segunda sección dice que Dios se ríe. Sí, porque en un sentido es infantil y chiquilín, como decimos en Argentina. El que mora en los cielos se reirá. El Señor se burlará de ellos, o sea que Dios sabe reírse. Y luego dice que hablará a ellos en su furor y los turbará con su ira. Pero yo he puesto mi rey sobre Sión, mi santo monte. Querido amigo, no tenga temor de los que se portan mal, acusan o persiguen. Dios está viendo todo desde el cielo y Él mira los argumentos infantiles de la falsamente llamada ciencia y se ríe. Incluso se burla, pero no con desprecio, se burla de los argumentos y del temor falso. Y luego dice que les va a hablar en su furor y que los va a turbar con su ira. ¿Y qué les dice? Yo he puesto a mi rey sobre Sion, mi santo monte. Esto tiene que ver con la segunda venida de Jesucristo. ¿Qué le parece, Y este salmo fue escrito 1000 años antes de que Cristo nazca de la bendita Virgen María. Y sin embargo, Jesucristo dice, en mi ira, o sea, cuando venga el juicio final, Él los va a turbar y les va a decir, mi rey se va a imponer en Sion. El año pasado estuve en Sion, en Jerusalén, y qué estupendo ver dónde va a aterrizar nuestro Señor Jesucristo cuando venga a reinar por 1000 años. Hablamos en el próximo programa, lea el Salmo 2 de nuevo y nos vemos si Dios quiere. Un abrazo grande.
1: 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Y llegamos hacia el segmento de la música. Hoy nos va a acompañar Annette Moreno con la canción búscale. Así que quédese en nuestro programa Cruzada con Luis Palau, porque todavía continúa.

Y de esta forma estamos llegando al final de nuestro programa. Nos tenemos que despedir, pero si el Señor lo permite, nos vamos a reencontrar en nuestra próxima presentación. Mi nombre es Jorge Escopazo. Fue un placer acompañarle en este día. Recuerde visitarnos en nuestro sitio en internet www.luispalau.net.

0: Amigos oyentes, muchas gracias por su fina sintonía al programa de este día. Les estaremos esperando muy pronto para el próximo programa Cruzada con Luis Palau. Hasta entonces, recuerden las palabras de nuestro Señor Jesús. Felices los de corazón limpio, pues ellos verán a Dios.
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Bienvenidos a Lakewood, ese aplauso es para usted y gracias por acompañarnos. Como lo hacemos cada semana, queremos recordarle que usted es un campeón y en Lakewood tenemos el propósito de descubrir el campeón que Dios ha puesto dentro de cada uno de nosotros y lo hacemos a través de conocer la palabra de Dios. Si alguna vez usted está por acá por Houston, no dude en darse una vuelta, que acá en este lugar está alguna de la gente más hermosa del universo y sus alrededores. Solo nos falta usted. Bienvenido a Lakewood. Gracias por acompañarnos. Me platicaron la historia de un hombre que estaba perdiendo la memoria y le fue y le contó a su mujer. Le dijo, mujer, estoy perdiendo la memoria. Y la mujer dijo, mira, habla con el vecino porque él está asistiendo con un doctor que le está ayudando con la memoria. Entonces fue con el vecino y le dijo, oiga, vecino, es cierto que usted está viendo un doctor que le está ayudando con la memoria. Y el vecino dijo, sí. Oye, ¿y cómo se llama ese doctor? Entonces el vecino dijo, lo traigo aquí en la punta de los labios, ¿cómo se llama la Virgencita de México que dice que se le apareció un indio y que hablaron? ¿Y cómo se llama? La Virgen de Guadalupe, le dijo el otro señor. Ah, sí, Guadalupe. ¡Lupe! ¿Cómo se llama el doctor ese de la memoria? ¡Qué bárbaro! No se puede acordar ni del nombre de su mujer. Ese es un mal doctor. Levanten su Biblia, declárenlo en voz alta. Diga conmigo, esta es mi Biblia. Soy todo lo que dice que soy. Tengo todo lo que dice que tengo. Hoy, que dice que puedo hacer. Hoy recibiré la palabra de Dios. Confieso que mi mente está alerta. Mi corazón está receptivo. Nunca más seré igual. Estoy a punto de recibir la incorruptible, indestructible, siempre viva semilla de la palabra de Dios. Nunca más seré igual, nunca, nunca, nunca, nunca más seré igual en el nombre de Jesús. Amén, amén. Puede tomar su lugar. Los que nos están visitando, los invito a que nos acompañen unos momentos terminando la reunión en el pasillo que está allá arriba detrás de esa pantalla. Pasamos un tiempo, nos gusta mucho saludar a nuestras visitas, saber de dónde nos están acompañando y estrechar su mano. Hoy les voy a hablar acerca de cómo recuperarse del dolor que viene cuando perdemos amistades. Qué difícil es perder un amigo. Yo creo que todos los que estamos aquí esta tarde en algún momento de nuestra vida hemos perdido algún amigo por alguna u otra razón. Y en esta serie que he estado hablando acerca de cómo tratar con los dolores de la vida, desperté la otra mañana y pensé, voy a hablar acerca de cómo recuperar del dolor de amigos perdidos, porque es un dolor serio, es un dolor que muchos vivimos. Es probable que hoy mismo, ahí sentado al lado de usted, se encuentre una persona que está luchando con ese preciso dolor. ¿Por qué duele tanto cuando perdemos un amigo? Bueno, realmente es muy sencillo, porque en la vida nosotros como humanos tenemos tres necesidades básicas. Necesidad número uno es de dar y recibir amor. Necesidad básica número dos es que necesitamos dar y recibir respeto. Y necesidad básica número tres es que el ser humano tiene la necesidad de sentirse útil, que está aportando algo en la vida, que está haciendo algo. Y con las amistades nosotros recibimos esas tres necesidades básicas. Recibimos amor, recibimos afecto, respeto y también nos sentimos útiles porque aportamos en su vida. Por eso es muy duro y muy difícil cuando una buena amistad se nos va por alguna u otra razón. Y hay varias razones por las que de vez en cuando perdemos amigos. La primera razón es simplemente el rumbo que la vida da. De repente usted se cambió de ciudad o su amigo se cambió de ciudad y ahí se separaron y ya nunca se volvieron a ver y se perdieron la pista y simplemente es una causa natural de los rumbos que las vidas toman. Y estaba pensando en eso y
Me acordé de una gran amistad que vemos en la Biblia del rey David. Bueno, no era rey todavía cuando tenía de gran amigo su mejor amigo. Era el hijo del rey Saúl, que se llamaba Jonatán. Y David y Jonatán tenían una amistad tan estrecha que la Biblia lo escribe como una de las amistades más grandes que la vida había visto. Y sin embargo, por asuntos de rumbo de vida, llegó un momento en que Saúl decidió tener por enemigo a David, y de por medio estaba Jonatán, el hijo. Y Jonatán tuvo, por respeto a su papá y por lealtad a su papá, tuvo que seguir el rumbo de su papá y le tuvo que decir adiós a su amigo David. A pesar de que siempre fueron amigos y se respetaron, ya no tenían esa cercanía, ya no estaban juntos, sino que literalmente se habían separado. El día que Jonatán murió, David escribe una endecha, una de las más hermosas endechas que hay en la Biblia, endechando al papá, tanto al papá como a su gran amigo Jonatán. Pero simplemente muchas veces nosotros perdemos amistades porque se van a otro lugar, se van a otra ciudad. Y lo que tenemos que recordar es que el tiempo que tuvimos juntos como amigos fue un tiempo destinado por Dios. Y hay que recordarlo como un regalo que Dios nos dio. Si esa persona ahora vive en una ciudad muy lejana y les hemos perdido la pista, usted dele gracias a Dios que tiene en su memoria esa gran amistad que pudo tener. Otra razón que las personas perdemos amistades es por diferencias de opiniones y por pleitos. Y esto también es algo que podemos ver en la Biblia como un ejemplo. Hay veces

Esa amistad está queriendo inducirnos a un camino de mal. Y tenemos simplemente que tener una decisión y una firmeza en nuestro corazón de decirle adiós a ese amigo. Yo recuerdo cuando yo tenía 17 años de edad, yo tenía un gran amigo que no lo voy a nombrar el día de hoy porque a lo mejor me está viendo por televisión. Pero yo recuerdo precisamente la noche en su casa cuando él me dijo, Marcos, no sirvo más a Jesús, no quiero saber nada de Dios, no quiero saber nada de las cosas de Dios. Y él voluntariamente tomó una decisión de darle su espalda al Señor Jesucristo. Y yo recuerdo esa noche, yo sentí un dolor profundo en mi corazón, porque yo por nada del mundo dejaría a mi Señor Jesús, mucho menos por un amigo. Jesús es mucho más importante para mí que cualquier otra persona. Y yo recuerdo esa noche, yo fui a mi casa y como muchas veces lo he hecho, me senté al piano y empecé a derrocharle al Señor mis emociones. Y esa fue la noche que compuse una canción que está en una de mis grabaciones, que se llama Nunca, nunca dejaré al Señor Jesús, mi Señor. Nunca lo voy a dejar. Hay veces que esas diferencias de opinión se cruzan, o esos, y hay veces que simplemente son pleitos, ¿verdad?, que se dan. Y dice usted, bueno, y Marcos Witt, ¿qué, no hay resolución? Sí hay resolución. Y quiero recordarle una cosa, y si quiere apuntar, esta es una frase extraordinaria que dice: el respeto no tiene pleito con nadie. Nosotros podemos tener diferencias de opiniones y sin embargo seguirnos respetando. Me pregunta usted, ¿tendrás un ejemplo bíblico que darnos? Qué bueno que me lo preguntaste, porque sí lo tengo. ¿Se acuerdan ustedes del apóstol Pablo? Él tuvo un gran compañero y un amigo que se llamaba Bernabé. Pablo y Bernabé viajaron juntos, trabajaron juntos por años, tocaron a muchas vidas, hicieron muchas cosas buenas, pero llegaron a un momento en su vida donde tuvieron literalmente un pleito, y no fue un pleito chiquito. La Biblia dice, discutieron fuertemente al grado de que se dijeron adiós. Se separaron, el uno se fue por su rumbo, el otro se fue por su rumbo. Qué bueno que Dios permitió que esa historia estuviera en la Biblia, porque para muchos de nosotros nos ayuda a poder reconciliar el hecho de que en ocasiones simplemente hay que tomar rumbos distintos. Pablo y Bernabé nunca se faltaron al respeto, pero nunca volvieron a viajar juntos. Y esto es muy importante. Amós capítulo 3, verso 3 dice: ¿pueden dos personas andar juntos sin estar de acuerdo? Bueno, la respuesta a esa pregunta es no. Para andar juntos hay que estar de acuerdo. Ahora, Pablo y Bernabé se siguieron respetando de lejos, pero ya no volvieron a viajar juntos. Puede ser el caso de algunos de nosotros. Hay personas con las que yo no viajo ya, pero yo los respeto de lejos. Ojalá yo pueda recibir también de ellos su respeto como yo se los doy a ellos. Pero hay personas que ya definitivamente nos bajamos del tren. Él tiene otro tren y yo voy en otro tren. Yo voy en avión. Y lo respeto, pero ya no estamos subidos en el mismo avión. Me explico, podemos seguir respetando a esas amistades, pero no necesariamente tenemos que seguir viajando en el mismo tren. Otra de las razones por las que se pierden las amistades es simple y sencillamente por amistades egoístas y soberbios. Tengo un ejemplo en la Biblia: Abraham y Lot eran hasta familiares. Y convivían juntos, vivían juntos, sus familias convivían juntos y viajaban juntos. Llegó un momento en que Abraham y Lot se pusieron de acuerdo y dijeron: tenemos cada quien que tomar nuestro lugar porque las familias están creciendo y necesitamos tener esta separación. Y entonces Abraham y Lot se pararon un día en una colina, y Lot y Abraham se pusieron de acuerdo que Lot iba a escoger la tierra que él iba a habitar. Y Lot miró para un lado y vio que estaba todo verde y floreciente y habían árboles, y Lot egoístamente escogió
la tierra que parecía más bonita. Y Abraham por dentro se tuvo que tragar saliva. Este tremendo de Lot se fue por la tajada más grande. Yo no sé si usted tenga amistades, véanme acá.

por favor. No, por favor, no vea a la persona que está sentada a su lado. Véanme acá. No sé si usted tiene amistades de esos que siempre, cuando el pedazo de pay más grande está ahí, ese es el que va a agarrar él. Siempre cuando el tamal más gordo está ahí en la, ese es el que va a agarrar él. Siempre cuando se sientan en un restaurante y abre el menú, lo que está más caro, cuando usted está pagando, eso es lo que va a pedir él. Simplemente tenemos que reconocer, hay gente que no piensa en nadie más que en él o en ella. Y hay veces que ese dolor de ese egoísmo nos trae a una separación de caminos. Lot y Abraham tuvieron esa separación. Abraham se fue a lo que parecía un desierto. Ah, pero ¿sabe usted cómo Dios recompensa a los humildes? Dice la palabra de Dios que Dios resiste a los soberbios, pero que Él da gracia al humilde. Abraham se humilló y dijo: me voy a ir a esta tierra que parece que no tiene nada. Pero estando en esa tierra, una noche Dios le dijo a Abraham: sal de tu casa, de tu tienda, y mira a los cielos. Y Abraham miró para arriba y le dijo: Dios, ¿cuántas estrellas ves? Y Abraham dijo: no las puedo contar. Y el Señor le dijo: ese es el número de los hijos que voy a traerte a ti. La bendición que va a correr a través de ti va a ser una bendición que nadie la va a poder contabilizar, porque tú supiste tomar aquello que nadie más quiso. Dios bendice al humilde, y dice la palabra de Dios que Él resiste al soberbio. El final de la historia de Lot es una historia muy triste, donde tuvieron que salir corriendo de esa ciudad que Él había escogido, donde Dios los juzgó esa ciudad. La esposa de Lot se convirtió en una torre de sal, las hijas de Lot eran un desastre, la familia de Lot fue un desastre, y mucho tiene que ver porque fue un hombre soberbio y egoísta que pensó solo en él. Abraham, que fue un hombre humilde, es hoy día, miles de años después, el hombre que reconocemos como el padre de la fe, como el hombre que Dios usó. A través de él vino el Mesías Jesucristo. Mire usted lo que pasa cuando nosotros tomamos la parte y nos humillamos. Muchas veces en las amistades alguien se tiene que humillar. Dios da gracia al humilde. Número 4, otra de las razones por las que las personas perdemos amistades es por confianza destruida. Cuando usted confía una información a alguien y esa información deja de ser confianza y llega a ser noticia, y usted ve esa confianza publicado en el periódico, alarma, se da usted cuenta que su confianza ha sido destruida. Y más de una amistad ha sido destruida porque las amistades no supieron guardar confianza. ¿Qué difícil es eso? Estaba yo pensando en la Biblia, una historia tremenda, una mujer llamada Dalila. Bella, guapa, pelo negro, ojos negros, tez morena, elegante la mujer. Y se encontró un muchacho que se llamaba Sansón, medio lelo el muchacho, medio tontito, la verdad, o sea, fuerte pero tonto. Y entonces la muchacha esta se lo fue envolviendo, y ahí le decía: mira, Sansonito de mi vida, dime, ¿cómo es que estás tan fuerte? ¿Cómo es que tienes esos músculos? Y Sansón le decía cualquier cosa y resultaba que no era cierto. Y venía y le lloraba la Dalila y le decía: ¿pero por qué me mientes? ¿Así que no me quieres? Tremenda esa Dalilaza, era una, pero de aquellas. No se junte usted con una de esas, hermano. Cuídese, porque al rato va a salir usted rapado. Va a salir usted destruido. Esa tremenda Dalila mató la vida de Sansón. ¿Por qué? Porque Sansón le abre el corazón. Finalmente, entre esas caricias, Dalila logró lo que Sansón no sabía, es que le habían pagado. Ahora, hay cosas que tenemos que hablar. Dalila traicionó a Sansón. Ella lo hizo con alevosía y ventaja. Lo hizo fría,
y calculadamente esa mujer. Hasta había recibido un pago por adelantado para destruir a Sansón. Eso es confianza destruida intencional. Y necesitamos diferenciar, porque hay veces que la confianza es destruida intencionalmente, pero hay otras veces que la confianza es destruida inintencionalmente. O sea, que realmente la persona no quiso fallarte en tu confianza, pero por angas o mangas dijo algo que a ti te descubrió públicamente. Y tenemos que saber nosotros separar esas dos cosas. Hay veces que es hecho por simplemente por un corazón malo y por malicia. Hay otras veces que no es por malicia. Hay veces que viene hasta con un deseo y una intención buena. Piensan que al decirle a otra persona te van a ayudar a ti, y no saben que lo que están haciendo es destruirte. Tenemos que saber diferenciar entre esas dos cosas. Sin embargo, tenemos que entender que cuando esa confianza ha sido destruida, realmente se desmorona la fibra de esa amistad. Porque una confianza es algo muy especial para mantener una amistad. Y duele, simplemente duele. Hay un versículo en la Biblia, en Salmo capítulo 55, que dice: si esto me lo hubiera hecho alguno de mis enemigos, yo lo pude haber aguantado, pero me lo hiciste tú, amigo de mi alma, con quien conviví, con quien pasé tiempo en la congregación alabando a Dios juntos. No lo puedo soportar, no porque me lo hizo un enemigo, sino porque me lo hiciste tú, amigo de mi alma. Qué difícil es eso. Y por eso muchas personas han perdido su amistad por la confianza destruida. Último, traición. Traición no es inintencional. Traición es premeditado. Traición es con malicia. La traición viene mal desde el principio. Jesús en el huerto de Getsemaní, cuando llegó, estaba ahí esperándolo Judas Iscariote. Y el Judas había planeado con anticipación la entrega de su amigo Jesús. Me llama tanto la atención que Jesús, cuando Judas Iscariote lo traiciona y lo entrega a las manos de los que después lo van a crucificar, Jesús recibe el beso traicionero de Jesús, de Judas Iscariote, y le pregunta: Judas, ¿acaso con un beso entregas a tu amigo? Me llama la atención que hasta el último momento Jesús seguía considerando a Judas Iscariote como un amigo. Es increíble. A pesar de que lo traicionó, Jesús todavía lo veía como un amigo. Muchos de nosotros hemos vivido esas traiciones. Hemos sentido el beso traicionero de algún Judas Iscariote. Ojalá mi corazón clama a Dios que usted pueda ser sanado de ese dolor. Pueda ser alguien que destruyó su confianza inintencionalmente, o pueda ser alguien que simple y sencillamente lo traicionó, lo premeditó y premeditadamente lo traicionó a usted. Cual sea el caso, cualquiera de los dos casos, intencional, inintencional, premeditado o no, la traición siempre duele y nos desgarra en el corazón. Me atrevo a pensar que hay personas sentadas aquí mismo esta tarde que están viviendo el clamor y el dolor de una traición ahora mismo. Escuché la historia de tres pastores que estaban asincerándose, y el uno le dijo: oigan, pues es que yo necesito que ustedes oren por mí, porque pues yo tengo dedos de resistol. Ustedes saben lo que son dedos de resistol, ¿verdad? El resistol es un pegamento, y los dedos de resistol es cuando se le pegan las ofrendas, ¿verdad? Es que se me pegan las ofrendas, y las ofrendas terminan en mis bolsillos. En otras palabras, fraude, ladrón, ¿verdad? Y entonces él dijo: oren por mí porque se me están pegando las ofrendas y no sé cómo hacerle. Y el otro dijo: miren, yo la verdad necesito que ustedes oren por mí, porque pues yo de repente por ahí me echo un tequilita y se me pasan las copas, y yo necesito que oren por mí. Y entonces voltearon con el tercero que estaba ahí, y estaba el tercero así como orando, y dicen: uy, y entonces voltearon y tú, ¿cuál es el problema tuyo?
No, dice, lo que pasa es que yo tengo un problema muy fuerte con el chisme y no aguanto las ganas de ir a decirle a todo mundo los problemas con los que están trabajando ustedes. Híjole, téngale cuidado. Mire, hay una cosa que usted y yo tenemos que reconocer. Hay alguna gente que no puede con cierta información. Tenga usted cuidado a quién le está usted platicando sus cosas. Tenga usted mucho cuidado a quién usted le está contando sus problemas y sus asuntos íntimos, porque hay gente que no puede con esa información. Ahora, para terminar, ¿cómo podemos nosotros recuperar del dolor de amistades perdidas? Ya sea que usted los perdió por un pleito, por traición, porque se fueron a otra ciudad o por cualquier otra razón. ¿Cómo recuperamos de ese dolor? Número uno, si está apuntando, reconozca el ministerio del Espíritu Santo. La Biblia dice que el Espíritu Santo es consolador. Diga conmigo en voz alta, consolador. Juan capítulo 14, verso 16, Jesús dijo, yo rogaré al Padre y Él enviará a ustedes el consolador. Cuando usted está en angustia, usted corra al consolador, corra al Espíritu Santo. Hay un salmo en la Biblia, David escribiendo, dice, yo casi tenía ganas de echar la vida por la ventana, pero entré al templo del Señor, consulté con el Señor y Él me consoló, sus brazos me rodearon y Él me volvió a levantar. No importa el dolor que usted está viviendo, el consolador está listo para abrazarlo a usted. Esta misma tarde Él está aquí para abrazarlo a usted. Amén. Apláudale al consolador. Él está aquí esta misma tarde. La segunda cosa, usted necesita entender que Dios a usted le va a traer nuevos amigos. Dios dice en su palabra y promete en el Salmo capítulo 63 que Él pone al solitario en familias. Él lo va a rodear a usted con una nueva familia, gente que lo va a querer, gente que nunca lo va a traicionar, gente que le va a hacer a usted una mejor persona. Dele gracias a Dios que Él nunca deja al solo, al solitario. Él siempre lo rodea de personas nuevas, de amistades nuevas que van a ser más bendición para sus vidas que antes. Número 4, permita usted el proceso natural de sanar. En otras palabras, lamente la pérdida de su amistad. Laméntelo, no tenga usted pena de llorar, llórele, endéchele como David endechó a su amigo Jonatán. Él dijo, Señor, mejor amigo nunca pude haber tenido. Usted también llore, estése de luto, pero después de un ratito, vuélvase a levantar, báñese, peínese, lávese la boca y salga adelante, porque el Señor a usted lo va a levantar con unas nuevas amistades. Dice el Salmo capítulo 30 que el llanto dura por la noche, pero que el gozo vendrá en la mañana. Hay un gozo que está esperando a algunos de ustedes esta misma tarde. Su noche terminó, el gozo del Señor va a ser sus nuevas fuerzas. Así que deje de llorar, empiece a gozar. Aleluya. Y por último, son 4 consejitos nada más. Y por último, reconozca que no importando cuánta gente lo deje, cuánta gente lo traicione, cuántas amistades usted pierda, hay personas en todas nuestras vidas que nunca nos han dejado y que nunca nos dejarán. Esa es una ley de la vida. Usted siempre tendrá a alguien ahí cerca de usted. A lo mejor es nada más su mamá, pero Dios tiene ahí a su mamá. Dele gracias a Dios por su mamá. Hay alguien que siempre está ahí al lado de usted. Y dele gracias por esa persona. Me acordé de la vez que David perdió a su hijo Absalón, porque su hijo había hecho un desastre de las cosas. Y el día que David supo que había muerto su hijo, empezó a llorar y llorar y llorar y llorar, y lloró fuerte. Dicen que toda la ciudad supo. No sé cómo supieron. Me imagino que David salió al balcón del palacio y ¡ay! Todo mundo supo, así como algunos de ustedes cuando lloran también, cuando están pasando por problemas, todo mundo lo sabe. Y de repente uno de los hombres fuertes de David, que se llama Joab, dijo, ya basta con esto, yo estoy cansado de escuchar a David llore, llore, lloriqueando como si fuera un niñito. Y fue y se le puso de frente, le dijo, David,
Es tiempo que te bañes, es tiempo que te levantes, porque hay miles de hombres que no te han dejado y estás lamentando la pérdida de un hombre que te traicionó. Está bien que fue tu hijo, pero de todas maneras, es tiempo que te levantes. Y le regañó, Joab lo regañó. Dijo: mira, David, si no dejas de llorar, los pocos que te quedan también te van a dejar, porque están angustiados, porque no supiste valorar el hecho de que ellos te fueron leal. Así que, ¿saben lo que hizo David? Se bañó, se cambió y salió y se sentó con sus hombres y les dijo: gracias, damas y caballeros, yo les tengo noticias esta tarde. No importa cuánta gente lo deje a usted, hay alguien en su vida que Dios ha puesto que nunca lo va a dejar a usted y siempre va a estar ahí. Así que dele gracias a Dios por ese alguien. Dele gracias por ese alguien. Me impacta mucho Jesús cuando va con su amigo Pedro, que lo había negado, y le dijo: Pedro, ¿me amas? Y Pedro estaba esperando un regaño, y Jesús, en lugar de regañarlo, lo volvió a abrazar y se restauró esa amistad. También creo que Dios puede restaurar amistades, y eso trae sanidad al dolor en su espíritu. Pero sobre todo, recuerden estas cuatro cosas. Número uno, recuerde el ministerio del Espíritu Santo. Déjese abrazar por el Espíritu Santo. Número dos, recuerde que Dios siempre nos pone con amigos nuevos. Y número tres, deje que el proceso natural de sanidad venga a su vida, pero después de llorar, levántese y báñese y salga adelante. Y por último, dele gracias a Dios que siempre en nuestras vidas hay alguien que Dios ha puesto que nunca nos va a dejar. ¿Qué les parece esta tarde? Amén. En el nombre de Jesús, vamos a orar. Vamos a orar porque hay personas que están doliendo esta tarde. Hay personas que están doliendo esta tarde y vamos a orar por ustedes. ¿Qué tal si me acompañan de pie, si son tan amables? Señor, gracias por la palabra que nos ayuda a vivir mejor. Gracias por tu Espíritu Santo, que es consolador. Yo te pido, mi Señor, que esta tarde tú abraces a las personas que están dolidas. Que tu Espíritu Santo los consuele, les seque esas lágrimas, y que esta tarde empiecen, Señor, a sentir el gozo del Señor. Tómese de la mano respetuosamente de la persona que tiene junto, si es tan amable. Y vamos a orar unos por otros. Ore por esa persona que tiene al lado. Posiblemente esa persona está en sus últimas. Posiblemente esa persona ha llorado tanto que ya ni siquiera le quedan lágrimas para seguir llorando. Le voy a pedir que usted ore por él o por ella. Pídale a Dios, levante su voz y empiece a orar por esa persona.

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0: Hola, les saluda Esteban Porras de Enfoque a la Familia, donde ayudamos a las familias a mejorar en Cristo a través de capacitación, educación en línea. Hoy estamos en una edición especial de Pastor a Pastor, donde Donald Franz y Sixto Porras hablan sobre las luchas que enfrentan las familias y también las familias pastorales. Este es un programa especial dedicado a equiparle a usted a superar los retos de la casa y también del ministerio. Escuchemos. Bienvenidos al podcast de Pastor a Pastor. Acá estoy con mi gran amigo Sixto Porras. Este tema de hoy es un tema doloroso, porque tener un hijo pródigo es doloroso. Uh-huh. Pero tener un hijo, como pastor, tener un hijo pródigo es más doloroso aún.
1: Claro, siempre es doloroso.
0: Sí.
1: ¿Tú sabes cuál es una de las preguntas cuando hablo de los pródigos que siempre me hacen? ¿Debo buscarlo o no? Porque la parábola no dice que el papá fue a buscarlo.
0: No.
1: Pero hay dos parábolas antes.
0: La de la oveja.
1: Y la moneda.
0: La moneda.
1: ¿Y qué hizo con la oveja?
0: Buscaron.
1: Y la moneda? Buscó hasta
0: encontrarlo. Sí.
1: Y las tres parábolas están unidas. Es una trilogía hermosa.
0: Sí. Ay, contanos un poquito de eso.
1: Bueno, son tres parábolas que ejemplifican el amor de Dios Padre.
0: Sí.
1: Y entonces Él lo revela a través de estas tres parábolas. Él buscó, buscó, buscó, buscó la moneda hasta que la encontró.
0: Ok.
1: Dejó las ovejas y fue a buscar la que se le había perdido.
0: Eso.
1: Hasta que la encontró.
0: Eso.
1: Y cierra la tercera parábola con la parábola del hijo pródigo, explicando varios conceptos fundamentales. Número uno, ¿quién es un pródigo? Puede que el pródigo esté en la casa.
0: Sí.
1: Que sea un hijo responsable, que ha ayudado, que ha cumplido, pero su corazón está lejos. Se endureció, está insensible, está resentido, lo tiene todo.
0: Está ahí.
1: Está ahí, pero no
0: está
1: tiene
0: nada.
1: Está
0: en la casa, pero no está.
1: Y uno puede verlo, juzga a los demás,
0: critica
1: a los demás, está resentido con el papá. Y aquí es importante entenderlo. En realidad, Jesús estaba hablando de ese pródigo.
0: Sí, exactamente.
1: De ese pródigo. Uh-huh. Pero está el hijo menor, y que, por cierto, quiero decir que la referencia del hijo mayor ahí es correcta, porque al hijo mayor normalmente se le imponen responsabilidades de segundo papá, de el segundo responsable de la familia. Y muchos hijos mayores tienen que madurar al golpe, y ese madurar al golpe un día lo resienten, porque yo lo he escuchado varias veces de algunos de estos hijos mayores decir a los 40, a los 50, yo quiero vivir la adolescencia que no viví.
0: Claro. Entonces son adolescentes de 40 años.
1: Exactamente.
0: Exactamente. Que nunca maduraron.
1: Claro.
0: Sí.
1: Y uno tiene que poner atención a esta, a la parábola, de que no vaya a ser que mi hijo esté tocando el teclado, esté cantando o ejerciendo ministerio y su corazón esté herido.
0: Es que no nos damos cuenta, Sixto, porque están sirviendo.
1: Ajá.
0: Entonces, ¿cómo pasa? Pasa como el marido pródigo. Uh-huh. El corazón, él está ahí. Pero el cuerpo está ahí, pero el corazón no está.
1: Uh-huh.
0: Entonces a veces nos pasa, es muy difícil, no nos damos cuenta, porque dicen, uy, se perdió el hijo del pastor. ¿Cuándo? Y no, y ayer se fue no sé qué cosa.
1: Para.
0: Quizás estaba perdido hace 10 años, pero no nos dimos cuenta de que su corazón no estaba allí, sino que su cuerpo simplemente estaba ahí. Claro, soy el hijo del pastor, soy menor de edad, estoy obligado a participar en todas las reuniones, porque guay, si no vas al culto. Y cuidado que no toques el piano o no toques la guitarra. Y entonces se ejerce una presión muy grande hasta que tengo voluntad propia y puedo ejercer libertad. Y ahí se manifiestan muchas cosas.
1: ¿Por qué alguien quiere ser pródigo?
0: Es una pregunta muy interesante. ¿Será engaño?
1: Yo creo que quiere escapar de algo. Como el hijo menor. Yo creo que el mensaje entre líneas hay que leerlo.
0: Estás diciendo algo muy fuerte ahí.
1: Claro. Quiero ir a un lugar donde no me digan con quién voy, qué tomé, con quién estoy, qué hice.
0: ¿Será que nosotros empujamos a nuestros pródigos a que sean pródigos?
1: Yo creo que a veces sí.
0: Por la presión que pusimos.
1: Yo creo que a veces sí. Uno vive en una casa demasiado estricta, demasiado religioso, demasiado artificial. Yo quiero ser yo. Y aquí quiero decir, yo fui pródigo. ¿Tú fuiste pródigo?
0: Yo en realidad no en el sentido de alejarme del Señor, pero recuerdo que tenía 12 o 13 años y un pensamiento que tuve en esa edad fue, ¿cómo quisiera tener 18 para salir de este lugar y nunca más volver a pisar la iglesia aburrida de mis padres? Tuve ese pensamiento. Gracias a Dios, a los 15 tuve un encuentro con el Señor que me cambió la vida. Y de una me encontré con Cristo, aunque nunca estuve perdido, pero sí era un pródigo en casa, porque no tenía una relación con Dios. Y el Señor me ministró ahí automáticamente y ya fui llamado al ministerio y nunca tuve esa experiencia.
1: Una definición de pródigo es alguien que le da la espalda a Dios.
0: Sí.
1: Alguien que menosprecia la seguridad del hogar. Porque el hijo, cuando se va, el menor, en la parábola, está cuidando cerdos, no puede ni siquiera comer la comida de los cerdos, recuerda la riqueza de la casa. Dijo, hasta el criado más sencillo tiene mejor comida que yo.
0: Claro.
1: ¿Qué estoy haciendo yo aquí? Entonces, un pródigo es alguien que está en un estado de inconsciencia.
0: Porque él dice después, volviendo en sí.
1: En sí. Y aquí es importante, si yo lo estigmatizo como rebelde, se comporta como rebelde.
0: Wow.
1: Y yo, entonces yo tengo que tener cuidado de que cuando mis hijos estén viviendo su propia experiencia, ese momento, 12, 13, 14, 15, 16 años, es un momento crucial porque nuestros hijos necesitan tener un encuentro personal con Dios más allá de la experiencia que han tenido de crecer con sus padres.
0: Claro.
1: Y, y aún, como tú lo dijiste ahora, quiero salir de esta iglesia aburrida de mis papás, o quiero salir de la carga, de la disciplina de la casa, de ir cada domingo a la iglesia, estar en todas las reuniones, mantener una apariencia. Yo quiero ser yo. Antes de continuar, quiero invitarle a escuchar el audiolibro que he grabado para usted. Se titula Traigamos a los pródigos de regreso al hogar. Lo he grabado con la meta de que usted pueda disfrutarlo camino al trabajo mientras hace los quehaceres en casa, o para aquellos que no tienen el libro en físico y quisieran tener la oportunidad de escucharlo. En este libro comparto sobre los principios de cómo convertir nuestro hogar en un refugio emocional para todos, cómo establecer puentes cuando alguien está distante a la familia y cómo liberarme de la culpa cuando tengo un pródigo en casa. 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
0: Recuerdo una experiencia con uno de mis hijos, Seba específicamente. Vino un día y dijo que quería cortarse el pelo de manera diferente. Tenía 14 o 13 y se hizo un peinado, Sixto, bien raro, así como que... Y era un poco medio rarito el peinado.

0: con el peinado medio raro era. Y lo usó una semana. Y yo estaba por adentro así como que, no me gusta. Pasó una semana, Sixto, y se cortó otra vez. ¿Qué pasó? No, ya, no me gustó. Pero yo muchas veces quedé pensando, si yo le hubiera dicho no, quizás llegaba a los 40 y se
1: Claro.
0: hacía el peinado ese. Déjalo. Sí, no, no es antibíblico tener un fleco largo, pero a
1: No.
0: veces yo creo que como pastores queremos imponer un molde en nuestros hijos y en nuestra casa, como dijiste, esa rigidez extrema que es como querer mantener una pelota bajo el agua y es un peligro, porque va
1: Sí.
0: a llegar el momento que se van a manifestar y se van a manifestar mal. Entonces hay que tener cierta libertad en algunas cosas. ¿Cómo sería eso? Esa presión que hacemos,
1: Sí.
0: presión, yo
1: Eso
0: digo,
1: produce
0: no
1: pródigos.
0: presión espiritual, sino presión religiosa.
1: Sí, eso produce pródigos. La crítica produce pródigos. La
0: Anote eso.
1: hipocresía produce
0: Anote eso.
1: pródigos. Los golpes
0: Sí.
1: producen pródigos.
0: ¿Golpes de qué?
1: El golpe físico, el golpe emocional, el menosprecio, la comparación produce pródigos.
0: Uy.
1: La comparación, el que se tenga un hijo favorito, produce pródigos. Y uno tiene que tener cuidado de que no haya diferencia. Porque quiero escapar, quiero huir. A mí siempre me surge la pregunta, ¿todos necesitamos ser pródigos? No, tú fuiste un buen ejemplo de esto. Pero todos necesitamos un encuentro personal con Dios.
0: Porque
1: Y
0: puede ser
1: ese
0: pródigo en casa.
1: puede ser pródigo en casa. Y esa experiencia tiene que ser muy íntima, muy mía. No es el Dios de mis papás, es mi
0: Es mi
1: Dios.
0: Dios.
1: No es la experiencia de mis papás, es mi experiencia, mi forma. Y los papás tenemos que aprender a generar el espacio. Por ejemplo, la actitud del padre en la parábola del pródigo es, quiero la herencia que me corresponde. Mentiras. La herencia es cuando yo me muera.
0: Claro.
1: Lo que estás diciendo es, no te quiero a ti, quiero el
0: Claro.
1: dinero. Pero el padre no se sintió aludido, no dice que él,
0: Claro.
1: no, quieres la herencia, bueno, te voy a dar a vos y a tu hermano, la herencia en vida, un honor, un privilegio, heredar en vida. Seguro el hermano mayor dijo, papá, lo va a malgastar, papá, no le va a durar. Y papá seguro dijo, yo sé. Pero ha crecido.
0: Claro.
1: Él necesita encontrarse.
0: Claro, necesita.
1: Esta parte no es fácil, Donald,
0: Sí.
1: porque uno tiende
0: Sí.
1: a mantener el control,
0: Sí.
1: dejar ir,
0: Sí.
1: abrir la puerta, verlo salir, las lágrimas correr,
0: Sí.
1: el abrazo o el rechazo. Yo tengo que abrazar y mantener la puerta abierta, la comunicación abierta. Y hacerle sentir que no importa dónde esté, no importa lo que haya hecho.
0: Te he escuchado predicar mucho sobre este tema. Tienes unos mensajes increíbles sobre el hijo pródigo. Es un tema, Sixto, que nos toca muy de cerca y duele. Una de las cosas que sucede cuando llega esa situación en la casa es la culpa. ¿Qué hicimos mal? ¿Dónde estuvo el error? Entonces, yo me
1: Uy.
0: culpo. Y entonces empezamos a culparnos en el matrimonio. Yo te dije, fuiste muy flojo con él. Tendrías que haberle dado más cinto. Eso te pasa porque no me haces caso, porque yo te dije, no, eso. Y empezamos entonces, y eso crea conflictos en el matrimonio. Hay muchas parejas que están en crisis hoy, primero porque se echaron la culpa, y en segundo lugar porque el pródigo se convirtió en el centro de la casa. Todo ahora gira en torno al pródigo, nos olvidamos del resto de los hijos y esta persona ahora ocupa ese lugar porque no se habla de otra cosa. Y eso es muy peligroso y la presión social encima que viene, porque más si sos pastor o líder y tenés esa condición, es muy terrible. Es algo que tenemos que aprender a lidiar. Y tenemos que saber que nosotros no somos el Espíritu Santo personal de nuestros hijos.
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3: Una señorita me hace la siguiente pregunta. Señor Palau, ¿cómo hago las decisiones grandes de mi vida? Yo no sé cómo un joven o una joven como yo puede hacer las grandes decisiones de la vida sin temor a equivocarse demasiado. ¿Me puede ayudar, por favor, señor Palau? Querida señorita, con mucho gusto y con rapidez le voy a dar 7 pasos que le recomiendo para poder hacer las decisiones grandes de la vida. Por lo menos es un principio, ¿no le parece? Y por escrito le estamos enviando más consejos, como siempre, a todos los que nos escriben. Primero, señorita, tome usted varias hojas de papel en blanco y su lápiz. Divida las hojas en columnas, en 2 columnas. En una columna, a la izquierda ponga pro y del otro lado ponga contra. Usted tiene que analizar la decisión que debe hacer y hacer una lista de todos los puntos positivos y todos los puntos negativos de esta decisión que usted va a hacer. Usted tiene que pensar a fondo, incluso consultar con otros y hacer una lista sincera y completa de todo lo positivo y todo lo negativo si usted hace esta decisión. Segundo, una vez que ha hecho esa lista y la lista de todas las decisiones que tiene que hacer, analice fríamente lo pro y lo contra, lo favorable y lo negativo. Tercero, piense, después de haberlo analizado fríamente, piense de este asunto con emoción, con imaginación. Usted trate de imaginar cómo sería usted y en qué situación se encontraría si cumpliera o hiciera esta decisión que tiene que hacer. Usando la imaginación y la emoción, usted va a tratar de sentir cómo se sentiría y cómo sería su estado si hace esta decisión. En cuarto lugar, no se apresure en demasía. La mayoría de las decisiones grandes, grandes de la vida no tienen que hacerse de golpe y a toda velocidad. Las decisiones rápidas, pequeñas, sí, hay que atenderlas y hacerlas con la mayor rapidez. Pero las decisiones grandes, como usted me dice, señorita, no se apresure. Por ejemplo, el casamiento, los estudios, la carrera. Todas las decisiones grandes de la vida, no se apure, de ese tiempo. En quinto lugar, use principios sanos y éticos. No use principios falsos, no haga decisiones injustas, impropias, que tengan que ver con romper la ley o los principios bíblicos, morales y cristianos que usted como jovencita ha de tener. En sexto lugar, señorita, una vez que ha hecho todo eso, ore a Dios y confíe en Él. La Biblia dice así, inspirada por Dios, fíate en Dios de todo tu corazón y no te apoyes en tu propia prudencia. Reconócelo a Dios en todos tus caminos y Él va a enderezar tus veredas. En una palabra, señorita, si usted confía en Dios de todo corazón, habiendo usado su intelecto y sus emociones, y usted se apoya no en su propia prudencia, sino en Dios y en su manera de ser, Dios promete contestar y guiarle y no permitir que haga errores mayúsculos en su vida. Por último, solicite consejo. Primero, de sus parientes, si puede confiar en ellos y son maduros. Segundo, de amigos de confianza. Tercero, del pastor de su iglesia. Vaya y pídele que oren por usted, que le dé consejo, porque a menudo los pastores son los más prudentes. Yo casi nunca hago decisiones grandes sin consultar a mi pastor y, por supuesto, al Señor en oración.
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1: La bendición, aquí estamos en la radio, qué bueno que es estar juntos, a mí me encanta, espero que a vos también y gracias por escribirme, gracias por ver las publicaciones en el Facebook, gracias por cada like, por cada comentario, por cada testimonio, gracias por ustedes que son un amor y que tienen ese corazón tan hermoso aún de ayudarme a confiar que esta radio sigue y que todos los programas de alguna manera van a seguir siendo parte del aire y de la programación, así que toda la bendición para todos. Quiero contarles que estamos en una semana especial donde estoy hablando de los frutos del Espíritu y está bueno poder chequear qué fruto es el que nos falta cultivar y está bueno poder reflexionar. Traten de tener esos momentos, no sé si tenés esos momentos de silencio, sin tanta televisión, sin tanto celular. Si no, nunca vas a entender qué fruto te falta. Todo va a ser una alteración. Hay gente que no para, hay gente que no tiene, pero nada. Lo único que conoce de silencio es un minuto de silencio por alguien que se murió, pero nada más. El silencio es una oportunidad, es una posibilidad de poder reflexionar, de poder conocernos, porque tenemos que conocernos. Dijo San Pablo, yo sé quién soy. Y me parece que alguien de los que escuchan la radio ya no sabe ni quién es, porque por ahí tenés una identidad según el día. Si te pagaron, sos la persona más contenta. Si no te pagaron, nadie te aguanta. ¿Cómo es el asunto? ¿Quién sos al final? Cuando uno es realmente un hijo de Dios, tenemos frutos del Espíritu que permanecen y Dios nos quiere dar esa clase de frutos que a pesar de las pruebas podamos ser realmente constantes, constantes en lo bueno, en la oración, en la piedad, siempre, siempre gozosos, siempre ahí con ese fervor del Espíritu. Así que prepárate para chequear tu situación espiritual, qué frutos espirituales tenés. Cuando uno dice, por ejemplo, tengo templanza, entonces uno tiene que haberlo comprobado. No es cuestión de decir sí, amén, yo lo tengo. No vale decir un amén sin comprobarlo y sin demostrarlo. Tenemos que demostrarlo. ¿Y saben cuándo demostramos los frutos del Espíritu? En las pruebas. Y cuando nos portamos bien en las pruebas, cuando en días que uno dice no lo aguanto y uno lo aguanta, cuando en vez de estar llorando uno puede estar fuerte, ahí están cultivándose los frutos del Espíritu en nosotros. Así que bienvenidos. Es una semana importante, no solamente para los frutos espirituales, sino que se siente que Dios está desatando prosperidad. Y Dios nos decía que tenemos que estar atentos, buscando la oportunidad, poniendo las manos en el arado, sin ser perezosos. No sean perezosos. La gente perezosa realmente, ¿cómo pierde oportunidades? Ni se da cuenta las oportunidades que ha perdido. Pero creo que no vas a ser perezosa, no vas a ser perezoso, vas a salir adelante. Una persona me decía que desde que comenzó a congregarse con nosotros, comenzó a ordenar su casa, comenzó a ordenar sus cosas y hoy está más que feliz. ¿Por qué está feliz? Porque a ella también le gusta estar así. Al fin y al cabo, no era tan lindo vivir en un lugar desordenado, en un lugar tan sucio. Desde que lo limpió, desde que se esforzó, realmente se dio cuenta que le encantó. Así que quizás alguno de ustedes que escucha la radio también tiene que limpiar su casita. Y te va a hacer bien ver todo ordenado. Imagínate arrodillarte a orar y que esté todo ordenado. Imagínate abrir tu Biblia y que haya olor a limpio. Y para eso no hace falta dinero, sino voluntad. Y ese espíritu que tiene que enfrentar, ese espíritu de pereza o de tristeza, no sé lo que te frena, pero hoy Dios te va a ayudar. Así que bienvenidos a un tiempo fructífero, a un tiempo lindo. La verdad que va a ser lindo. Tu casa va a estar preciosa. No necesitas ser una casa de ricos para ser preciosa. Esas cortinas lavadas ya van a dar que hablar. Ese mantel que pongas en la mesa ya va a quedar increíble, hermoso. Te van a decir qué bueno. Van a pensar que te mudaste, porque tu casa va a estar preciosa. Así que ponete las pilas y ponete en fe a marchar y a tener obras de toda la fe. Y hablando de fe, ahora sí vamos a compartir la palabra. Hoy es el día que vamos a tocar el fruto de la fe como fruto del Espíritu, la fe. La fe, según el libro de Hebreos, es certeza de lo que espero, convicción de lo que no veo. Eso es fe. Pero ¿cómo podemos saber si tenemos fe? ¿Cómo puedo estar segura si tengo fe? La fe realmente es un testimonio. No podemos decir por teoría, yo tengo fe, yo tengo fe, yo tengo fe, sino que tiene que tener obras la fe. Por eso me gusta el libro de Primera de Juan, capítulo 5, dice la palabra de Dios, y estaba hablando el apóstol Juan de la fe que vence al mundo. Esa

que se le nota en el hablar, hay que tener cuidado. Es mejor decir, me comí un par de aceitunas de más antes que hablar de un robo, porque en ese juego se puede meter un plan que te puede apartar de tener el fruto que hay que tener. Y estoy hablando en una forma extrema, pero es mejor ser extremistas en el cuidado y en el cumplimiento de los mandamientos que estar perdiendo la posibilidad de cumplir los mandamientos. Siempre hay que tener ese cuidado, ese extremo cuidado. Porque dice en el versículo 4, porque todo lo que es nacido de Dios vence al mundo. Y esta es la victoria que ha vencido al mundo, nuestra fe. Ahí está el fruto. ¿Vieron que son 9? Uno de los frutos es la fe. Esta es la fe que Dios cuenta como fruto de nuestro espíritu. Dice que todo lo que es nacido de Dios vence al mundo. Y esta es la victoria que ha vencido al mundo, nuestra fe. Tenemos que tener esa clase de fe. Es la confianza que tenemos todos los días de vencer lo natural, lo anormal, lo que está al revés, la gente que te enseña cosas malas. Tenemos fe de que nos vamos a sostener. Y esa fe, la que ha vencido al mundo, esa victoria, esa vuestra fe, es lo que Dios dice, ese es tu fruto, la de todos los días. Hay personas que dicen tener fe, pero al final no era fe. Tienen fe de que se van a comprar algo cuando se enteran que van a cobrar. Pero antes de saber que van a cobrar, no tenían fe. Entonces lo que dicen no es fe. Pero cuando uno vive una dimensión frente al mundo que tenemos que vencer, el mundo vive por vista. Pero ¿saben lo que dice la palabra? Que el justo por la fe vivirá. Y hoy te estoy hablando de esa fe, de ese fruto diario, de esa confianza que tenemos todos los días en nuestro Dios, de vencer lo que se levante cada día. Todos los días va a pasar algo porque estamos en el mundo. Puede dolerte algo, puede faltarte alguien, puede pasar algo, pero esa fe que tenemos como fruto es la que vence al mundo. Y uno por dentro está seguro de que no importa lo que sucediera, no importa las circunstancias, siempre vamos a seguir adelante, siempre vamos a marchar hacia adelante. Este es el espíritu que Dios quiere que dé fruto. Recíbanlo en este día. La fe no puede fluctuar, la fe no puede ser fingida, la fe no puede ser natural. Hay gente que no tiene la verdadera fe y este es tu día. Él quiere darte el verdadero fruto de la fe. Esta es la victoria que ha vencido al mundo, vuestra fe, dice el apóstol Juan. Y termina diciendo, ¿quién es el que vence al mundo, sino el que cree que Jesús es el Hijo de Dios? ¿Quién es? ¿Dónde están las personas que pueden vencer al mundo, sino los que hemos creído que Jesús es el Hijo de Dios? Cuando uno entiende de la salvación y realmente sabe que no se salvó por una fuerza propia, sino que en el amor más grande que Dios nos pudo demostrar, Él nos salvó. Entonces, ese es el poder que vence al mundo. Parece un trabalenguas, ¿no? Yo lo leo y me río sola porque me lo imagino escucharlo por la radio. Hay personas que deben decir, ¿qué dijo? Estoy leyendo Primera de Juan, capítulo 5, por eso te estoy diciendo que lo leas, porque al leerlo te va a quedar más claro. Dijo el apóstol Juan, el que es nacido de Dios es el que vence al mundo. Si no sos un hijo de Dios, por más fe que le pongas, por más optimismo, por más energía, por más buena gana, por más buen ánimo, no podés vencer lo que pasa durante el día. Pero si sos un hijo de Dios y has nacido en esa naturaleza y ser constituidos como hijos de Dios, ese espíritu, esa victoria es la que ha vencido al mundo y ahí hablamos de vuestra fe. Me encanta que Dios lo haga así. Tenés que convertirte, tenés que nacer de nuevo.
tenés que ser.

0: verdaderamente un hijo de Dios. Una vez Nicodemo, que tanto sabía, Dios mío, todo lo que sabía Nicodemo, pero las cosas no las entendía. Y un día, por cuidar su reputación o por algo, dice que fue a encontrarse con Jesús a la noche. No quería que lo vean. Y fue y le preguntó, ¿cómo puede una persona nacer de nuevo? ¿Cómo puede pasar eso? Preguntas, ¿cómo puedo comenzar un día como si no hubiéramos sufrido nunca? ¿Cómo puedo descargar, dicen algunos? ¿Cómo puedo vivir de victoria en victoria? ¿Cómo puedo mantenerme en alto? ¿Cómo puedo guardar y preservar mi fe? Tenemos que ser hijos de Dios y no como un comportamiento religioso que anoté mi nombre, que me tomaron los datos en alguna campaña evangelística. No estoy hablando de eso, estoy hablando de ser un hijo de Dios, de tener el poder de vencer al mundo, de tener la victoria que ha vencido al mundo, y esa victoria es vuestra fe. Es esa seguridad, es esa confianza, pero no en nosotros. Ahí está el tema. No es que tengo confianza que sí, yo. No, no. Aunque yo me sienta mal, venceré igual. Aunque nadie me ayude, Dios está conmigo. Aunque nadie me quiera, Dios me ama. Y empezás a ser el verdadero hijo de Dios que tenés que ser. Y ahí vences al mundo, vences tus circunstancias, vences ese desprecio que tanto te duele, vences esa locura que te vino a la cabeza y empezás a decir, al fin y al cabo, lo más importante lo tengo, es ser un hijo de Dios. Y ser un hijo de Dios ya te da la victoria. ¿Y cuál es esa victoria? Vuestra fe. La gente no te va a decir qué bonito que sos, al contrario, te van a descubrir errores. Tu familia quizás se levantaron como enemigos, te están inventando errores, te están culpando de algo. Pero Dios te dice, sos mío y yo soy tu Dios y vos sos mi hijo, vos sos mi hija, yo soy vuestro Dios y esa ya es tu victoria, vuestra fe, dice el Señor. Este es un día importante para renovar esos votos espirituales, para saber si realmente has nacido de nuevo y si ese nuevo nacimiento está renovado. Te tenés que renovar en ese nacimiento espiritual, te dice Dios. Y dice Primera de Juan capítulo 5 verso 6, este es Jesucristo, que vino mediante agua y sangre, no mediante agua solamente, sino mediante agua y sangre, y el Espíritu es el que da testimonio, porque el Espíritu es la verdad. Si sos afectado por lo que digan los demás, todavía te falta el fruto de la fe. Todavía le crees a otro que no sea tu Dios. Solo a tu Dios le tenés que creer. Si Dios te dijo que sos una perla preciosa, eso es lo que sos. Si los demás no coinciden con Dios, no es un grave problema. No hay que llorar por esos problemas, porque vos tenés la fe en el Señor y el Espíritu te da testimonio. El Espíritu Santo viene y te asegura y te dice, vos sos un ungido, vos sos una ungida, vos sos una persona libre, vos sos una persona sana. Quizás todo el mundo pronostica tu muerte, pero por dentro hay un testimonio y ese testimonio viene de parte de Cristo y ese testimonio es la verdad, porque el Espíritu es el que te da testimonio. Por dentro uno tiene el fruto, ese fruto de la fe. Por eso te recomiendo tener este fruto. No solo te va a servir para las cosas que son así de la religión. Esto no es religión. Esta es una vida hermosa. Es una vida en alto, de victoria en victoria, de poder en poder. Y este testimonio es la verdad, este espíritu es la verdad. Así que ponete a luchar para tener esa verdadera fe y ese verdadero fruto. Ya no importa lo que digan los demás, ya no importa tu pasado, ya no importa quién sos, porque no depende de vos. Esto depende de Cristo, mediante la victoria, mediante de los que hemos creído. Esa es la victoria, hemos nacido de Dios. Y si hemos nacido de Dios, ya tenemos ese espíritu. Y ese espíritu es la verdad. Y esa verdad te va a dar el fruto de la verdadera fe. Recibilo. Te bendigo con esta palabra. Siento que hay personas que están como reviviendo, personas que están floreciendo, que ya se están sintiendo liberadas, que ya no le vas a dar importancia a lo que digan de vos. Realmente no tiene importancia. Te vas a reír, te vas a reír de la opinión de los demás. Vas a decir como Pablo: yo sé quién soy, yo sé quién es mi Dios, yo sé cuál es la verdad. Y esa fe va a ser el fruto verdadero en tu vida. Recibilo en el nombre de Jesús. Amén y amén. Gracias a Dios. Terminando estamos este programa. Ojalá te haya servido. Recordá que tenés que leer Primera de Juan capítulo 5 para no olvidarte de cómo son los temas para llegar al fruto de la verdadera fe. Que Dios te bendiga muchísimo. Te amo, te bendigo, te abrazo. Realmente me encanta poder llegar a ustedes y poder sentir, aún a través de la radio, el amor de ustedes para conmigo. Un abrazo enorme, nos encontramos mañana en este mismo horario, en esta misma radio. Chao, bendiciones. Te invitamos a comunicarte con nosotros al 156-216-1434 y si no, podés contactarnos a través del Facebook, Transmitiendo Vida Facebook. Podés mirar nuestras publicaciones y a través del mensaje privado también hacer llegar tus peticiones. Amados, nos encontramos mañana en esta misma radio. Chau, bendiciones.
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0: Hola, bienvenidos a este Conectados. Arrancamos de esta manera. Tremendo programa del día de hoy. Estamos, la verdad, muy contentos de llegar a tantos lugares a través de las ondas radiales, de la mano de nuestro operador, el señor Renato, que está del otro lado. Gracias, Renato, por compartir con nosotros. Y, por supuesto, la música de Daddy Yankee en el aire. Sonríele a la vida. Y con esto presento a mi amada Claudia. Claudia, bienvenida a este Conectados.
1: Hola Javier, hola a toda la gente que ya nos está sintonizando. Hoy arrancamos el día, el programa, lo que sea, con toda la fuerza, con toda la pasión, con todo el corazón. Y me encanta hacer este programa con vos. Quiero darle la bienvenida a miles de personas que se conectan a lo largo y a lo ancho del país. Así que ahí donde estás y haciendo lo que estés haciendo, bienvenida, bienvenido a este Conectados.

0: Así es, sonríele a la vida. Estamos a través de Radio Cristiana desde Zona Norte, online, por ahora online. Estamos sonando para que pronto podamos volver al aire. Y también estamos saliendo en Radio Renacer 96.1 y Radio Cristiana 103.9 en Villocampo, en la provincia de Santa Fe. Podés volver a escuchar este programa en www.comunidad-delmediogracia.com. Lo podés volver a escuchar por la mañana, 8 de la mañana, o a las 20 horas por la tarde, ahí en Radio Online, en la página de Comunidad Gracia está la radio online. ¿Pero quiénes somos?
1: 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Y también por la tarde, a las 7 de la tarde, en la bella ciudad de Reconquista, en Olesio 340, a solo 3 cuadras y media, lado norte de la terminal de la ciudad. En ambos lugares vas a ser más que bienvenido.
0: Así es.

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0: temazo, la música de Gilberto Daza, El Gozo del Señor. Me encanta esto y Claudia, me encanta lo que vamos a hablar. Hemos hecho un programa ya sobre algunas áreas en las que no sabemos lo que nos pasa, pero que definitivamente marcan profundamente nuestra vida. En días pasados hablamos de tentaciones, opresiones o solo pensamientos. Ahora, hablar de esto nos ha ayudado porque hay un montón de mensajes que hemos recibido, de gente que nos ha escrito, y también hemos recibido muchos saludos. Quiero saludar a la gente linda de Pigüé antes que me siga, a Fabiana, a Nancy, que siempre están allí, a Nuri de San Luis, tengo mensajitos de Daniel, que siempre nos escribe al WhatsApp de la radio, a Guillermo, a Sandra, a Vicente López, a Emilio Carapachay, a Claudia, de acá de Villa de Lina, Elena, también para Hugo, Gladys, a Noelia, para un montón de gente que está del otro lado, muchas gracias por estar allí, gente linda que nos escribe al WhatsApp de la radio. Ahora, fue bueno hablar de algunas cosas que no necesariamente tienen que... nos cuesta identificar, pero que es tan necesario identificarlas.
1: Estos días estuvimos hablando acerca de opresión, de depresión, de tentaciones, de pensamientos, y fue tan necesario y fue tan bueno, vimos una buena repercusión en las respuestas, porque pocas veces hablamos de estas cosas y la gente necesita saber, todos necesitamos diferenciar cada una de estas cosas.
0: Claro, no es lo mismo tentación que opresión, o solamente pensamientos. Creo que esto es algo digno de mencionarlo y de empezar a ver cómo podemos hacer con lo que nos pasa. No todo lo que nos pasa tiene que ver con nuestra mente, o no todo nace en la mente, no todo lo que pasa en nuestra mente proviene de nosotros. Y acá está el punto que es clave. Algunas cosas no nacen en nosotros, pero llegan a nosotros.
1: Claro, todo pasa por nuestra mente, pero no todo nace en nuestra mente. Nuestra claro. mente es la que decide cómo va a continuar con los hechos.
0: Hay una frase que se le atribuyen a Martín Lutero. Dicen que Martín Lutero dijo alguna vez que no podemos evitar que las aves vuelen, pero sí podemos evitar que hagan nido en nuestra cabeza.
1: Claro.
0: Y creo que es una frase tan acertada porque... hay pensamientos, hay ideas y hay principios que se anidan, yo diría hasta mentiras que se anidan en nuestra mente.
1: Hay un montón de cosas que primero sobrevuelan, primero están ahí dando vueltas, pero si nosotros no tenemos el atino de espantar, entonces van a empezar a un día estacionarse, otro día quedarse, hasta que ya permanecen en nuestros pensamientos, en nuestra mente. Entonces es tan acertada la frase de Martín Lutero cuando decía que no podemos evitar que las aves vuelen sobre nuestra cabeza, pero sí podemos evitar que hagan nido. Es decir, nosotros somos los que decidimos qué vamos a hacer con ellos.
0: Hay un principio en la neurociencia que dice que el cerebro no distingue entre lo real y lo imaginario. Si vos le decís o estás proclamando constantemente que no podés, no vas a poder. Si vos decís que no servís para nada y bueno, va a pasar eso. Todo esto hace que nuestra mente crea lo que estoy diciendo. Y creo que la clave es cambiar el discurso para que cambie nuestra vida. Por eso, repito el concepto, la neurociencia ha descubierto que la mente no distingue entre lo real y lo imaginario. Yo tengo que sujetar la mente y decirle que es real y que es imaginario.
1: Tal cual. ¿Y cómo voy a administrar la realidad también?
0: Claro.
1: Javier, ¿cuántas veces decimos, hey, vamos a hacer esto? Y alguien dijo, no, yo no puedo, no me alcanza. Literal, no te va a alcanzar.
0: Claro.
1: Porque es una realidad, sí, que el dinero está escaso, pero que no podés y que no te alcanza, esa no es una realidad, porque Dios tiene otros planes. Entonces, muchas veces es cómo nosotros administramos esos pensamientos en nuestra mente. No es que los pensamientos están en pero nosotros los tenemos que administrar.
0: Claro, y ver qué es lo real y qué es lo imaginario. ¿Cómo funciona nuestra mente? Yo siempre lo digo, lo cuento de esta manera. Me acuerdo cuando era un adolescente, había salido, y me acuerdo que llegué un poco más tarde de lo habitual. Ya todos en casa estaban durmiendo, creo que era el último que llegaba. Yo soy el más chico de 6 hermanos, y habían dejado la puerta del frente cerrada, y bueno, tuve que saltar la reja, pero yo había creado la manera de entrar por atrás, así que bueno, no tenía problema. Y cuando abro la puerta, de que sería lo que en ese momento era la cocina, veo a alguien cerquita. Las dimensiones cuando uno es más pequeño, cuando es chico, no son las mismas que cuando uno es más grande. Para mí había una distancia entre la puerta de la cocina y la puerta que daba a lo que era el living, comedor de casa. Y vi a alguien parado en la puerta. Y me asusté de tal manera que yo dije, wow, ¿qué está? ¿Alguien entró a robar acá o me está esperando para hacerme mal? Así que estuve, si me preguntan cuánto tiempo estuve, no lo sé. Solamente me acuerdo de la anécdota. Y Claudia, pasó esto. Cuando me empecé a acercar con una especie de palo que agarré improvisado, ¿qué le iba a hacer yo si era alguien armado? Pero bueno, tenía algo, ¿viste? La mente cómo funciona. Y era una especie de sobre todo que era de mi papá y había una gorra puesta. Lo que yo vi fue una persona. La realidad era un sobre todo colgado con una gorra. Claro. Entonces, mi mente no pudo distinguir, en la oscuridad apreció a alguien, pero en la realidad era solamente ropa colgada.
1: Bueno, nos pasó en estos días que estábamos haciendo algunas cosas para decoración y en el sillón del living quedó toda la decoración. Y en la madrugada cuando nos despertamos para el baño, pasamos por el living y vimos esto y dijimos, ¿quién está sentado en el sillón? Y no era nadie sentado en el sillón, era la decoración que había quedado ahí. Y cuando vos te despertaste me dijiste, ay, me asusté porque pensé que había alguien sentado. Entonces, nuestra imaginación vuela.
0: Claro.
1: Y no siempre es realidad, pero nosotros le damos el mote de realidad.
0: Por eso no todo lo que pasa en nuestra mente nace en nosotros. La pregunta es, ¿qué estoy haciendo con eso que me pasa?
1: Tal cual. Entonces, nosotros somos los que tenemos que aprender a distinguir los hechos de la realidad y lo que dice Dios acerca de cada una de esas cosas.
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0: La música de Daddy Yankee, Estoy Hermoso, sonando en este Conectados. Muy bien, vamos a meternos luego del tema que acabamos de escuchar. Empezamos a hablar en estos días sobre lo que nos pasa y identificar lo que nos pasa es clave para saber cómo responder, cómo batallar y cómo solucionar algunas cosas. Y empezamos diciendo en este programa que no todo lo que nos pasa en nuestra mente viene de nosotros. Hay pensamientos que llegan sin que los hayamos buscado y nos preguntamos, ¿por qué estoy pensando en esto? Hay una cantidad de cosas sucediendo a nuestro alrededor. Hace semanas atrás una jovencita de 14 años decidió quitarse la vida. En apariencia estaba todo bien. Cumplía sus responsabilidades, hacía lo que tenía que hacer, estaba en un grupo de contención, ayudaba a otros, pero nadie supo lo que estaba pensando, ni siquiera su familia. La verdad que lamento mucho el dolor, porque imagínate perder una hija de 14 años con una vida por delante, debe ser una tragedia para la familia, pero lo que más me llamó la atención es que estaba todo pensado, porque dejó cartas. O sea, vos no escribís cartas de despedida, dejó la clave del celular, de la compu, para que todos vieran, dejó videos, creo, despidiéndose. Fíjate lo que piensa alguien. Por eso hay pensamientos que llegan sin que los hayas buscado y te empezás a preguntar, ¿por qué estoy pensando esto?
1: Tantos de esos pensamientos que vienen y que no son productos que nacieron en nosotros, son cosas, pensamientos que vamos dejando alojar en nosotros. Eso es lo que hablábamos en estos días acerca de opresión. Cosas que no son normales. No es normal que alguien haga todo ese diseño.
0: Claro.
1: Bueno, las investigaciones hablan que hay toda una manipulación detrás. Entonces, Javier, ¿cuántas cosas que pasan sin que nosotros sepamos? Podemos estar al lado de alguien, pero no saber lo que le está pasando.
0: Claro. No, y esto nos lleva a un punto de, además de estar orando, tener la capacidad de poder compartir una palabra. Quizás te cruces con alguien y va a ser la única posibilidad de que conozca al Señor.
1: Wow.
0: Nosotros no pensamos así. En general decimos, no, un día de esto le hablo. Hemos hecho algún programa en el pasado de postergar. Todo el tiempo, un día de esto llamo, un día de esto escribo, un día de esto hago esto. Y nunca llega ese día. Pero lo cierto es que constantemente el enemigo y los pensamientos van anidando en nuestra mente y en la mente de tanta gente con pensamientos que no son normales. A ver, pensamientos de quitarse la vida no es normal, va contra tu naturaleza. Esto es algo que hay que decirlo.
1: Absolutamente real. Y absolutamente necesario hablarlo, porque no son cosas normales en que pensemos en la muerte, que pensemos en cómo llegar, provocar nuestra propia muerte.
0: Claro.
1: Entonces, esas cosas tenemos que ver cómo las abordamos y qué tipo de charlas tenemos para que esas cosas puedan salir a luz y para que haya el espacio y la confianza necesario para hablarlo.
0: No, porque hay cosas que no se hablan. Hay cosas que asumimos que alguien las entiende, pero nadie las ha hablado. Ahora, no todo es lo mismo. Algunas cosas son tentaciones, otras cosas son opresiones, y algunas cosas son solamente pensamientos nuestros, o que hemos visto en alguna película, o que alguien puso, que nos quedó dando vuelta, y empezamos a pensar. Por eso, cuando entendemos que no todo es lo mismo, esto nos ayuda a ir separando algunas cosas para que el conflicto no sea mucho más grande todavía.
1: Tal cual. Me gusta esto que estás hablando, de poder charlar, de poder sacar, de poder poner en orden diferentes cosas para poder evitar que eso sea grande. Javier, cualquier cosa que la agarres pequeña, estás a tiempo.
0: Claro.
1: Pero si no le diste importancia, eso fue creciendo, creciendo, hasta que te invadió todo.
0: Eso pasa con una enfermedad, eso pasa con un pensamiento, eso pasa con una deuda. que empezaron pequeñas, pero como no le prestamos atención, crecieron.
1: Claro. El otro día escuchábamos a un cantante que decía que tenía una deuda porque nunca supo cómo pagarla. Y entonces le creció la deuda. Javier, ¿cuántas cosas que van creciendo como de a poquito? ¿Te acordás cuando una de nuestras hijas tuvo varicela teniendo 3 años? Al principio era un granito y después fue otro y fue otro. Gracias a Dios que como era bebé, como era chiquitita, no le agarró todo el cuerpo. Y evitamos que se rasque y no le quedó ninguna cicatriz. Pero todas las cosas grandes empiezan pequeñas. Y si de pequeñas las cosas malas las podemos encontrar, entonces podemos evitar que se agranden.
0: Ahora, Claudia, confundir esto puede hacernos sentir culpables por una batalla que ni siquiera empezamos. Cuando yo confundo esto y no tengo claro de dónde viene, esto empeora todo. Porque esto es como intentar buscar respuestas para algo que no sé de dónde viene. O como tomar un medicamento que no tengo idea. Sé que estoy enfermo, pero no sé de qué estoy enfermo. Entonces, está bueno preguntarnos y ser más específicos. Creo que eso tiene que ver con la quietud interna y con buscar a Dios y con hacernos preguntas. Creo que esto es algo que siempre decimos. Muchas veces necesitamos preguntarnos esto que hemos mencionado tantas veces. Hay un salmo en donde David se pregunta a sí mismo, ¿por qué te abates, oh alma mía? ¿Por qué te turbas dentro de mí?
1: Sabes que muchas veces nosotros hablamos cosas acerca de nosotros, o a veces hacemos chistes, o nos permitimos algunas pequeñas licencias que empiezan pequeñas, pero invaden todo nuestro pensamiento. La manera en que nos dirigimos hacia las personas que amamos, la manera en que hablamos de las personas que amamos. Entonces todo eso va como haciendo un cúmulo y decimos, ¿en qué momento empezó esto? ¿En qué momento dije esta palabra? Algo que siempre personalmente yo ataco mucho es cuando los hombres le dicen la bruja a su esposa.
0: Claro.
1: Es un chiste. Pero luego eso se convierte en una realidad, no con una bruja, con una escoba, pero en una relación desagradable.
0: En una relación tóxica.
1: Tóxica. Entonces, muchas opresiones y muchas situaciones complejas vienen porque también nosotros nos permitimos hablar mal y también no nos preguntamos por qué hacemos lo que hacemos.
0: Así es.

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0: Temazo en el aire, va, Fuerzas Pa sonando en este Conectados tan lindo que Dios nos permite compartir, hablando de un tema que es muy común, pero que algunas veces nos cuesta mucho expresarlo porque confundimos y a todos le ponemos alguna palabra. Cuando hablamos de carga, cuando hablamos de cansancio, por eso no todo es lo mismo. Algunas cosas tienen que ver con tentaciones, otras con opresiones y otras con nuestros pensamientos que trabajan en nuestra mente. Confundir esto, lo dijimos en el bloque anterior, puede generar culpa por una batalla que nosotros no empezamos, porque nunca nos quisimos meter allí, pero entender de qué se trata. Y vamos a volver a hablar de algunas cosas que ya hemos hablado, por ejemplo, una tentación. Tentación es una invitación a lo que está mal. Y siempre, esto nunca viene de Dios.
1: Sabés que estaba pensando todo lo que decías, cómo arrancaste esta charla, y creo que el gran problema, y que es a lo que menos bolilla le damos, es el cansancio. Porque el cansancio no nos deja distinguir qué es lo que nos está pasando. Y entonces es como el manotazo de ahogado. Agarra cualquier cosa y probablemente agarre algo que lo hunda más.
0: Claro.
1: Entonces, hablar sobre opresiones, hablar sobre depresión, hablar sobre tentaciones, hablar sobre pensamientos, es un gran tema, pero nunca olvidemos que descansar bien nos ayuda a distinguir cualquiera de estas situaciones.
0: ¡Wow! El cansancio quizás sea la madre de todo esto que estamos viendo.
1: El cansancio confunde, el descanso trae claridad.
0: Claro que sí.
1: Entonces, si estoy descansando bien, si duermo lo que tengo que dormir, si tengo esos tiempos de aburrimiento, me va a ser mucho más fácil. No es que me va a evitar el problema.
0: No.
1: Pero voy a poder distinguir qué es lo que me está pasando. Entonces, comprender que hay muchas opresiones que son externas, son pensamientos que vienen, son lo que hablabas de Martín Lutero, que vienen y quieren anidar en nuestra mente. Pero si nosotros estamos alertas, entonces vamos a poder evitar un poco, vamos a poder ayudarnos.
0: No, y saber cómo defendernos, claro, ayudarnos y también rechazar o resistir. Claro. Santiago 1.13 dice que ninguna tentación viene de Dios, porque Dios no tienta a nadie. Ahora, la tentación básicamente es una invitación a hacer lo que está mal o a pecar, literal, y no viene de Dios.
1: No.
0: Creo que es algo que tenemos que dejarlo claro. Ahora, también hay opresiones, Claudia, y la opresión es una carga constante que termina frustrándonos, agotándonos espiritualmente. Esa es una opresión.
1: Sí, el juego de palabras que hiciste, opresión, cansancio, hace todo el sentido, porque cuando tenemos todo ese tipo de opresiones, empezamos a agotarnos, el pecho se empieza a agitar,
0: claro,
1: la ansiedad se empieza a quedar en nuestra mente. Y luego eso es un combo muy, muy destructivo.
0: Muy destructivo. Ahora, tenemos que dejar claro que esto no es posesión demoníaca. No. Esto es opresión. Que en muchísimas veces, yo he visto gente endemoniada, poseída, pero han sido muy pocos. La gran mayoría de las personas que he visto están viviendo opresiones espirituales. Claro. Por malas decisiones, por este tema de no saber con qué batallar, cómo enfrentar.
1: Por no perdonar.
0: La ausencia de buen descanso hace que mucha gente viva oprimida. Por eso la opresión es algo que no nace en Dios, nace en el enemigo, y es simplemente esa carga, esa culpa,

0: mal, pero los dolores, lo que nos está sucediendo, empezar a identificar qué es la tristeza, qué es la angustia, qué son esos pensamientos que me atormentan, qué es esto de que me enojo rápido. Bueno, pueden ser cansancio, pueden ser malas decisiones, pueden ser rencores no resueltos, pueden ser cosas que estoy escuchando, cosas que estoy viendo, puertas que estoy abriendo. Entonces, de todas esas, siempre tengo la posibilidad, porque Dios me dice en Santiago, que vos leías, que Dios no es el que me tienta, pero que Él sabe cómo ayudarme a salir de esa situación.
1: Claudia, hay estados profundos de tristeza, de desánimo, de turbación interna, que a menudo son provocados por dificultades, dudas, o la aparente ausencia de Dios en medio de las pruebas. El salmista escribe dos veces esto, el Salmo 42, verso 5, y el Salmo 42, verso 11, en el mismo Salmo, y Claudia habla de cosas que no termina de entender, porque él se pregunta, ¿por qué estoy viviendo esto? ¿Por qué estoy triste? Hay amigos que nos sintonizan que no saben por qué están como están. O sea, si tengo una buena familia, si mis hijos están bien, ¿de dónde nace esta tristeza? Bueno, eso es una opresión.
0: Bueno, también la palabra de Dios dice que la tristeza que es según Dios es para arrepentimiento y vida. Pero la tristeza que es del mundo y que nace en el diablo es para destrucción y muerte.
1: Claro.
0: Entonces también tenemos que distinguir que hay momentos en que Dios nos está hablando y que Dios está trabajando sentimientos en nuestra mente y en nuestro corazón para que nosotros podamos traerlo al altar y sanarlos.
1: Es que este tipo de cosas no hay que dilatarlas. Siempre hablamos nosotros, porque lo hemos aprendido, la diferencia entre administrar tensiones y solucionar problemas. Claro. A ver, la opresión es un problema. Yo no puedo administrar, esto que estoy viviendo. Tengo que ir al hueso y saber de dónde viene.
0: Hoy permito que esos pensamientos entren en mi mente. Mañana no, pero hoy sí.
1: No.
0: Y no, eso es un problema.
1: Hay que solucionarlo ya. Hay que resolverlo
0: ya, claro. Inmediatamente.
1: Porque si es una situación que no sabes y que, bueno, te genera algo ahí adentro, en algún momento va a salir, pero si te saca de sí, te saca de foco, no te permite concentrarte. Hay algo que tenemos que empezar a decidir para que eso no termine generando situaciones aún peores. Ahora, la madre, que creo que lo mencionamos en estos en uno de estos programas que estamos haciendo, Claudia, la madre de las batallas es la mente.
0: Tal cual.
1: La mente es como una verdadera pista de aterrizajes. El punto es que yo permito que aterricen determinados pensamientos o puedo rechazar determinados pensamientos.
0: A mí me llama poderosamente la atención Romanos 12, 1 y 2, porque dice que presentemos nuestro culto racional. Un culto no es racional. Y la razón va en contra del culto. Ahora, eso es lo que nosotros pensamos. Pero Dios nos enseña que nuestro culto debe ser racional. ¿En qué sentido? ¿Frío? No. En que nuestra mente tiene que ordenar a nuestro cuerpo y a nuestra alma adorar a Jesús.
1: Claro.
0: Eso es ser racional. Es todo está cayéndose, todo va mal, pero dice, vos mencionabas el Salmo de David, ¿por qué te abates, oh alma mía?
1: Salmo 42.
0: ¿Por qué te turbas dentro de mí? Aún he de alabarle. Eso es un culto racional. Claro.
1: Espera en Dios porque le vas a alabar. Uh-huh. Es interesante esto porque estamos enganchando todo esto de la tentación, la opresión, y lo vamos a seguramente terminar hablando de los pensamientos. Todos nacen a partir de esto. Esta es lo que dijimos, es la madre de todas las batallas, es lo que permitimos. Claudia, muchas veces hablamos de sesgo de confirmación. Cuando hablamos de pensamiento sesgado, hablamos de gente que siempre su mente se va a estacionar al mismo lugar, siempre. Es decir, cae un meteorito, si tenés un sesgo político, siempre va a ser de el contrario, culpable él. o, no sé, del fútbol, ponele

0: sesgo en donde sea. Por eso es tan importante cultivar una mente en donde Dios pueda renovarla. Creo que el gran secreto de nuestra existencia es ir renovándonos. Parte de los conflictos que mucha gente tiene es que no se ha renovado.
1: Claro. El mismo pensamiento que tenía hace 30, 40 o 10 años atrás está siendo igual. El otro día me dijiste, ¿te imaginaste que ibas a estar desayunando huevos revueltos hace 10 años? Y yo dije, no. Ahora, puedo seguir diciendo, ah, como otra cosa.
0: Como una galletita nada más.
1: Como una galletita nada más, o renové mi mente en que necesito alimentarme bien en la mañana.
0: Claro.
1: Entonces, no es que estoy haciendo algo en contra o que estoy cambiando. Estoy mejorando y eso es hacerlo de nuevo, eso es renovar.
0: Muchas veces no nos damos cuenta, pero la manera de pensar no ha sido renovada. Esto que decías, hay ideas y principios que funcionaron hace 50 años atrás, ya no funcionan. No nos damos cuenta que el mundo ha ido cambiando. No, después de pandemia todo se aceleró. Claudia, la manera de comprar ya no es la misma. Hay locales que se están cerrando porque no va nadie o va poca gente. Y no significa que la gente no siga consumiendo. Significa que están comprando de otra manera.
1: Es más, hoy se consume mucho más que en otros años. Ahora, ¿cuál es el punto? Ya no se consume como se consumía.
0: Claro.
1: Pero se sigue consumiendo.
0: Claro.
1: Entonces, el pensamiento es, ah, no se consume. Sí se consume de manera diferente. Y si nosotros no cambiamos nuestra manera de exponer nuestros productos, no significa que la gente no compre, significa que yo no estoy cambiando.
0: Claro, y no sé cómo alcanzarlo. Bueno, de eso es lo que estamos hablando, porque hablamos de opresiones, hablamos de tentaciones y seguimos hablando de pensamientos, de nuestra mente.

0: Alas de la Mariposa sonando, Gilberto Daza, Marcela Gándara en este Conectados. Y empezamos a hablar, y ya hemos hablado bastante de este tema, hablamos de tentaciones, hablamos de opresiones, pero necesitamos empezar a darle sentido a la tercera manera en que algunas veces nos sentimos o que van inclinando nuestra manera de ser, que son las opresiones, que son los pensamientos. Y aquí nos vamos a detener, porque hemos hablado ya en el bloque anterior un poco de esto. Lo cierto es que los pensamientos vienen de nuestra mente, los pensamientos vienen de nuestras heridas, o los pensamientos vienen de lo que alimentamos cada día nuestra mente. Nuestra mente se alimenta de información, de noticias, de palabras. Todo el tiempo se está alimentando de esa manera. Por eso los pensamientos nacen en nosotros, vienen a través de las heridas o vienen a través de lo que consumimos, alimentamos permanentemente. Mucha gente dice, pero ¿por qué estoy pensando esto? Tenemos que empezar a entender que yo soy el pensador de mis pensamientos, que los pensamientos no nacen porque sí, algunas veces sí, por el entorno, por alguna tentación, pero que yo soy el que permito que se queden a vivir o los rechazo en el nombre de Jesús.
1: Ahora, ¿sabes qué es lo que más me llama la atención? Que lo malo se nos queda más pronto. Y lo que es bueno, no le damos tanta bolilla, no le damos tanto lugar en nuestros pensamientos. Por eso creo que Pablo nos recuerda en Filipenses 4:8 que nosotros, como decías vos, debemos construir los pensamientos correctos.
0: Claro, tenemos que darnos cuenta y asumir que yo soy el pensador de mis pensamientos. Me tengo que hacer cargo de lo que pienso.
1: Claro.
0: Si todo el tiempo estoy consumiendo sensualismo, pornografía, y lo que voy a pensar va a tener que ver con eso.
1: Si todo el tiempo estoy quejándome, criticando, chismeando, lo que voy a tener es eso en mi mente y en mi corazón. Cuando alguien me salude, quizás hasta le responda mal. ¿Por qué? Porque estuve todo el tiempo pensando que esa persona tiene algo contra mí.
0: Claro.
1: Entonces, yo construyo mis pensamientos.
0: ¿Sabes qué? Me doy cuenta que no nos hacemos cargo de lo que pensamos. Yo he hablado con gente que ha cometido errores, me ha dicho, no, pastor, ella se puso delante, o él se puso delante, o eso estaba en la mesa y lo tomé. No es que, nunca decimos, yo lo hice.
1: Se me presentó en la vida.
0: Claro.
1: Bueno, no quedó otra.
0: Esa expresión vieja evangélica, caí en pecado, es una manera de justificarse.
1: Claro, es como vas caminando por la vida y pum, te caíste.
0: Claro.
1: No, es así.
0: No, me tropecé con un dinero que no era el mío y bueno, estaba ahí.
1: Encontré unas bolsas, sí.
0: Sí, ¿no? ¿Sabéis que esa expresión, durante años la escuché y después me di cuenta que es una manera de justificarse? O sea, no te haces cargo de lo que pasó. Estás diciendo, no lo quise hacer, pero lo hice. Me tropecé. En realidad nadie se tropieza. En realidad la Biblia habla de deslizarnos, que no es lo mismo.
1: Siempre contamos la misma ilustración, porque ¿cómo es la manera de cocinar una rana? No es ponerla en agua hirviendo.
0: No.
1: Es poner la rana en agua fría. Entonces está cómoda y luego vas calentando el agua de a poquito.
0: Claro.
1: Cuando no te diste cuenta, la rana está cocinada.
0: Claro.
1: Pero si pones la rana, aunque esté viva, en agua caliente, aunque esté muerta, perdón, en agua caliente, los nervios se van a contraer y ¡pum!, va a saltar para todos lados. Y nosotros somos así. No caemos en pecado, nos deslizamos, dice Hebreos capítulo 2, verso 1.
0: Claro.
1: Nos deslizamos, como sin darnos cuenta. Hoy es una concesión, mañana otra, pasado otra, y cuando nos dimos cuenta, estamos en el fondo del abismo.
0: Por eso hablar de estos temas son tan importantes, porque empezamos a encontrar respuestas para cosas que nos pasan y que no tenían respuestas.

0: De rescate en el aire nos indica que tenemos que empezar a cerrar el programa de este día. El problema no es la batalla, el problema es no saber contra qué estoy luchando, o cómo estoy luchando, o de qué manera enfrentar lo que estoy viviendo. Vos siempre contás algo que me impresionó, es que en un momento de tu vida pensabas que había algo espiritual sucediéndote, hasta que te diste cuenta que era algo hormonal, que era netamente físico.
1: Ay, ya lo conté tantas veces.
0: Sí, pero es un buen ejemplo. No estoy diciendo que lo cuentes. Digo, algunas veces tiene que ver con cambios en nuestro cuerpo que no son ataques del enemigo.
1: Claro, eso te quería decir, es que lo conté tantas veces, pero el público se renueva. Y tenemos que volver a contarlo. Pero es que es así. Estaba empezando en mis cambios de edades, en cambios hormonales, entrando a la menopausia, y me empezaban a pasar cosas raras hasta que me di cuenta que no es que estaba atada, que estaba endemoniada, que tenía ninguna opresión, no estaba nada de todo eso, sino que era una cuestión de edad. Entonces, cuando vi eso, obviamente igual trabajé un montón de otras cosas en mi vida para que la menopausia me encuentre mejor parada, pero era una cuestión de edad.
0: Claro.
1: Y muchas personas, Javier, me doy cuenta que andan por la vida sin darse cuenta de los procesos que están pasando. Hay momentos en que personas sufren muchos cambios, muchos dolores, muchas situaciones complejas como enfermedades o divorcios. Y después de un tiempo dicen, no sé por qué estoy triste, el diablo, no es el diablo, es tenemos que entender la situación y avanzar.
0: Y son cosas físicas, por eso tenemos que empezar a cerrar, nos están haciendo señales, sí. No pudimos hacer nada porque es muy bueno el tema.
1: Es muy bueno el tema, así que identifica cuáles son las situaciones, ponelas bajo la luz de Dios y toma las decisiones correctas. Que tengas un gran día, nos encontramos prontito. Chau, chau.
0: Claudia, ha sido un placer. No te olvides de esto, nos podés volver a escuchar en www.comunidad-delmediogracia.com, en radio online por la mañana, 8 de la mañana o 20 horas. Que tengas un gran día y nunca te olvides que con Dios sí se puede. Chao, chao. Hasta mañana.

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0: La radio te informa la hora. 9:05.
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1: Yo entiendo bien por qué.
2: Buenos días, buenos días. ¿Qué tal? ¿Cómo están? Comenzamos nuevamente con nuestro programa Hecha tu pan del Centro Cristiano Jesús es Vida. Mi nombre es Víctor Adolorato y estoy aquí los viernes acompañándolos. Y también los sábados, 10:30 de la mañana, están Sergio y Nadia teniendo otro programa también de Hecha tu pan. Así que nada, un privilegio estar aquí en la Radio Cristiana y acompañar este tiempo de tu vida. Quería hablarles un poquito de un tema bastante particular, pero primero recordarles que nuestras reuniones son los días domingos a las 10 de la mañana en la calle, la avenida La Prida, 3837, en el Círculo de Ajedrez de Villa Martelli. Las reuniones de la semana las hacemos en nuestra iglesia, en Atilio de Prati, 4195, pero la reunión de los domingos la hacemos en el Círculo de Ajedrez, allí en Villa Martelli, así que están todos invitados a visitarnos, a acompañarnos y a participar. Les decía, 10 de la mañana y el último domingo de cada mes es a las 7 de la tarde. Bien. Y también invitarlos a que puedan participar con nosotros el 1, 2 y 3 de agosto. Tenemos el Congreso Contacto Divino, un congreso internacional. Viene gente de Brasil, viene gente de Pakistán. Y realmente estamos muy gozosos de poder realizar este congreso, que es el año número 25 que hacemos el congreso. Empezamos en el año 2000. Y también son 65 años que cumple nuestra iglesia. Y quien les habla cumple 30 años como pastor de la iglesia. Así que es una celebración linda la que vamos a hacer el día domingo. Pero bueno, la actividad es viernes, sábado y domingo. Ya les digo, 1, 2 y 3 de agosto. Así que están todos invitados allí en el Círculo de Ajedrez de Villa Martelli, La Prida 3837, 1, 2 y 3 de agosto. Bien, dejemos ahí las promociones y vayamos un poquito a la palabra, ¿no? Tengo una frase acá que se las quiero leer y que nos va a llevar al tema y que me parece que está muy buena para verla, ¿no? Dice, si alguien ha intentado muchas cosas varias veces y ha fracasado, puede que no esté dispuesto a volver a intentarlo. Por eso lo mejor de la vida no es depender de las experiencias, sino del poder de Dios. Miren qué interesante cuando dice, si alguien ha intentado muchas veces algo en la vida y ha fracasado, posiblemente no está dispuesto a seguir intentándolo. Y eso pareciera que fuera la historia de los argentinos. Pareciera como que a nivel laboral, a nivel familiar, a nivel estudios, esto se repitiera y se repitiera, ¿no? ¿Por qué? Porque lamentablemente vivimos en un país al que bendecimos, al que amamos, pero que hemos vivido una cuestión cíclica en la economía, una cuestión de siempre altos y bajos, siempre altos y bajos. ¿Y qué pasa? Muchas personas han intentado cosas. Vamos a hablar de lo básico, ¿no? O sea, vamos a hablar de aquel que necesita un trabajo para dar de comer a su familia. Hablemos de lo básico, básico. El problema es que cuando lo básico no funciona, la frustración es muy grande. Porque no puede ser que no te alcance con el dinero del trabajo que estás teniendo o del negocio que abriste para dar de comer a tu familia y para pagar la luz y el gas. O sea, que es lo mínimo que cualquier persona necesita todo el tiempo, ¿no? Entonces, eso ha generado muchas veces que el que abrió la verdulería, el que abrió el almacén, el que abrió la tiendita, por los altibajos de la economía argentina, ¿no? Llámenle 2001, llámenle 2008, llámenle de Rodrigazo, llámenle de la época que le quieran llamar, nos ha generado una incertidumbre muy grande como país y como familias de decir, bueno, puedo llegar, puedo cubrir por lo menos lo básico y ni hablar, ¿no?, de los otros gastos y las otras necesidades que tiene toda familia, ¿no? Hoy se habla de que una familia de 4 personas necesita por lo menos 2,5 millones de pesos mensuales para vivir, para pagar todo lo que tiene que pagar. Entonces, hablamos de la realidad. Y estamos diciendo, muchas veces es muy frustrante para un padre de familia, para una madre de la familia, que también la gran mayoría hoy trabajan, porque no puede trabajar uno solo, tienen que trabajar los dos, ¿no? Es como que es muy frustrante. Y el cuestionamiento que estamos haciendo hoy tiene que ver con eso. Como muchas veces repetimos, intentamos y no se logra, y no se da. Y esto, si lo llevamos a otros planos, lo podemos llevar también, por ejemplo, al plano matrimonial. Muchas veces los fracasos matrimoniales tienen que ver con haber intentado y no haber logrado. No haber logrado un cambio, no haber logrado una situación mejor dentro de la comunicación de la pareja. O sea, y muchas veces los matrimonios fracasan porque posiblemente uno de ellos estuvo intentando y no lo logró, ¿no? Y tal vez el otro ni cuenta que se dio de lo que tenía que hacer o lo que tenía que cambiar, ¿no? Tanto sea el hombre como la mujer. O sea, esto no pasa por una cuestión de género, pasa por una cuestión de mentalidad, ¿no? De querer lograr los cambios, de creer que las cosas mejoren, ¿no? Y bueno, si tenemos esperanza y si tenemos fe, no vamos a estar mirando la experiencia de lo que vivimos. No vamos a estar mirando que la verdulería fracasó o que la tiendita fracasó. No, no vas a estar mirando eso. Vas a estar mirando que tenés un Dios todopoderoso que está a tu lado.

Romanos 8, en el verso 31, dice: ¿qué pues diremos a esto? Si Dios está por nosotros, ¿quién contra nosotros? Y es muy simple, es muy sencillo, solo un versículo, pero que dice muchas cosas. Nos está diciendo, Dios está siempre con nosotros. Entonces, ¿quién va a poder levantarse en contra nuestro? Por más que sea la adversidad de la economía, por más que sea la adversidad de los problemas familiares, o la adversidad en tus estudios. Bueno, saber que Dios está a tu lado, saber que Él siempre te acompaña, saber que Él no te va a dejar solo, no te va a dejar sola. Y por más que te sientas hoy en una sensación de fracaso, el Hijo de Dios no fracasa, el Hijo de Dios intenta. Y cuando las cosas no se dan, lo intenta de nuevo. Y cuando no se da, lo intenta de nuevo. Porque el Hijo de Dios sabe que Dios siempre está con él. Ahora, tal vez haya cosas que evaluar, tal vez haya cosas que cambiar, tal vez haya cosas que aprender. Porque podés querer llevar adelante un negocio y tal vez no sepas administrar un negocio, ¿no? Y hoy cualquier persona piensa que puede abrir un local y armar un negocio de algo, y no es simplemente alquilar un local y armar un negocio, es saber administrarlo, es saber hacer, ¿no?, las compras de lo que vas a vender y comprar correctamente y vender correctamente y no gastar de más y reinvertir la ganancia. O sea, hay muchas cosas que tenés que saber para llevar adelante un negocio. Entonces, a veces fracasamos también porque ignoramos. Fracasamos porque no nos preparamos para hacer las cosas, ¿no? Y no nos damos cuenta de que necesitamos aprender. Hoy, por ejemplo, en internet es impresionante cómo le están mandando mensajes todo el tiempo a la gente de 40 para arriba, ¿no?, de que tienen que aprender inteligencia artificial. Porque si no, los chicos nos van a pasar por arriba con la inteligencia artificial. O sea, como que si no sabes manejar el internet con la inteligencia artificial, vas a quedar en el olvido. O sea, no vas a saber manejar la tecnología nueva, ¿no? Porque realmente es tecnología nueva y hay que aprenderla. Y el que se quiera manejar el internet correctamente tiene que aprender esa tecnología nueva. Bueno, lo mismo pasa con todo, ¿no? Y si querés mejorar las condiciones de tu matrimonio o las condiciones de tu relación con tu hijo, con tu hija, tenés que aprender también. Tenés que saber escuchar, tenés que leer, tenés que ir a un profesional que te dé una mano. O sea, buscar la manera de lograr hacer cambios. Porque hacer siempre lo mismo y pretender resultados diferentes es imposible. Es imposible. Dicen que los locos hacen eso, ¿no? Hacen siempre lo mismo y pretenden que el resultado sea distinto. Y nunca el resultado va a ser distinto si hace siempre lo mismo, ¿no? A veces pasa con las iglesias también, ¿no? Es como que seguimos con el formato. Miren, a las iglesias nos pasa algo parecido, y esto más para los pastores que para el resto. No, a veces nos pasa algo parecido de lo que pasa con las escuelas. ¿Vieron? Las escuelas tienen un formato de un pizarrón, una maestra parada y todos los chicos sentados escuchando, ¿no? Un formato a lo que es lo que se llamaría una exposición, ¿eh? Simplemente el docente expone y los chicos sentaditos aprenden. Bueno, ese formato tiene más de 50 años. En que se enseña de esa manera, ¿eh? Y no se cambia. ¿Y cómo puede ser que la educación no vaya avanzando y no vaya creciendo? Saben que las escuelas más modernas ya no usan los pupitres de los chicos separados, usan mesas redondas, los chicos se sientan en mesas, en conjunto, trabajan en equipos, ya no se trabaja solito, ¿vieron? Con el librito y con el cuaderno y de memoria. No, ya fue eso, ¿vieron? Bueno, en las iglesias nos pasa a veces que queremos que el formato de hace 100 años atrás siga funcionando exactamente igual. Entonces queremos un himno, un corito, una oración, ¿no? Párense, siéntense, levanten la mano, bajen la mano, la prédica y me voy a casa. Y queremos que funcione. Y eso funcionó hace 100 años, mi hermano. O sea, hoy los chicos necesitan otra cosa. Hoy los jóvenes necesitan otra cosa, ¿no? Y uno dice, abramos la mente, aprendamos nuevas formas de llevar las cosas adelante. Y esto no tiene nada que ver con cambiar el Evangelio. Porque el Evangelio es el mismo, la palabra es la misma. La moral cristiana debe ser la misma, ¿no? A veces los cambios son para mal. Los cambios tienen que ver con cosas que se meten dentro de la iglesia, ¿no? Como que cualquiera se junta con cualquiera y como que los novios tienen relaciones. Y los cambios son para mal en la moral cristiana,
pero no hacemos los cambios que sí deberíamos hacer, que tienen que ver con cómo hacer las cosas para que funcionen mejor. ¿Eh? Cómo hacer las cosas para que funcionen mejor. Sin ir más

Lejos, una de las cosas que hablábamos el otro día tiene que ver con lo que la iglesia tiene para brindar, ¿no? Y la iglesia tiene que brindar un mensaje actual. La iglesia tiene que brindar un mensaje que se adapte a la cultura actual, o sea, que tenga que ver con lo que hoy las personas están viviendo. Un poco lo que yo estoy hablando hoy a la mañana, por ejemplo, ¿no? O sea, la realidad de cuando tenés un negocio y no funcionó, o querés hacer un cambio en la familia y no funciona. O sea, la realidad es que las personas viven, no hablar, ¿no? Como si estuviéramos en la época de Jesús hablando de cosas que no tienen que ver con nuestra época. Entonces, adaptar el mensaje a la época no significa cambiar el mensaje. Ojo con eso. Adaptar el mensaje a la época no significa cambiar el mensaje. El mensaje siempre es el mismo. Dice la palabra que Dios no tiene sombra de variación. Dios no cambia. Dios siempre es el mismo. Y lo que para él está bien hace 2000 años y está bien hoy. Y lo que para él está mal hace 2000 años y está mal hoy. Ahí estamos totalmente de acuerdo. Pero bueno, la manera de transmitir el mensaje, la forma, el hacer interpretar a la gente de manera correcta el mensaje del Evangelio hoy, depende mucho de los que tenemos que hacer la iglesia y llevarla adelante. Entonces, bueno, nada, cosas interesantes para considerar y para tener en cuenta. Entonces, ¿qué vamos a decir? Si Dios está con nosotros, ¿quién puede estar en contra nuestro? Volvamos al tema y volvamos a nuestra realidad, ¿no? Y decir, podemos haber intentado muchas veces cambiar algunas cosas y no haberlo logrado. Pero la realidad es que con Dios de nuestro lado, siempre vamos a poder lograr avanzar. Aunque sea de pequeños pasos. Pero vas aprendiendo y vas aprendiendo. Bueno sería que si lees y que estudias y te preparas mejor, bueno, no vas a dar pequeños pasos, vas a dar pasos cada vez más grandes, ¿no? Y vas a ir cambiando cada vez un poco más. Pero la mentalidad tiene que cambiar. Si tenemos una mentalidad de chiquitolina, como diría, ¿no?, el Chapulín Colorado, no vamos a avanzar nunca. Tenemos que tener una mentalidad de ganadores y de personas confiadas, seguras en quién es su Dios. Amén. Bueno, te dejo reflexionando unos minutos mientras escuchamos un tema y seguimos hablando.

Continuamos con el programa, estamos aquí haciendo Echa tu Pan, un programa del Centro Cristiano Jesús es Vida. Quien les habla, Víctor Adolorato. Estamos hablando en esta mañana con respecto a los fracasos, con respecto a lo que es volver a intentar y volver a intentar y que las cosas no se den, y lo difícil que eso es, ¿no?, para cualquier persona. Y hablábamos acerca de no depender de las experiencias, sino del poder de Dios, ¿no? Y también tenemos que entender que su presencia está con nosotros, que Él está con nosotros. Dice la palabra que su Espíritu está en nosotros. Y si su Espíritu está en nosotros, Él nos va a poder guiar, Él nos va a poder mostrar el camino también de cómo hacer las cosas de la mejor manera, ¿eh? Pero volviendo a lo que decíamos antes, es importante prepararse, capacitarse, buscar entender un poco más de los temas que tienen que ver, ya les digo, si es con negocios, tema de negocios, si es con familia, temas de familia, si es en tu estudio, temas del estudio, o sea, cómo hacer las cosas mejor, ¿no? Cuantas más herramientas tenés, mejor lo haces. ¿Vos viste cuando viene un gasista a tu casa o viene un electricista a tu casa y viene con dos herramientas y de repente te pide un cuchillo para poder hacer algo? Ese hombre no está haciendo las cosas con excelencia. Pero cuando viene uno y te abre toda la caja de herramientas y tiene cada destornillador para cada tornillito distinto, vos te da otra confianza. Vos decís, no, este hombre sabe lo que está haciendo, ¿no? Y sabe cómo manejarse en cada situación que tiene que enfrentar. Bueno, así debemos hacer para todo. Debemos buscar la excelencia, debemos buscar aprender un poco más cómo hacer las cosas bien, ¿eh? Y más si hablamos de cuestiones de familia, ¿no? Más si hablamos cuestiones que tienen que ver con que lo que le doy a mi hijo o a mi hija, si le hace bien, si le hace mal, y en la relación me siento frustrado y no logro que la relación cambie. Bueno, ¿qué estamos haciendo mal? Señor, danos tu dirección y también ayúdanos a aprender cosas que nos ayuden a que esto cambie. ¿Me explico? Entonces, bueno, y decíamos, Dios está con nosotros, ¿eh? Él es nuestro Emanuel, Él es Dios con nosotros, su Espíritu en nosotros, ¿eh? Y eso hace que nosotros también podamos ser guiados, direccionados por Él, ¿eh? Y otra de las cosas importantes también es que, sabiendo que Él es todopoderoso, no tenemos que temer. Tenemos que tener confianza. Es como yo siempre digo en la iglesia con respecto a los chicos y los padres, ¿no? O sea, los chicos en las manos de los padres van felices, van tranquilos, van contentos, ¿no? Y si el papá los lleva de la mano al nene, a la nena por la calle, el chico va tranquilo porque sabe que el papá lo está llevando de la mano y lo está llevando a donde tengan que ir, pero el chico no se preocupa de a dónde tiene que ir o si va a estar bien o no va a estar bien. El chico está confiado porque está de la mano de papá o de la mano de mamá. Entonces va confiado. Bueno, de la misma manera tenemos que caminar nosotros en la vida, confiados, sabiendo que vamos de la mano de papá, ¿eh? Y sabiendo que nuestro padre siempre está a nuestro lado, siempre va a procurar lo mejor para nosotros y siempre nos va a ayudar en medio de las dificultades, ¿eh? A veces las respuestas que nos da no son las que más nos gustan, no son las que esperábamos, pero bueno, Dios sabe por qué hace las cosas como las hace, por qué permite lo que permite. Y otras veces, sí, nos ayuda y salimos adelante y resolvemos los problemas y damos gloria a Dios, aleluya. Pero bueno, tenemos que estar dispuestos a darle gloria a Dios siempre, ¿eh? Cuando la respuesta es la que nos agrada y cuando la respuesta es la que no nos agrada también, ¿eh? Porque Él es dueño de todas las cosas y sus pensamientos son más altos que nuestros pensamientos. Entonces, cuando vienen situaciones difíciles y las tenemos que enfrentar, bueno, por algo será que la tenemos que enfrentar, ¿eh? Por algo será que Dios la está permitiendo. Entonces, nada, simplemente confiar, simplemente saber que Él tiene el poder para cambiar las cosas, ¿eh? Y saber también que cuando parece que las cosas pueden estar derrumbándose, Dios puede hacer las cosas nuevas, Dios puede transformarlas de nuevo, ¿eh? Por eso muchas veces, y esto lo digo especialmente para las esposas y los esposos que pueden estar escuchando y que creen que el matrimonio no tiene salida y no hay manera y no hay forma, yo intenté, pastor, y yo intenté esto, intenté lo otro, yo lo que te digo es que confíes en Dios y que busques en Dios y que sepas que Él puede hacer las cosas nuevas cada día, cada mañana. Tal vez la forma que estás intentando lograr los cambios no es la manera correcta. Bueno, Señor, decime cómo,
Decime de qué manera yo puedo mejorar mi relación con mi esposa, mi relación con mi esposo. Porque hoy por hoy la gente se separa tan livianamente, tan fácilmente, ¿no? Como si fuera todo normal. Bueno, listo, se terminó el amor. Bueno, listo, no te quiero más. Chao, andamos para tu lado y yo para el mío. Claro, y lo que sufre son los hijos, y lo que sufre es toda la familia. Y después resulta que de la noche a la mañana aparecen juntados con otra persona y aparecen en otra iglesia, ¿no? Como para que nadie lo juzgue. Y voy a decir, ¿ese es el camino por el que tenemos que andar? ¿Ese es el camino de la palabra? Hay un solo motivo por el cual Dios permite que nos separemos. Un solo motivo. Por el cual dice el Señor que, primero dice que no le den carta de divorcio, primero dice que no se separen, pero dice después en un pasaje específico, a no ser por causa de fornicación. O sea, el adulterio autoriza. ¿Por qué el adulterio autoriza? Porque el adulterio es romper el pacto matrimonial. Cuando un hombre o una mujer están con un tercero, ese hecho rompe el pacto. Entonces eso ya impide, ¿no?, que las cosas sigan como antes. Entonces, ¿existe la posibilidad de la separación? Sí, pero es solamente por causa de adulterio. No hay otros motivos por el cual el Señor permita, ¿no? ¿Saben por qué también el Señor lo dijo así? Porque antiguamente los judíos le daban carta de divorcio a las esposas por si le quemaban la cocina, le quemaban la comida, digo, o sea, por cualquier cosa. Ellos daban carta de divorcio por cualquier cosa. ¿Vieron? Entonces Jesús dice, no es por cualquier motivo, no es por cualquier cosa. ¿Vieron? Entonces, está bien, hay situaciones, por ahí a veces límites, por ejemplo, la que tiene que ver con la violencia, ¿no? Por ahí a veces hay que rescatar a una mujer y sacarla de la casa porque está sufriendo violencia y no puede seguir viviendo con ese hombre de esa manera. Pero bueno, hay casos donde hay que cuidar la integridad de la persona, y después, obviamente, se puede seguir trabajando la problemática y posiblemente se pueda resolver, sobre todo en las manos de Dios. Dios, ¿no? Pero lo que voy es que Dios puede hacer las cosas nuevas. Dios puede cambiar las situaciones. No tenemos por qué pensar que siempre va a ser igual y que cada vez que yo haga el mismo intento, no siempre va a ser igual. No. Primero, cuando hagas de nuevo el intento, haz algún cambio. Pedile a Dios algo diferente para que no sea siempre lo mismo. Y de esa manera también le vas a dar lugar al Señor para que te muestre, para que te guíe, para que te muestre cómo se pueden hacer las cosas de nuevo de manera diferente. Entonces es importante entender que Dios está contigo y que ningún poder del enemigo va a prevalecer ni en contra de tu familia, ni en contra de tu economía, ni en contra de tu futuro, hablando de tus estudios y todo lo que quieras progresar. O sea, nada del enemigo va a prevalecer en tu contra, porque sos un hijo, porque sos una hija de Dios, y porque estás protegido, y porque Dios te está defendiendo. En todo caso, si hay alguna duda con respecto a esto, analízate, fíjate, rompe cualquier atadura con el pecado y vas a sentirte más seguro de esta plenitud que tenés en Dios con respecto a que podés confiar en Él. A veces el problema no es que no confiamos en Él, sino que no confiamos en nosotros mismos, porque los que metemos la pata somos nosotros y después nos creemos de que Dios no nos va a poder ayudar porque estamos haciendo las cosas mal. O sea, creemos en un Dios que castiga, ¿vieron? En vez de en un Dios de misericordia. Tenemos el Dios católico metido en la cabeza. Creemos en un Dios que nos castiga todo el tiempo, pero no es así. Jesucristo te ofrece una carta en blanco todas las mañanas. Él renueva su misericordia cada mañana, dice la palabra. Y vos cada mañana podés empezar de cero. Y podés hacer las cosas bien. Podés dar el primer paso con el pie correcto. Cada mañana. Y poder de esa manera hacer su voluntad. Y esto es para todos los que creemos en Él, para todos los que confiamos en Él. Dice también acá este texto que tiene que ver con el Salmo 24:4. Por lo tanto, asegúrate de estar consciente de su presencia y aceptar la instrucción, su instrucción en todo lo que hagas. Consciente de su presencia y aceptando su instrucción. Yo decía el domingo en el culto que tenemos que ser buenos alumnos. O sea, tenemos que estar siempre dispuestos a aprender. El que no está dispuesto a aprender
simplemente se vuelve un rebelde, se vuelve un orgulloso, se vuelve aquel que no, yo ya lo sé, no, yo ya sé cómo hacer las cosas, y no se deja enseñar. Aquel que no es enseñable no es buen discípulo. El discípulo tiene que ser enseñable. Entonces abandona la rebeldía, abandona el orgullo y déjate enseñar, déjate guiar por Dios, ¿sí? Y asegurarnos también siempre de obedecer sus instrucciones. Así que bien, si te parece, vamos a ir cerrando y vamos a hacer una pequeña oración. Le quiero pedir a Dios en esta mañana que te ayude en todo esto. Padre, en el nombre de Jesús, ponga a cada uno de mis hermanos en tus manos y te pido, Señor, ahora que sea tu Espíritu Santo quien los esté guiando cada mañana a empezar de nuevo y a empezar en fe y a empezar confiados, sabiendo que vos los podés ayudar a resolver todos los problemas, Señor, todas las dificultades, y Señor, resistimos esa sensación de fracaso que nos limita, Señor, y que nos inmoviliza, que nos paraliza. Padre, en el nombre de Jesús, sabemos que en ti todo lo podemos, todo lo puede en Cristo aquel que es fortalecido por Él. Todo lo puedo en Cristo que me fortalece, dice la palabra. Así que te invito en el nombre de Jesús a que creas. Padre, ayúdanos a creer, ayúdanos en nuestra debilidad. En el nombre de Jesús. Amén. Y amén. Gloria a Dios. Dios los bendiga a todos. Hasta el próximo programa.

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0: La radio te informa la hora. 9:42 minutos.
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0: Piper y el patito Juan viajaban en tren con la abuelita. Todos estaban muy emocionados y súper contentos, ya que el tren atravesaría montañas y hermosos paisajes.
1: ¡Miren, chicos! ¡Qué hermoso el campo! ¡Lleno de vaquitas tan lindas!
2: ¡Sí, sí! ¡Miren cuántas que son! Y parece que están tomando un descanso, Abu.
0: ¡Y nosotros! ¡Pronto tomaremos su riquísima leche!
3: ¡Cuac, cuac, cuac! ¡Oh! ¡Este tren me está mareando un poquito!
0: ¡Es normal, patito! ¡Abriremos la ventana para que entre un poquito de aire!
2: ¡Mirá, pato! ¡Pasamos por una gran laguna! ¡Está llena de patos! ¿No tendrás algún familiar por ahí?
3: ¡Puede ser! ¡Mi familia es muy numerosa! ¡Cuac, cuac!
4: ¡Qué lindo es todo esto! ¿Pero falta mucho, abuelita, para llegar?
0: No, querida Flo. Pronto estaremos en el campo. El abuelo los estará esperando con una sorpresa.
2: ¿Qué les parece si nos divertimos un poco y cantamos algo?
3: ¡Sí!
0: Pero querido patito, ¿qué has comido antes de viajar?
3: Mi mami me preparó un guiso de lentejas, con porotos, papas y mucho picante.
0: Querido, no puedes comer eso. Es muy pesado para antes de viajar.
3: Pero me lo tendrían que haber avisado antes.
2: Oh, no te preocupes, pato, que ya llegamos.
4: ¡Yupi! ¡Sí, llegamos!
0: Chicos, el abuelito nos espera.
2: ¿Y cuál será la sorpresa que tiene el abuelito?
0: Nos ha preparado un riquísimo guiso de lentejas.
3: ¡Oh, no!
0: No, patito, no te asustes. El abuelito no sabe cocinar.
3: Menos mal.
0: Lindo viajar en tren y ver todo ese hermoso paisaje. Eso sí, cuidado con lo que comes antes de viajar, que no te suceda lo mismo que al pato.

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4: Señor Palau, dice esta pregunta, aunque tengo un buen empleo y gano suficiente dinero, estoy endeudado gravemente. En parte se debe a las ambiciones de mi esposa. Por otra parte, yo he malgastado e invertido mal mi dinero. ¿Qué recomendación me puede dar la Biblia o usted, señor Palau, para tales circunstancias? Mi estimado caballero, para empezar, me alegro que por lo menos se haya frenado a sí mismo y haya frenado su mal gasto, su mala inversión y los problemas que esto le acarrea. Segundo, le agradezco la confianza de escribirme. ¿Qué respuesta le puedo dar? ¿Qué ayuda puedo compartir con usted? Bueno, lo que he visto acontecer en la vida de otros individuos. Vamos rápido y por partes. Primero, usted reconoce que tiene un problema y quizás una enorme debilidad. Ese es un enorme paso para vencer sus deudas. Segundo, haga una lista concreta, clara y completa de todas las deudas que usted tiene, caballero. Póngale el número al lado para que usted y su esposa puedan ver con claridad, fríamente y por horrorosa que sea la situación, que la vean clara y fríamente. Tercero, haga una lista de aquellas deudas que usted puede pagar o el porcentaje de deudas que sí cree que puede pagar en el próximo año, en los próximos 2 o 3 años. Cuarto, propóngase con su esposa y con su familia que no van a gastar sino lo más absolutamente mínimo, pero mínimo para vivir hasta que paguen todas sus deudas. Que corten todo mal gasto en el sentido de ropas, en el sentido de comidas, de paseos, de vacaciones, de fiestas. Todo, todo, todo tiene que desaparecer. Porque la Biblia dice, pagad a todos lo que debéis. Al que tributo, tributo, al que impuesto, impuesto, al que respeto, respeto, al que honra, honra. No debáis a nadie nada, sino el amaros unos a otros, porque el que ama al prójimo ha cumplido la ley. Caballero, ese es el cuarto paso. En quinto lugar, vaya a visitar uno por uno a las personas a quienes les debe dinero. Explíquele su situación. Explíqueles el plan que usted y su familia han hecho para pagar sus deudas. Pídale disculpas y perdón por haberles debido por tanto tiempo y no haber cumplido con sus obligaciones. Y pídales paciencia y comprensión y que usted, con la ayuda de Dios y el poder de Jesucristo por el Espíritu Santo, va a pagar todas sus deudas. Dios, mi estimado caballero, le va a ayudar. La Biblia dice que Dios ama a todo el mundo, incluso a los que deben deudas que no debieran deber. Y la Biblia dice que todo poder recibiréis cuando venga sobre vosotros el Espíritu Santo. Señor, si usted no se ha rendido a Cristo, aproveche esta crisis económica para reconocer que es su egocentrismo que le ha llevado una deuda tan grave. Dios le va a perdonar, le va a dar sabiduría sobrenatural. Y una recomendación final, lea el libro de los Proverbios en la Biblia, un capítulo por día. El libro de los Proverbios, a usted y a todos mis oyentes se lo recomiendo, le va a ayudar a vencer el problema económico que usted tiene.
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0: hay que generar el espacio para que ellos se encuentren con Dios.
1: Sí.
0: Y no es fácil, porque no sabemos a dónde van. Para mí la clave en ese momento es no estigmatizarlo como rebelde, no castigarlo quitándole el amor, es decir, usted ya no es mi hijo, usted ya no es bienvenido en esta casa porque usted es un pecador y sabe que aquí ama. No, ¿qué hacer? Haga lo que hizo Jesús con el pecador. Se sentó con ellos, comió con ellos, caminó con ellos, los amó. En el caso de Zaqueo, me fascina, ni siquiera le predicó, solo fue a su casa a comer y él tiene convicción de pecado.
1: Wow.
0: No me toca a mí convencerlo,
1: claro.
0: Que es otra cosa que uno cae en esta trampa.
1: Wow.
0: Y lo otro que yo hice fue diseñar estrategias para llegar al corazón de mis hijos.
1: Uy, está muy bueno eso.
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1: ¿Qué impacto pensás que tendría pedir perdón por nuestros errores con ellos?
0: Total.
1: Porque todos. Yo creo que eso pudiera ser también un gran avance. De pronto, ¿sabes qué? Te quiero pedir perdón porque quizás no fui el mejor papá. Quizás yo como pastor tuve expectativas equivocadas o quizás puse una carga muy pesada sobre tus hombros. Perdóname por eso. Perdóname por descuidarte. Wow. Quizás ese hijo está esperando simplemente eso, ¿verdad?
0: Vamos más profundo. Vamos a suponer que su hijo, usted es pastor, cometió un error, está borracho, totalmente borracho, y un amigo de su hijo le llama y le dice, su hijo está borracho aquí, tirado. Nadie quiere llevarlo a la casa. ¿Iría yo por él? Yo iría por él.
1: Claro.
0: No importa dónde fuera, yo fui por mis hijos. No estaban en esa condición, gracias a Dios. Pero fui por ellos, fui a las fiestas en las madrugadas y traía a sus amigos. Y nunca olvido a Esteban, una noche donde le dije, Esteban, le digo, me dice, papá, llevemos a ella y a ella y a ella. Le digo, ¿y los papás no van a venir? Me dice, no, papá, sus papás no van a venir. Y me dio un dolor. Y Esteban varias veces me lo ha escrito y me lo ha dicho. Papá, gracias por habernos ido a buscar. Gracias. O sea, no importa que usted sea el querubín
1: de la ciudad.
0: De la ciudad.
1: Sí.
0: En esos momentos yo soy papá.
1: Bueno, eso contó el pastor también de la iglesia del Tabernáculo de Brooklyn. Esa historia. Su hija cantaba, servía con ellos, pero se pierde mal, pero a mal que quedarse tirada en la calle, drogada. Y él terminaba el culto de predicar, iba y recogía a su hija totalmente desvanecida, drogada, y la llevaba a su casa.
0: Wow.
1: Eso era, no sé cuántos años era eso.
0: Wow.
1: Hasta que un día, bueno, el Señor obró en ella y volvió a la coherencia. Pero es muy difícil, Sixto, eso lo que estás diciendo. Cuando vos llegás a una fiesta a buscar a tus hijos, usted no es Sixto Porras, el de Enfoque a la Familia, estos son tus hijos.
0: Claro.
1: Eso es... Eso muy poca gente lo puede hacer, porque tengo que tragarme el orgullo, tengo que decir, sí, son mis hijos. Claro. En este momento están equivocados, pero son mis hijos.
0: Imagínense al creador del mundo, el verbo hecho carne, vino a la fiesta, se metió a la fiesta a buscarnos. Y se humilló hasta lo sumo, tomó forma de siervo. Para encontrarse conmigo, a buscarme.
1: Sí.
0: ¿Cómo no hacerlo yo? Se inclinó al suelo y le lavó los pies a los discípulos. ¿No les predicó?
1: Sí.
0: Y el que no quería le dijo, no, dice, si no te lavo, no tienes parte. ¿Por qué?
1: Así es.
0: Porque tendrás que ir a buscar a tus hijos.
1: Así es.
0: y lavar los pies y amarlos.
1: Así es.
0: O sea, ¿quién soy yo? ¿Quién soy yo? Y aún más, tengo que ir a acompañar a otros padres a buscar a sus hijos y tener compasión.
1: Claro.
0: Una de las cosas que yo he visto que ha ayudado a mis hijos es que tienen sensibilidad y compasión por otros amigos. Antes de continuar, quiero invitarle a escuchar el audiolibro que he grabado para usted. Se titula Traigamos a los pródigos de regreso al hogar. Lo he grabado con la meta de que usted pueda disfrutarlo camino al trabajo, mientras hace los quehaceres en casa, o para aquellos que no tienen el libro en físico y quisieran tener la oportunidad de escucharlo. En este libro comparto sobre los principios de cómo convertir nuestro hogar en un refugio emocional para todos, cómo establecer puentes cuando alguien está distante a la familia y cómo liberarme de la culpa cuando tengo un pródigo en casa. Espero que usted pueda disfrutar este libro y para hacerlo vaya a su tienda de aplicaciones móviles y descargue el app de Enfoque a la Familia. 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
1: El tema que estamos tocando hoy es, soy pastor o líder o ministro y tengo un hijo pródigo, ¿qué puedo hacer? Nos dijiste tantas cosas muy buenas. Rapidito así otra vez, resumime dos, tres cosas. Como pastor, directamente como al pastor, porque hay cosas que atañen, tienen que ver con pródigo en general, pero hay cosas que los pastores
0: debemos hacer.
1: Sí, cuando tenemos un pródigo.
0: Evite palabras hirientes, porque en esos momentos cuando él está pródigo, una tendencia es herir.
1: Y él sabe que está pródigo.
0: Él sabe.
1: Él que no está es tonto. Pródigo. No. Él sabe que está en desobediencia. Uh-huh. Él lo sabe.
0: Sí,
1: Dios no hace mío. Falta que le recuerde a cada rato, te vas a ir al infierno, eres un pecador.
0: No. Uso los términos que has dicho. Te vas a ir al infierno, eres un pecador, eres un malagradecido.
1: La vergüenza de la familia.
0: Eso nunca se dice, pero sí puedo decirlo. Ese camino es de dolor. Tengo que decirlo. O sea,
1: lo mismo, pero en otras maneras.
0: Claro.
1: Muy bueno.
0: Ese camino tiene consecuencias, hijo. He orado para que Dios te despierte y te dé sabiduría. Bueno, ahí estás. Número dos, nunca castíguelo negándole el amor. Nunca le niegue el amor. Papá, estoy mal. Muy mal. No sé qué hacer. ¿Podrías venir?
1: Claro.
0: Por favor, vaya. A esa noche oscura, vaya.
1: Exactamente.
0: En ese momento, vaya.
1: Sí.
0: Que un amigo de sus hijos lo llame y le diga, está totalmente drogado, no puede levantarse, nadie quiere llevarlo a la casa.
1: Y a veces hablemos quizás no de que esté drogado o esté, no sé, borracho, pero quizás simplemente ha negado mi fe.
0: Claro.
1: Con una especie de, porque hay mucha gente muy moral,
0: sí,
1: que nunca estuvieron haciendo nada indebido, simplemente no quiero compromiso con tu Dios. Déjame tranquilo acá, yo quiero mi propio Dios.
0: Vaya, llámelo. Lo he hecho varias veces con amigos, con hijos de amigos. Voy, como los bendigo, estoy con ellos, no hablo nada de religión. ¿Y por qué estoy? Para amarlos. Porque alguien más lo hizo conmigo.
1: Muy buen punto.
0: Entonces, este punto es clave. Tienda puentes.
1: Sí.
0: ¿A qué me refiero? Por ejemplo, he escuchado a tantos pastores decir, no le hablo, no lo llamo, para que él sienta. No, tienda puentes.
1: Claro.
0: Haga lo que Jesús hizo. Vino a buscarnos.
1: Sí.
0: Se humilló hasta lo sumo. Vino a buscarnos, tenemos que tender puentes.
1: Muy bueno eso, claro que el problema es que muchas veces nuestros hijos fueron tan lejos que ya no saben el camino de regreso. Entonces lo que estás diciendo es muy importante porque él se va.
0: Sí.
1: Y yo, está bien, yo no puedo evitar que te vayas, pero yo siempre tengo que dejarte señales para que puedas regresar, porque quizá llega el momento que él se fue tan lejos y ya... ¿Y cómo regreso? Entonces que él sepa el camino de regreso a casa.
0: Te doy otro secreto. Envíe embajadores.
1: Ah, está muy bueno eso.
0: Use amigos. Envíe amigos, embajadores. Mm. Simplemente para que lo amen,
1: sí,
0: para que estén, para que le escuchen. Uh-huh. Porque a veces escuchan más al de afuera,
1: sí,
0: que al de la casa, uh-huh, en esos momentos. Entonces, es bueno acercar personas referentes que puedan ser personas claves y que sepan, la intención es amar, acercarse, que si en algún momento ellos abren su corazón, puedan llamarte. Mm. Entonces, es bueno enviar embajadores.
1: Muy bueno. Uh-huh. A veces también un detalle más creo que tenemos que cuidar es el cuidado de no ser manipulados.
0: A ver.
1: Porque cuando hay un hijo pródigo, ellos son manipuladores por excelencia.
0: Uh-huh.
1: Yo estoy así por tu culpa. ¿Sabes qué? Nunca me prestaste atención. Dame ahora este dinero porque tú no me diste o me descuidaste o tenías tu hijo predilecto, favorito, y te manipulan.
0: Uh-huh.
1: Entonces, muchas veces el amor tiene que ser firme.
0: Uh-huh.
1: Tomo la frase tan famosa.

0: La
1: y la
0: culpa.
1: manipulación, y
0: Sí.
1: uno no puede caer en la trampa. Oye, te pido perdón por eso, pero no puedo darte el dinero.
0: Exactamente.
1: No, eso tienes que enfrentarlo tú.
0: Sí.
1: Pero no puedo ir a hacer eso. No puedo encubrirte.
0: Sí.
1: Tienes que enfrentarlo. Pero renuncia a la culpa. En el nombre del Señor, renuncia a la culpa. El Señor va a revelarse a la vida de ellos y nos va a escuchar. Isaías 43, 5 y 6 dice, no temas, porque yo estoy contigo. Desde el oriente traeré a tu descendencia.
0: Qué linda promesa.
1: Desde el occidente te reuniré.
0: Qué tremendo.
1: Wow. Al norte le diré, entrégalos, suéltalos.
0: Sí.
1: Y al sur, no los retengas. Trae a mis hijos desde lejos y a mis hijas desde los confines de la tierra.
0: Wow.
1: Es Dios. Yo fui un pródigo y Dios me trajo. Dios me trajo de vuelta. Yo vi a mis hermanos ser pródigos y he visto a Dios traerlos de vuelta con cuerdas de amor. Es a Dios quien debemos de clamar para que Él se revele a sus vidas.
0: Muy bueno. Y último lugar.
1: Sí.
0: Nunca deje de orar por ellos. Entregarlos
1: Así
0: a Dios
1: es.
0: Todos los días. Me gusta como lo dice Silvia. Silvia dice, respire oración sobre ellos constantemente, profetizando. ¿Qué es profetizar? Sencillamente decir lo que Dios dice. Es hablar lo que Dios está hablando. Y Dios tiene un propósito con cada uno de ellos que se va a cumplir.
1: Amén.
0: Entonces, Dios tiene sueños. Y hablar esos sueños, cada vez que lo abrazo, aunque huela alcohol, Dios tiene un gran propósito contigo. Lo que vas a hacer tú. Tú vas a cambiar el mundo.
1: Dígaselo, tú vas a cambiar el mundo. Llegará lejos, mirarás la gloria de Dios. Dios usará tus dones.
0: Sí.
1: Miro tu compasión, tu espíritu noble. Reconozca todas las virtudes que tiene. No resalte lo malo y deje que Dios trate. Porque lo que usted está haciendo es abriendo el cielo para que logre ver lo que todavía no ve.
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1: La radio te informa la hora. 10, 30 minutos.
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1: Hola, les saluda su amigo Marco Vega. Nuestro apunte de hoy se llama Meditando Sabiamente. Todos los que lo oyeron se maravillaban de lo que los pastores les decían, pero María guardaba estas cosas meditándolas en su corazón. Lucas 2:18. ¿Cómo no iban los pastores a sentirse maravillados? Recordemos que estos eran hombres sencillos. Sus vidas transcurrían en la quietud, en la soledad, acompañado de ovejas. Sin embargo, en medio de todo esto, irrumpió sobre esta existencia una escena dramática. Un ángel se les aparece, la gloria de Dios. El ángel calmó sus temerosos corazones y les compartió las buenas nuevas de Jesús. No habían terminado de hablar cuando una multitud de huestes rodearon al ángel, proclamando las maravillas del Altísimo. Con la sencillez de los humildes, fueron al lugar que les había sido indicado y encontraron a Jesús exactamente donde debía estar. Seguramente esta segunda experiencia añadió una cuota adicional al asombro. Podemos imaginar que se interrumpían entre ellos para dar los detalles de lo que les había pasado. Así es nuestra reacción frente a aquello que es divino. Puede ser que se nos haya concedido presenciar una visitación de Dios o sencillamente que la hayamos vivido nosotros. Sea cual sea, nos deja una sensación de entusiasmo, de euforia. A este testimonio de la experiencia se agrega un pequeño comentario, pero María guardaba todas estas cosas meditándolas en su corazón. Al comenzar con la palabra pero, nos está ayudando a entender que la madre de Jesús había adoptado una postura que contrastaba con la de los pastores. ¿Será que ella no se había asombrado? ¿Lo dudamos? Pues seguramente ella no cesaba de sorprenderse continuamente por lo que Dios hacía. El contraste de su reacción se debe a que añadió una actitud de meditación. Aunque no entendía todas las cosas, ella meditaba en lo que Dios estaba haciendo. Esta es una actitud de madurez digna de ser imitada. Más allá de nuestro entusiasmo, Dios nos llama a meditar en lo que nos está ocurriendo. Y es por medio de la meditación que la dimensión completa de lo vivido toma una riqueza y una profundidad maravillosas. Hasta la próxima.
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Una voz amiga, un momento para reflexionar y meditar. Era un profesor comprometido y estricto, conocido también por sus alumnos como un hombre justo y comprensivo. Al terminar, el maestro organizaba uno de sus documentos encima de su escritorio. Se le acercó uno de sus alumnos y en forma de desafiante le dijo: "Profesor, lo que más me alegra de haber terminado el curso es que no tendré que escuchar más sus tonterías y descansaré de ver su cara aburrida". El alumno estaba erguido, con semblante desafiante, en espera de otra respuesta airada de su profesor. Pero ante su asombro, el hombre le contestó: "Cuando alguien te ofrece algo que no quieres, ¿lo aceptas?". "Por supuesto que no", respondió el alumno, algo sorprendido. "Bueno", prosiguió el profesor, "cuando alguien intenta ofenderme o decirme algo desagradable, está ofreciéndome algo. En tu caso, es una emoción de rabia y rencor que decido no aceptar. Y si yo me siento ofendido o me pongo furioso, estaré aceptando tu regalo. Y yo prefiero regalarme mi serenidad". "Amigo", prosiguió el profesor, "la vida nos da oportunidades de amargarnos o de ser felices. Tu rabia pasará, pero no trates de dejarla conmigo porque no me interesa. Yo no puedo controlar lo que hay en tu corazón, pero de mí depende lo que dejo entrar en el mío. Cada día, en todo momento, tú puedes escoger qué emociones o sentimientos quieres poner dentro de ti. Y lo que elijas, lo tendrás hasta que decidas cambiarlo. Porque es tan grande la libertad que nos da la vida que hasta tenemos la opción de amargarnos o ser felices. Dice Proverbios 15:1, la respuesta amable calma el enojo, pero la agresiva echa leña al fuego". ¿Cuántas veces hemos aceptado la ofensa ajena y hemos respondido con su mismo idioma? No olvides que eres tú quien decide aceptar o no la crítica destructiva, la ofensa y la burla. Mantén siempre el control de tus emociones. No guardes amargura en tu corazón contra otro y responde siempre con gracia, de que tu fuente salga siempre agua dulce.

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0: Muy buenos días. Así comienza este programa dedicado exclusivamente a la familia. 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Un tiempo para compartir vivencias, experiencias, noticias de actualidad, charlas, comentarios y todo lo que a usted seguramente le interesa. 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
1: Y hace unos días que vengo hablando un poquito de nuestra manera de pensar, y el Señor me dio una palabra sobre esto. Es como que algo quiere hacer el Señor con todo esto de nuestros pensamientos. Aleluya. Quiere hacer cosas nuevas. Quiere hacer cosas que sus oídos jamás han escuchado, ni sus ojos jamás han visto, ni siquiera usted lo ha llegado a pensar, lo que Dios quiere hacer con su vida. Y por eso mi mensaje es: soy lo que pienso. Soy lo que pienso. Todo comienza con un pensamiento. Muchas veces no sabemos, ¿no?, el cómo hacemos. Hemos sido afectados, pero ¿sabe una cosa? Son los pensamientos los que nos afectan, los que producen cambio, los que traen transformación en nuestras vidas. Eso que pensamos, esos cambios, todo eso que nos ha afectado durante todo este transcurso de nuestra vida, ha sido afectado a través de ¿qué? Pensamientos. Desde el momento que llegamos a conocer a Jesús en nuestras vidas, pensamientos nuevos llegaron. Algunos hemos adoptado esos pensamientos y otros, mire, seguimos con nuestra vieja manera de pensar. Y es cuando Dios no puede hacer nada. ¿Por qué? Porque tenemos que entender y ubicarnos y llegar a pensar como Él piensa. Amén. Amén. Ahora, muchas veces escuchamos ese término, ¿no? Piensa igual que su papá, piensa igual que su mamá, piensa igual que sus compañeros o tal vez ese maestro allí en el colegio. Con esto están queriendo decir, los pensamientos de esta persona son semejantes, son copia de otra persona. Y es verdad, copiamos pensamientos. ¿Y qué es lo que Dios quiere? Que copiemos sus pensamientos, que lleguemos a pensar como Él piensa. Por eso es que tenemos este Espíritu Santo dentro nuestro, desde el momento en que lo aceptamos de todo corazón. Dice que este Espíritu Santo inunda nuestro ser, y este Espíritu Santo piensa de la misma manera que el Padre. Amén. Nuestros pensamientos. Si usted quiere asemejarse más a Jesús, comience a pensar como piensa Él. Amén. Tan simple como eso. Si usted va a esta palabra preciosa, allí se va a encontrar algo que está diciendo en Efesios capítulo 3, versículo 20. Y habla de una manera tan preciosa, tan poderosa, diciéndonos: y aquel que es poderoso para hacer todas las cosas tan abundantemente, mucho más abundantemente de lo que pedimos o entendemos. Dígaselo al que tiene al lado. Mucho más abundantemente de lo que pedimos o entendemos. Mucho más abundantemente de lo que pedimos o entendemos. Según el poder que obra en nosotros. Es tan importante el poder que opera en nosotros para que esto suceda. Por eso mi pregunta en este día es: ¿cuál es el poder que opera en su vida? Es un poder natural, es algo, vio, que se compra en cualquier lado, proviene de lo que le dijeron, lo que le contaron, lo que usted piensa. ¿O es el poder de Dios que a través de sus pensamientos se manifiesta dentro suyo, produciendo algo poderoso que tiene que ver con qué? Sobrenaturalmente. Allí se mueve algo en su vida. Dios es poderoso y constantemente vemos muestras de ellos. Por fe comprendemos que Él hizo este universo con su palabra. Y escuche, si esas palabras pueden estar en nuestro pensamiento, eso es poderoso. Eso es poderoso. Cuando usted se mueve en base a los pensamientos de Dios, usted se vuelve algo poderoso. Amén. Ay, pastor, no lo entiendo todavía. Bueno, usted debe entender entonces. Es importante que usted entienda que nuestros pensamientos provienen de nuestras palabras. Y esas palabras, escuche, pueden destruir, como también pueden dar vida, pueden crear, pueden sanar, pueden enfermar, pueden traer guerra, como pueden traer paz. Pensamientos, darnos amigos o enemigos en la vida. ¿Conoce gente que lo único que tiene son enemigos? ¿Tiene que ver con qué? Sus pensamientos, ¿no es cierto? Andan en la guerra siempre. Mi esposa, ¿está hablando de mi esposa, pastor? No, mire, estoy hablando de formas de pensar. Pensamientos. Usted es lo que piensa. Tóquelo de al lado y dígale, sos lo que pensás. Ahora vaya ese que no quiere tanto y dígale, sos lo que pensás. Amén. El escritor en este pasaje no exagera cuando dice que Dios puede hacer mucho más abundantemente de lo que pedimos o entendemos. O sea, va más allá todavía de todo eso. ¿Pero qué tiene que ver esa eficacia con el poder que habita en nosotros? Amén. Así como no es exageración hablar de su inmenso amor, el cual lo movió a entregarse en esa cruz por cada uno de nosotros. ¡Qué amor tan grande! Casi como debería uno decir exageración. Tampoco no exagera sobre su misericordia. Dice que es nueva cada mañana sobre nosotros. Amén. O su perdón que toma nuestros pecados y dice que los deposita allí en el fondo de la mar para que podamos entender su perdón, lo grande que es. Ah, no tiene nada que ver con nuestro perdón, mire. Lo de Él sí que realmente parece exagerada la cosa. Te perdono. Vete y no peques más. Amén. Nuestros pensamientos son el puro punto de partida de la obra del Señor. Si Él cambia sus pensamientos, ¿saben a qué cosa? Hay oportunidad para su vida. Es el punto de partida para que Dios pueda hacer con su vida milagros y maravillas. Wow. Me equivoqué de mensaje. Parece que tendría que haber traído algo. Avión. Ay, pastor, ¿qué está diciendo? Escúchelo. Si piensas que Dios te bendecirá y te levantará, ten por seguro que Él tomará ese pensamiento y lo hará palpable de forma sorprendente sobre tu vida. Amén. ¿En qué está pensando usted? ¿En qué está pensando usted? ¿En qué estás pensando? Es tan importante. Es tan importante. Nunca he visto a Dios bendecir a alguien que piensa mal de sí mismo. quienes dicen soy un inútil, no sirvo para nada, soy un torpe. De acuerdo a tu fe será hecho, dice la palabra. Dios no puede bendecir cuando lamentablemente vamos en sentido contrario. Es interesante David ante el gigante Goliat. Jamás se puso a aclamar lo grande que era ese gigante. Usted no va a encontrar en ningún lugar en esta Biblia donde David haya mencionado la palabra gigante o la palabra grande. Pero sí mencionó la palabra incircunciso. ¿Quién sos vos para venir a amedrentar al pueblo de Jehová? ¿Cómo te atreves? ¿No te das cuenta contra quién estás luchando? Dios le da la victoria a quienes confían en sus promesas, las cuales son capacidades para salir adelante. Yo sé en quién he creído. Yo sé que mi Redentor vive. Yo sé, que lo sé, que si Él está conmigo, ¿quién podrá estar contra mí? Mire, cuando usted se mueve en esa capacidad, en esa actitud, el mismo infierno y todos sus séquitos tienen que retroceder, porque no soportan la sola presencia del Todopoderoso. Amén. Debemos llegar a que nuestros pensamientos deben ser los suyos. Había una canción, mire, que decía: mis pensamientos no son los tuyos. Y yo dije: ¿qué está cantando? Mis pensamientos deben ser los tuyos. Esa sería la canción correcta. Amén. Si usted va al Salmo 139, 17, dice: sobre los pensamientos de Dios está hablando aquí. ¡Cuán preciosos me son! ¡Oh Dios, tus pensamientos!

me son, son míos. Estos pensamientos me bendicen, estos pensamientos me proyectan, estos pensamientos sellan mi vida con gloria. Me son, son míos, míos. Está hablando de apropiamiento, apropiarse de estos maravillosos pensamientos. Filipenses 4:8 dice, en esto pensad, en todo lo bueno, en todo lo puro, en todo lo justo, en todo lo verdadero, en todo lo amable. Mire, si hay virtud alguna, si algo es digno de reconocimiento, en esto. Tú pónganse a pensar. Yo no sé en qué anda pensando usted. Ay, pastor. El consejo aquí es claro. No llenes tu cabeza de pensamientos de fracaso, de pecado. Piensa en todo lo bueno. Evalúa tu pensamiento. Qué lindo día para evaluar nuestro pensamiento, ¿no es cierto? ¿En qué ando pensando? A veces voy manejando y mi señora me dice, ¿en qué estás pensando? En todo lo bueno, en todo lo puro, en todo lo amable, en todo lo que es digno. En vos estoy pensando. Un piropo para los muchachos, ¿vio? ¿Eh? Es bíblico este. No vuelve vacío. Amén. Ah, ¿en qué piensa? ¿En enfermedad, en suicidio, en divorcio, robo, injusticia, pobreza, inmoralidad? ¿En qué anda pensando? Dígame. ¿En qué anda pensando? Ah. Ay, pastor, cuando vengo a la iglesia, pienso en el Señor. ¿Y cuando sale de la iglesia? ¿En qué anda pensando? ¿Usted vio cómo están las cosas? El gobierno... ¡Ay, pastor! ¿Qué quiere que piense, pastor? ¡Pensá en Dios! ¡Pensá en su...! ¡En lo que Él te ha dado para que pongas esa mente en movimiento! ¡Piensa en su misericordia! ¡Piensa en su amor! ¡Piensa en su amabilidad! ¡Piensa en su poder! ¡Piensa en que eres más que vencedor en Él! ¡Piensa que eso que viene tiene que ver con gloria venidera sobre tu vida! ¡Piensa con sabiduría del cielo! ¡Ay, pastor, voy a tratar! Comenzá ahora mismo. Aleluya. Piensa en el hogar, en la familia, en el amor, en la paz, en el gozo, en el trabajo, en la salud, en la bendición. Amén. Debemos entender que lo que pensamos es lo que atraemos a nuestra vida. ¿Lo escuchó? Lo que pienso es lo que atraigo. Lo que pienso es lo que atraigo. Si pienso en pecado, va a atraer pecado. Algunos ven cosas en las redes sociales que no deberían ver jamás. ¿Por qué? Porque están atrayendo pecado. Prenden ese televisor y no se dan cuenta, o sí se dan cuenta, están atrayendo pecado. Todo comienza con un pensamiento. Y luego el pensamiento se transforma en acción. La acción se transforma en hábito. El hábito en carácter. Y el carácter en su destino. Qué importante en lo que anda pensando. ¿Cómo pensamos? Atrae la perfecta voluntad de Dios o la aleja. La aleja de nuestras vidas. Es tan importante lo que usted piensa. Romanos capítulo 12, versículo 2. Está aconsejando aquí, Pablo, no os conforméis a este siglo, sino transformaos por medio de la renovación de vuestro entendimiento.
para que comprobéis cuál sea la voluntad de Dios, la cual es agradable

0: y perfecta. La cual es agradable y perfecta. ¿Dónde, en qué quiere usted andar, dígame? ¿En lo agradable y perfecto o en todo eso borrascoso, negro, sucio, incorrecto, imperfecto? Ay, pastor, por supuesto. Y más estando en la iglesia, pastor. Agradable y perfecto. Sería lindo que también haga planes sobre ese lunes y ese martes y ese jueves y ese viernes. Voy a caminar, voy a andar en lo agradable y perfecto. ¿Cómo? A través de mis pensamientos. ¿Pensamientos qué? Son copia de sus pensamientos. Aleluya. Escuche, la voluntad de Dios es agradable, perfecta. Es buena. Créelo, no es exageración. Pero escuche, tus pensamientos. De esos pensamientos depende lo que vas a experimentar. De esos pensamientos depende lo que vas a experimentar en este comienzo de semana. Ay, pastor, es interesante porque hasta hay pensamientos de Dios para nuestros enemigos. ¿Se dio cuenta de eso, no? ¿Qué dice de nuestros enemigos? Los tenemos que amar. Ay, pastor. Ay, yo tengo otra manera de pensar, pastor. Ahí empezó el problema. Ahí viene el problema. Y si no le alcanza con eso, dice el Señor, mía es la venganza. Yo voy a hacer que voy a pagar. No te metas. Seguí mi consejo. Pedí misericordia por tu enemigo. Amén. Es la actitud que tiene que ver con amarlo. Amén. Ten piedad, Señor, de nosotros. Qué oración, ¿no? Cuando te sientes derrotado y preguntas, ¿por qué Dios permite esto? ¿Por qué me pasa esto a mí? No estás pensando como deberías. Solo estás demostrando que estás dudando de Él. Dudando de Él. En la iglesia podemos interceder por ti, llorar por ti. ¿Cuántas cosas, no? Aconsejarte. Pero nadie, escúchame, nadie, ni siquiera Dios, puede pensar por ti. Libre albedrío. Sos vos el que tenés que pensar. Sos vos el que tenés que poner esa mente, ese cerebro en actividad y alinearlo con su voluntad. Si querés que todo esto acompañe tus días. Aleluya. Amén. Esa es tu tarea. Algunos hasta quieren que el pastor piense por ellos. Ay, pastor, díganme, ¿qué es lo que usted piensa? No, cariño. Eso te lo ha dado a vos como facultad, a ti como facultad, a ustedes como facultad. Dígaselo de al lado, a vos, che. Dígaselo en porteño, a vos, che. Amén. Esa es tu tarea. Y mientras no pienses como Él, no leas las Escrituras y te convenzas de su promesa, no podrás pensar y hacer tuya su voluntad, que es buena. Llena tu mente y tu corazón de fe, no de duda y cuestionamiento. Debemos aprender a pensar como Él piensa. como él piensa. Si usted va allí a Hebreos capítulo 4, versículo 12, describe esta palabra. Dice, porque la palabra de Dios es viva y eficaz y más cortante que toda espada de dos filos, la cual penetra hasta partir el alma y el espíritu, las coyunturas, los tuétanos, y discierne los pensamientos y las intenciones del corazón. ¿Tiene algo más poderoso que esto? Debemos aprender a pensar como él piensa. La eficacia se relaciona con acciones. Solo una acción puede ser eficaz. Debemos accionar. Debemos poner la actitud sobre esa situación. Somete tus pensamientos a la palabra del Señor. Si lo que tienes en mente es correcto, es bueno, es puro, es digno de alabanza, tómalo y ponlo en práctica. De lo contrario, deséchalo y busca renovación en tu vida. Si hay algo que se recibe en este lugar, es renovación para su vida. Señor amado, he venido a renovarme en este día, en esta mañana. Cuando usted abre esa Biblia, mire, usted va a qué, a buscar renovación para su vida. Ay, pastor, yo pensé que me la tenía que aprender toda de memoria nada más. Mire, sería lindo que se la aprenda de memoria. Amén. Que hable todo el día en base a esta palabra. Amén. Aprende a ser eficaz en lo que piensas. Aprende a pensar, pues somos lo que pensamos. Somos lo que pensamos. Somos lo que pensamos. Amén. Otro regalo que hay en esta palabra, en estos pensamientos, es que vas a tener paz. Paz si perseveras en sus pensamientos. Perseverar en sus pensamientos trae paz. Trae paz. Una paz que sobrepuja todo entendimiento. Una paz que no se puede entender con la capacidad esta natural que tenemos a veces cuando nos ponemos a no pensar. Isaías 26:3 dice que Dios guardará en completa paz aquel cuyo pensamiento en ti persevera, porque en ti ha confiado. ¡Ah! Completa. ¿Sabe lo que es completa paz? Completa paz. Persevera en sus pensamientos y no desconfíes nunca de él. Aunque lo que anhelas no venga en el momento que quieres, no desesperes ni permitas que la desconfianza abarque tu corazón. ¿Por qué? Porque esa duda te robará la paz, la paz, la paz. Dios solo puede guardar esa completa paz a quienes piensan siempre. Piensan bien de él, aunque la circunstancia sea adversa. ¡Oh! ¿Ha estado en adversidad alguna vez? ¿Y qué pasó? Vino gateando a la iglesia. ¡Ay, pastor! ¡Ayúdame! La palabra es la que lo va a hacer libre. Pero esa palabra, ¿sabe qué? Tiene que habitar, ¿dónde? En sus pensamientos. En sus pensamientos. Esos pensamientos suyos tienen que estar alineados con los pensamientos del Todopoderoso. Amén. Es cuando, mire, no le van a poder robar la paz. Amén. Dios solo puede guardar en completa paz a quienes piensan bien. de Él, aún en las circunstancias adversas. Amén. ¿Sabe? Mi esposa, ayer fueron con las mujeres, se enteró, las mujeres fueron a playa allí, aeróbic y qué sé yo. Y se fue toda con el uniforme. Y yo, ¿a dónde irá esta? Pero mira la voz. ¿Tú sabes una cosa? En absoluto se me puede ocurrir un pensamiento contrario, lastimoso, triste. ¿Por qué? Porque confío en ella. Dice la palabra, cuidado con el que confía en el hombre, ¿no? Ahora imagínense si yo puedo confiar en ella, ¿no? ¿Cómo no voy a confiar en Dios? Cuando hay dudas, porque no estoy confiando plenamente. ¿Me está escuchando? ¿Me está entendiendo? Y esta confianza, ¿sabe cuándo crece? Cuando lo conozco más a Él. Cuando sus pensamientos se vuelven mis pensamientos. Yo sé en quién he creído, decía el apóstol Pablo. Yo sé que mi Redentor vive. Mire, eso es tan profundo. Es un ancla tan, aunque la tierra tiemble, aunque el sol se oscurezca, aunque el olivo no dé fruto. Aunque mi suegra se mude a casa, yo seguiré confiando en Dios. Amén. Él todo lo puede hacer. Para Él no hay nada imposible. Aleluya. Tendrán paz. Tendrán paz. El Señor, ¿sabe? No puede bendecir al de doble ánimo, que un día piensa una cosa y otro día cambia de parecer. ¿Conoce gente así? Ah, tengo uno en la familia, pastor. Bueno, ¿sabe una cosa? Lamentablemente, Dios no puede bendecir a alguien así. No lo puede hacer. Un día está fundamentado en los pensamientos de Dios, otro día está fundamentado en los pensamientos de quién sabe, ¿no? Hasta del enemigo. Porque si hay alguien que trata de disuadirlo, es el enemigo. Todo el tiempo, todo el día, está buscando de alguna manera de disuadirlo. Y es tan fácil caer y ponernos a escuchar. Buscar la manera. Amén. Debemos incorporar anticipadamente a nuestros pensamientos, los pensamientos de Él. Antes que los días malos lleguen, dice la palabra. Antes que venga la situación esa borrascosa, media desubicada, que a nadie le gusta estar en algo así. Qué importante anticipadamente que nuestros pensamientos se asemejen a sus pensamientos. ¿Sabes? Nuestra mente nunca descansa. Todo el día pensamos. ¿Se dio cuenta de eso? Todo el día piensa y piensa y piensa. Somos bombardeados por lo que vemos y escuchamos. Es una transacción de pensamientos que no se detienen. Es una constante. Mire, alguien viene a su vida, lo va a saludar y usted ya está pensando. Y ahí le miró la cara. ¿Qué te pasa? Ya empezó, vio. Y el otro le dice, qué sé yo, no sé. ¿Y cómo que no sabe? Y ahí arrancan, Dios mío. Tenga cuidado con su mente, lo puede llevar a cualquier lado. Hay algunos que en esta misma mañana están pensando, no sé, en el bife chorizo y el huevo frito que se van a estar comiendo después que salga de este lugar. Han abandonado este lugar con sus pensamientos. Ay, pastor, ¿qué está diciendo? Por eso es importante incorporar anticipadamente nuestros pensamientos. ¿Qué debemos hacer, pastor? ¿Cómo debemos movernos, pastor? Hace falta a veces detenernos y aprender a pensar bien. Estoy pensando mal. Yo no sé usted, pero hay veces que yo tengo que retirarme, vio, a solas y decir, Señor, ayúdame a pensar bien. Dame una mano ante esta situación, ante este problema, ante esta necesidad. Muchas veces nos arrepentimos de lo que decimos y hacemos porque no pensamos bien las cosas y actuamos por reacción. ¿Conoce gente que actúa por reacción? ¿Vio usted está en el auto y de pronto? Por eso yo cuando toco la bocina, ¡tic! Pero póngale un segundo más y ¡tic! Y allí en el paragolpe tiene un pescadito. Y yo miro, no, este no es de mi iglesia. Este es de Freyson. Se lo mando a cualquier otro pastor, pero menos a la nuestra, vio. No. Reacciona. Actúa por reacción. No tiene sal la comida. ¡Ah, le falta sal! ¡Te pasaste con la sal! Hágaselo a mi esposa. No come más en mi casa. Le hace un piquete. A partir de hoy no te cocino más. Y se armó. Actuamos por reacción. Muchas veces nos arrepentimos por lo que decimos o por lo que hacemos, porque no pensamos bien y reaccionamos. Comprar lo inapropiado. ¡Ja! Los líos que yo he atendido en la oficina porque alguien compró lo que no tendría que haber comprado. Y ahora nos llegan a fin de mes, porque ella compró lo que no tenía. Dígale usted, pastor, porque a mí no me entiende. Estoy casado. ¡Uy, señor! Hiroshima y Nagasaki juntos. Una relación ilícita, la cual destruye nuestro matrimonio. Una mentira, un engaño. ¿Me estoy hablando de qué? Actuamos por reacción. Es importante que te detengas a pensar, que apartes un tiempo para estar a solas con Dios y su palabra, y que Él ponga pensamientos de Él en ti, en ti, en ti, en ti, en ti. Recuerdo años atrás, ya termino. Pero es importante, en cuanto a mi vida, esta situación. Dios puso un pensamiento en mi corazón. Y era el de poner una productora de música cristiana. Y es interesante, esas voces cercanas que uno tiene a veces, parientes, amigos, todos. Me decían que era imposible. Que hacía falta mucho dinero, que en este país nada funciona, que Argentina es un mercado muy frágil, y pequeño para una clase semejante de emprendimiento. Pero, ¿sabes? Dios dentro mío seguía insistiendo e insistiendo. Así que comencé a comprar ciertos equipos. Y al cabo de un año más o menos ya tenía ese estudio de grabación y ya estaba a punto de ponerse en movimiento. Y el primer grupo musical que llegó a ese estudio se llamó Piedras Vivas. Y de pronto una de esas canciones de ese grupo que se llamaba Levantaré Banderas empezó a subir y a escalar y se puso número uno en toda Argentina. Y para la gloria de Dios, mire, 14 meses estuvimos y teníamos los discos y los CD esos que y salían para todos lados y vino una bonanza toda la compañía. Y a través de ese grupo comenzamos a grabar a otros grupos como La Hormiga 2020, Rescate, Puerto Seguro, Luis Santiago, Viper. Y la compañía siguió. Y al cabo de 10 años teníamos más de 100 discos cristianos. Y no solamente estaba en Argentina, sino en toda América Latina. Era tan interesante llegar a Honduras y escuchar por las radios esas canciones que habían salido de ese estudio. Llegar a un Miami y allí escuchar la 88.3 sacando nuestra música. Y terminaba este tema y salía otro. Y también tenía que ver con nosotros. Y salía otro. Y también tenía que ver con nosotros. Amén. Y sabe una cosa, han pasado muchos años y Dios nos sigue bendiciendo a través de un montón de economía que nos llega, de todas esas viejas canciones que todavía en algunas radios siguen sonando para la gloria del Señor. Ah. Ahora, qué distinta sería mi historia si yo hubiese dejado que ese pensamiento de fracaso se instalara en mi pensamiento. A veces no nos damos cuenta, pero hay un montón de cosas que Dios ha puesto en nuestro corazón, que por escuchar otros pensamientos, por escuchar a otros hablar, lamentablemente, están allí parados, detenidos. Y si no hacemos algo, y si no comenzamos a entender esta palabra, lamentablemente van a quedar allí en la historia. Nunca serán revelados. Recuerdo cuando todas estas palabras venían hacia mí con una actitud de que deje que pare. El Señor puso ese Josué 1:9, esfuérzate y sé valiente, no temas ni desmayes, porque yo, Jehová, tu Dios, estoy contigo. Y si Él está conmigo, ¿quién contra mí? Señor amado. Aleluya. A veces no nos damos cuenta. Lo que usted se tiene que asegurar es que Dios esté con usted. Escuche, su pensamiento lo pone frente a las bendiciones o al borde de su fracaso. Eso que usted piensa, lo pone. Lo pone al borde, al frente de las bendiciones o al borde de su fracaso. Amén. Mire, quiere que esa heladera suya predique esta semana. Escribe esta frase y póngala en la heladera, que toda la familia la pueda ver. Se la voy a repetir una vez más, así que le doy tiempo para que saque ese lápiz y ponga ese papel en movimiento y escriba esto y vaya. Lo primero que tiene que hacer es decir: heladera, te convertís en predicadora en esta semana y vas a qué, a transformar esta familia a través de esta palabra viva, esta palabra poderosa. Amén. Escuche, su pensamiento lo pone frente a las bendiciones o al borde de su fracaso. Por eso es tan importante esos pensamientos. ¿De dónde provienen? ¿Son de papá, de mamá, del tío, la prima, el gauchito Gil? ¿O son los pensamientos de Dios? Aleluya. Ahí está la clave. Ahí está la clave. Ahí está la clave. Esto va para los novios. Mire, cuando usted se ponga de novio con alguien, ¿Cuáles son los pensamientos? ¿Son los de Dios? Si son los de Dios, va a ser para toda la vida. Pero si la cosa tiene que ver con vamos a probar, vamos a ver, qué sé yo, ¿viste? Me gustaron tus ojos. Tenga mucho cuidado. Asegúrese que los pensamientos sean los pensamientos de Dios en ese corazón. Que Él entiende que Él ha hecho una idónea, un idóneo. Amén. Y que Él está dispuesto a hacer milagros y maravillas con todo eso tan precioso, que es esa unión que pronto va a llegar. Aleluya. No es para probar nada más. Lo que pasa es que la soledad a mí no me gusta. No, mire, búsquele pensamientos más poderosos, que sean los pensamientos de Dios en ese corazón, en esa vida. Aleluya. Amén. Señor amado, ¿cómo piensa hoy? ¿Cómo su papá, su mamá, su compañero de estudio o de trabajo? ¿Algún profesor, algún maestro? ¿Alguien que le enseñó a cómo pensar? Veo que hoy hay colegios que le enseñan cómo pensar. O quizás es una mezcla de pensamientos que usted ha adquirido durante los años. ¿Qué tal si a partir de hoy usted dice, ah, no más pensamientos extraños, quiero los pensamientos de Dios reinando en mi vida? Ya que ellos me harán fuerte, me darán esperanza, seré, como dice su palabra, más que vencedor. Voy a tener unas alas tan, tan preciosas y poderosas, las cuales me van a elevar sobre las circunstancias. Y no voy a andar debajo de ellas nunca más. ¿Por qué? Porque tengo los pensamientos de Dios en movimiento, en mi corazón. Ellos son los que dirigen mi vida. Y sé que si ellos están y ellos son los que dirigen, voy a puerto seguro. Tarde o temprano voy a llegar a puerto seguro. Estoy bien dirigido, bien ubicado. No importa si sopla el viento de un lado o la marea me arrasa. Estoy confiando, estoy creyendo. Esos pensamientos son los pensamientos de mi Dios. Aleluya. Lo tuyo es todo natural. Lo tuyo hasta es pasajero. Lo tuyo no sostiene, ni siquiera te sostiene a ti. Pero los pensamientos de Él han sido probados y siguen siendo probados, y van a seguir siendo probados. Son perfectos, son correctos. Esos son los que van a bendecir mi vida. ¿Quién mejor que Dios para enseñarme cómo pensar? ¿Quién mejor que Él, el Creador? No se olvide, recuérdenlo, usted es lo que piensa, usted es lo que piensa. Póngase de pie un segundo allí donde está, ayúdeme en este momento, es tan importante para su vida, esos pensamientos. A muchos, mire, le han hecho tanto, pero tanto mal. Ya hoy no están, pero usted, mientras hay vida, todavía tiene esto tan precioso, que tiene que ver con cambiar. Si usted no está conforme con lo que es hoy, bueno, tengo noticias. Si usted no cambia sus pensamientos, va a ser lo mismo mañana. pero si cambia sus pensamientos. Prepárese. Ojos no han visto, ni oídos han escuchado, ni siquiera esos pensamientos todavía le han llegado. Pensamientos que él tiene y tiene que ver con esa vida que Dios le ha dado. Amén. Aleluya. Por eso qué lindo es en este día poder pensar, ¿dónde estoy? ¿Qué es lo que se mueve en ese corazoncito, en esa mente mía? Cualquier cosita, cualquier circunstancia me mueve de un lado para el otro. No hay crecimiento en mi vida. Dios, enséñame a pensar. Enséñame a ver las cosas como tú las ves, Señor. A ver mi matrimonio, mis hijos, mi futuro, mi salud. Enséñame, Señor. Y Él hará, dice su palabra. Él hará. Está dispuesto a hacerlo. Está dispuesto a cambiar, a transformar. Pero necesita que tomemos la actitud correcta. Amén. Y aquel que es poderoso para hacer todas las cosas más abundantemente de lo que pedimos o entendemos, según el poder que obra, que opera en nosotros, es tan importante. Ese pensamiento suyo, ¿de dónde proviene? ¿De dónde viene? Si tiene que ver con Él y Él está en operación, esto va a ser poderoso. ¿Por qué? Porque viene lo más abundantemente de lo que pedimos o entendemos. Amén. Si hay algo que a Dios le agrada es sorprender a sus hijos, sorprendernos. Hoy mi familia, toda mi familia, se sostiene económicamente de esto que les conté hoy. Amén. Un pensamiento de él. No lo que pasa, pastor, que usted sabe que usted es un genio en la música. No, yo soy un mediocre en la música. Ah, no, yo me acuerdo que usted cantaba. Era un mediocre que cantaba. Ay, pastor. O sea que esto no tiene que ver con usted, pastor. No tiene nada que ver conmigo. Son los pensamientos de Él. Son los pensamientos de Él. ¿Me está escuchando? ¿Me está entendiendo? ¿Usted qué es? ¿No? ¿Intelectual o no? Dice, con mis capacidades, con mis... Así pensaba un presidente que conocí. Los pensamientos de Él. Esos son los pensamientos. Esos son los pensamientos. Oh, mire, si yo me pongo a pensar en el presidente, si él escuchase los pensamientos de Dios, qué distinto país tendríamos. Ah, no estaríamos en este momento en esta bancarrota. Ah, y es mi oración, Señor, abre ese corazón que pueda darse cuenta. Es la misma oración que hago por cada uno de ustedes. Aleluya. Amén. Y Dios, mire, se los está dando en este día, diciéndole, escúchame, entendeme. Hay pensamientos que todavía no has llegado, ni siquiera imaginártelos. Pensamientos que tengo para ti. Tan solo reconóceme en todos tus caminos. tenme en cuenta. Aleluya. Se anima en este precioso día a poner allí esa expresión de fe. Aleluya. Y poner actitud. Esto tiene que ver con actitud, gente. Pensamientos. Aleluya. Pensamientos que van a traer sanidad a tu cuerpo. Pensamientos que van a sacar de la esclavitud de tu familia. Pensamientos que van a hacer que esos hijos vuelvan a casa. Pensamientos que transformen situaciones imposibles en tu vida. Pensamientos de Dios que se ponen en movimiento.
1: No me gustaría cerrar este tiempo de estar con usted sin haberle dado una oportunidad de hacer que el Señor Jesús sea también el Señor de su vida. ¿Se anima a orar conmigo y aceptarlo hoy mismo? Es muy sencillo, simplemente repita: Señor Jesús, me arrepiento de mis pecados. Ven a mi corazón. Quiero que seas el Señor y Salvador de mi vida. Amigos, si hicieron esta simple oración, creemos, como dice su palabra, que usted ha nacido de nuevo. Busque una iglesia donde la palabra de Dios sea honrada, mantenga a Dios siempre en primer lugar en su vida y le doy garantía que su vida llegará a lugares que usted ni ha soñado. Dios le bendiga.
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1: Un día, una buena amiga mía fue a mi oficina y me dijo: Jean, necesito hablar contigo. Quiero que salgamos a almorzar juntas. Sabía que no estaba enojada conmigo, pero podía notar que estaba enfadada con alguien. Fuimos a un restaurante y me dijo: Jean, estoy cansada de mi familia. No puedo soportar más. 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
2: Y vaya que se desahogó esta señora. 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

0: Hola, soy Wendy Cortés. Gracias por acompañarnos en otro enfoque a la familia. Esta vez con la continuación del tema Las mujeres y la atención, con nuestra invitada, Jean Loesch, quien ya... Señor, y antes de continuar hablando del tema, les presento a mi compañero Mauricio Hernández.
1: Gracias, Wendy. Saludos cordiales. La señora Loesch conversará con el doctor Dobson sobre este tema y concluirá así varios aspectos pendientes del día de ayer, así que escuchemos la entrevista.
2: Ayer usted nos dijo dolores de cabeza que experimentamos, o la depresión y otras enfermedades físicas que padecemos son causados por el desahogo de la tensión que hemos estado ocultando por cierto tiempo. Cuando la mente no quiere aceptar y ventilar cualquier tensión, el cuerpo se hace cargo del problema, y la tensión se manifiesta de esa manera en nuestro cuerpo físico.
3: Así es. Y si no se desarrollan enfermedades psicosomáticas en la persona, esta empezará a acumular todas esas emociones en recipientes inmensos que cada vez se van a llenar. Por ejemplo, supongamos que nos encontramos en la cocina de mi casa. Cuando mi esposo estaba vivo, nosotros teníamos 3 clases de recipientes para juntar los desperdicios. En la mesa de la cocina teníamos una pequeña cazuela en donde poníamos todas las sobras de los platos. También teníamos un cubo grande en donde iban las latas vacías y las botellas. Y finalmente, él tenía otro cubo en el que quemaba los desperdicios para beneficio de su jardín orgánico de vegetales. Hablemos ahora de la pequeña cazuela que contenía las sobras. Aunque podíamos esperar toda una semana hasta que los otros 2 recipientes se llenaran, era imprescindible vaciar esa cazuela constantemente. ¿Por qué? Por razones obvias. Empezaba a tener mal olor. Quisiera que cada uno de ustedes se imaginara que tiene un recipiente lleno de basura en lo más profundo de su alma. Bueno, supongamos que una señora joven que tiene hijos está tratando de criarlos a la misma vez que se esfuerza por mantener un trabajo muy humilde y cuidar de su casa. Su marido proviene de una familia en la que su madre lo tenía todo bajo control y por eso no puede comprender por qué su esposa no puede hacerlo todo bien. Por supuesto, jamás se le ha ocurrido ayudarla con las tareas de la casa.
2: Estoy seguro de que se pueden identificar con ese tipo de escenario.
3: Desgraciadamente, así es. En el alma de esa mujer existe un cubo de basura gigante en el que ha estado depositando toda la basura que le han estado echando, como por ejemplo, cada vez que su esposo le dice, Lupe, este es el tercer o el cuarto día en que he estado viendo telarañas en la sala. En momentos así, ella tiene que tragar otra dosis de frustración y de ira por la injusticia de su esposo. Su forma de reaccionar al problema es en el cubo de basura que tiene en medio de su alma. Está tan lleno que es difícil volverle a poner la tapa, pero nunca se atreve a decirle una sola palabra a su esposo, porque es una mujer muy pacífica. Un día, su marido llega a casa y como siempre, entre todas las cosas que no tienen importancia, y a criticar la condición en que está el armario de la habitación de su esposa. Cuando está muy enojado, le dice a Lupe, ¿no te parece que debes poner tus zapatos en su debido lugar? Cuando ella está tratando de tragar el último pedazo de basura, no le puede volver a poner la tapa al cubo y toda la basura se empieza a desbordar como si fuera una erupción volcánica.
2: Y por supuesto, él no puede comprender por qué ella está tan enojada. Mejor forma de lidiar con la tensión que ella sintió.
3: Claro que sí, pero en el mundo existen muchas personas como ella que rehúsan enfrentarse a las tensiones de la vida. Prefieren evitarlas o negarlas, o tratar de comprenderlas, y harían cualquier cosa en vez de confrontarlas. Como el enfrentamiento no es placentero y casi siempre causa problemas, prefieren acumular todas esas tensiones que realmente están envenenando sus cuerpos y arruinando sus vidas.
0: En breve continuamos con nuestra invitada y este enfoque a la familia.
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1: Continuamos con la conclusión de la serie Las mujeres y la tensión.
3: No se puede negar que toda nuestra vida depende de la forma en que manejamos la cuestión de la tensión.
2: ¿Y cuál es la mejor forma de hacerlo?
3: Por medio de lo que llamo reducción de la tensión. Hay ciertas cosas que necesitamos aprender a hacer cada día, y aquellos que están rodeados de fuentes de tensión crónicas deben escuchar bien lo que voy a decir. Voy a hablar de poner las cosas al día. Queridos oyentes, no se olviden de eso. Debe ser parte de su vida diaria. Un día, una buena amiga mía, fue a mi oficina y me dijo: Jean, necesito hablar contigo. Quiero que salgamos a almorzar juntas. Sabía que no estaba enojada conmigo, pero podía notar que estaba enfadada con alguien. Fuimos a un restaurante y me dijo: Jean, familia, no puedo soportar más. Estoy tan enojada con ellos. Tengo que trabajar muy duro y ellos no aprecian lo que hago. Y se pasó una hora entera quejándose. Estaba desahogando la tensión que tenía acumulada en su sistema nervioso. Y me escogió a mí porque no dudaba de nuestra buena amistad. Podía contar conmigo.
2: Y es muy importante tener un buen amigo para llevar a cabo ese proceso. Todo el mundo necesita a alguien que lo escuche.
3: Claro que sí. Otra forma de poner las cosas al día es a través de nuestros pasatiempos favoritos, o sea, las cosas que hacemos para divertirnos. A veces uno dice: no debería estar haciendo esto porque estoy gastando mucho tiempo o dinero. Todos necesitamos desahogarnos y tener algún tipo de diversión diaria. Esa es la parte creativa de mi otra técnica. Otra de las cosas que les aconsejo que hagan es que desactiven la situación. Pero eso es un poco diferente a la otra técnica que les acabo de enseñar. Desactivar la situación cuando se está recibiendo alguna tensión que demanda un escape inmediato. Se debe hacer algo para desahogar la horrible tensión que sentimos en nuestro interior. Todos los días ustedes deben desactivar la situación y poner las cosas al día.
2: ¿Sabe usted, Jean? Yo he usado esa técnica por años. Ahora me pongo a caminar para obtener los mismos beneficios que ese ejercicio proporciona.
3: Nuestras vidas nunca van a estar libres de tensiones. Es imposible que así sea. Por eso tenemos que sentir la libertad de hacer cosas que nos diviertan o aminoren nuestra tensión, aunque nos parezcan insignificantes. A veces uno tiene muy poco tiempo para distraerse, pero es esencial que hagamos algo que nos guste. Separe un tiempo en su vida diaria para eso, a pesar de sus muchas ocupaciones.
2: Yo creo que no existe ninguna familia en el mundo que no esté pasando por dificultades económicas o por alguna enfermedad, o que no tenga niños con trastornos emotivos o no sean, no les cueste trabajo estudiar o no existan conflictos entre el marido y la mujer. Todos tenemos problemas y a veces son un poco difíciles de sobrellevar.
3: Pudiéramos hacer una infinidad de cosas para aliviar la presión que sentimos, pero es importante que distraigamos nuestra mente. Por supuesto, debemos llevarle todos nuestros problemas al Señor en oración. y él cambiará las cosas después que hayamos renunciado a ellas. Usted puede controlar totalmente esa tensión, y su vida entera depende de la forma en que reaccione a la misma.
2: Así es. Jean, una vez más hemos llegado al final de nuestro programa, pero gracias por sus maravillosos y prácticos consejos sobre el manejo de la tensión.
3: Ha sido un placer estar aquí.
1: Desactivar la situación, drenar las presiones, o sea, desahogarse de cada una de ellas y poner toda carga en oración, son los pasos primordiales que aprendimos hoy en nuestro programa. Y esperamos que sean de gran ayuda en su vida.
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1: Ahora vamos a escuchar Destello de Mujer.
6: ¿Hay algo más difícil para una madre que ver a su hijo o a su hija sufrir? Ya sea dolor físico, emocional o espiritual, o una combinación de los tres. Usted quiere con desesperación quitarles el dolor. Sin embargo, no hay nada que pueda hacer. ¿O hay algo que se puede hacer? Los tiempos de crisis son inevitables, pero usted puede equipar a sus hijos para que enfrenten las dificultades que les esperan. Sí, debemos distinguir que la tarea más importante que tenemos como madres es ayudar a nuestros hijos a establecer una relación con el Señor. La fe de ellos en el Dios Todopoderoso les guiará, protegerá, les dará fortaleza y los colocará en el camino que lleva a una eternidad con Él. No importa

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1: Agradecemos el trabajo de producción de nuestros compañeros del Departamento de Radio de Enfoque a la Familia. 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
0: Nos despedimos. Será hasta otro Enfoque a la Familia. Yo soy Wendy Cortés.
1: Y yo, Santo.

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Señor. Pónganse de pie.

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1: ¿Qué tal, chicos y chicas?
2: ¿Cómo están, amigos?
1: ¿Qué historia tienes para nosotros hoy, tío Daniel?
2: Bueno, es otro episodio acerca del rey Saúl y David. Y esta historia está tomada de 1 Samuel, capítulo 22. Yo la titulo, David se escapa. David había huido del rey Aquís, el rey de los filisteos, y buscó un lugar para refugiarse de Saúl en las montañas de Judá. Arrojado de su alta posición en el reino, parecía que no tenía lugar a donde ir. Después de viajar una distancia de unos 24 kilómetros en ese lugar silvestre, David encontró un refugio en la cueva de Adulama, una de las muchas cuevas de los alrededores.
3: Esta es una cueva enorme, grande y ventilada. Una pequeña banda de hombres escondidos aquí podrían protegerse contra un ejército completo si llegara el caso. Pienso que aquí estaré a salvo, al menos por el momento. Caminaré más lejos por la cueva y trataré de encontrar un lugar seco y retirado. Este es un lugar ideal. Nadie me puede ver y yo puedo ver la entrada de la cueva. El suelo es de arena y además muy confortable. Ay, a duras penas me escapé. También fue por mi culpa. Primero le mentí al sumo sacerdote Abimelech. Después fingí que estaba loco ante el rey Aquís. La segunda mentira. Una mentira lleva a la otra. Ay, pero he estado bajo una presión terrible. Saúl tratando de matarme. Expulsado de mi hogar y lejos de mis seres queridos. He sido cazado y perseguido a tal punto que cada hombre me parecía un espía y un traidor. ¿Puede perdonar Dios mis pecados? ¿Una mentira, un mal hecho, un pecado cometido? Sí, Dios puede perdonar todas estas cosas. Pero no se pueden anular las consecuencias.

0: fue eso? Sí. Yo oí un ruido. Y ahora otra vez. Ay, alguien está entrando en la cueva. Sí, es un hombre. Dos hombres. Tres, cuatro, cinco. Están buscando alrededor. Probablemente me estén buscando.
1: ¡David! ¡David! ¡Tío David, soy yo! ¡Joab! ¡Tío David! ¡Sabemos que estás aquí! ¡Hemos venido para unirnos contigo! ¡Tío David! ¡Por favor, respóndeme! ¡Somos tus amigos! ¡Tus parientes! ¡Hemos venido para ayudarte!
2: ¡Quédate donde estás! Yo me adelantaré sin que me veas hasta que pueda ver y estar seguro que eres Joab. ¡Joab, tío David!
3: ¿Cómo estás, tío?
2: ¡Oh, mis hermanos, mis parientes! ¿Cómo está mi padre, Joab? ¿Vive todavía?
4: ¿El abuelo Isaí? Oh, yo diría que aún le queda mucha vida. También a la abuela. Ellos también están aquí.
2: ¿Aquí?
4: Sí, a la entrada de la cueva. Querían asegurarse de que tú estabas aquí. Y lo mismo que nosotros.
2: ¿Afuera? ¿Dónde? Déjame verlos.
4: Ven conmigo. Te mostraré dónde están. Ven.
2: ¡Padre!
5: Hijo. Hijo mío, qué bueno es volver a verte.
6: David, parece que estás cansado, agotado. ¿Te estás cuidando?
2: Oh, mamá, estoy perfectamente bien. Bueno, reconozco que ahora estoy un poco desgreñado, pero dime, ¿cómo están tú y papá?
6: Estamos muy bien, excepto que estamos preocupados por ti.
5: Parece que todo Israel ha sabido de los esfuerzos de Saúl para matarte. Mucha gente está indignada por sus acciones. Saben que tú tienes razón y están deseosos de ayudarte.
7: Por eso fuimos capaces de encontrar el lugar donde estabas escondido, David.
2: ¡Eliab! Ay, no me daba cuenta de que tú también estabas aquí.
7: Todos estamos aquí, David. Todos tus hermanos y parientes.
5: Hijos, ya tendremos oportunidad de hablar más tarde. Ahora será mejor que abramos los paquetes y que nos instalemos aquí.
2: ¿Que nos instalemos aquí? ¿Que vayamos adentro? ¿Que...? Joab. ¿Por qué has venido tú y los otros aquí? ¿Y por qué trajiste a mis padres aquí, a este lugar tan montañoso y desolado?
8: Bueno, tío David, ellos... quiero decir, yo...
5: David, hijo mío, hemos venido para estar contigo. Vamos a quedarnos aquí contigo.
2: Pero tú no puedes hacer eso, papá. Esta es una vida dura y desapacible para las personas de tu edad.
5: Hijo, Saúl fue elegido por Dios para ser rey. Pero él ha permitido que el espíritu de Satanás se apodere de él. Ya no es más un buen rey. Ya no busca beneficiar al pueblo, sino que busca su propio beneficio.
2: Sí, yo sé todo eso, padre. Pero con todo, este no es un lugar para
5: escúchame,
2: que ustedes...
5: Escúchame, hijo, escúchame. Saúl busca tu vida. Nosotros somos tus padres y tus hermanos y tus parientes. El espíritu malo que domina al rey Saúl y que hace que él se enfurezca cuando fracasa en apresarte y matarte, podría muy bien dirigir su ira contra nosotros. Estamos mucho más seguros aquí contigo, que eres un fugitivo en una cueva solitaria, que afuera, expuestos a la insana locura de un rey lleno de celos.
7: ¿Puedo decir algo?
2: Por supuesto, Eliab. Tú eres mi hermano mayor y yo respeto tu opinión.
7: Yo difícilmente, no sé cómo empezar. Y todos sabemos que Dios te ha elegido a ti para que seas el próximo rey de Israel, para suceder a Saúl. Queremos unirnos contigo, llegar a ser parte de ti y de tu vida. Queremos formar ¿cómo la llamaré? Una escolta personal para ti.
5: Tu hermano Eliab tiene razón, hijo mío. Y con el tiempo, otros se unirán con nosotros. Muchos han perdido su confianza en el rey Saúl. Exige un pesado tributo de ellos, dinero, vidas y aún la moral. Tu banda crecerá, David. Tú tendrás un reino propio. Al principio será pequeño, pero irá creciendo hasta que en verdad seas el rey de todo Israel. Sé el jefe. Aprende a disciplinar a los hombres y también guíalos y dirígelos. Sé su líder espiritual y militar. Dios será contigo y te mostrará el camino y te bendecirá.
2: Gracias, padre. Y también gracias, Serial. Me alienta que hayan venido a vivir conmigo.
9: Pronto los padres de David, sus hermanos y sus parientes entraron en la cueva. Antes de que transcurriera mucho tiempo, la vida se había convertido en una rutina de sobrevivir en el desierto.
10: David, señor.
2: Sí, hijo.
10: Hay cuatro hombres a la entrada de la cueva que quieren verte.
2: ¿Cuatro hombres? ¿Quiénes son? ¿Qué quieren?
10: Quieren unirse contigo.
2: ¿Pero unirse conmigo en qué?
10: Quieren llegar a ser de nuestro grupo, señor. Ellos aseguran que Saúl los persigue.
2: ¿Y cómo supieron ellos quién soy yo?
10: Ellos aseguran, señor, que es la habladuría general entre toda la gente oprimida que tú estás aquí. Vaya, parece que es una especie de conocimiento clandestino que circula de boca en boca.
2: Eliab, ¿los viste?
7: Sí.
2: ¿Y qué piensas?
7: Pienso que dicen la verdad, David.
2: Bien, bien. Joab, búscales un lugar para que duerman y vigílalos de cerca, por si acaso dan señales de traición.
10: Sí, señor.
1: David, señor.
2: Sí, Joab.
1: Hay 6 hombres más afuera, señor, que esperan unir sus fuerzas con nosotros.
2: Inspecciónalos como lo hacemos con todos.
1: Sí, señor.
9: Y de esa forma se unieron con David unos 400 hombres que deseaban huir de la extorsión del rey Saúl. Muchos habían perdido su confianza en el rey de Israel, porque podían ver que ya no lo guiaba el Espíritu de Dios. Aquí David tenía un pequeño reino, y en él prevalecían el orden y la disciplina.
2: Amigos, ustedes han unido sus fuerzas conmigo, porque no están de acuerdo con el reinado de Saúl. Con todo, aquí también podemos ser atrapados por sus guerreros. Debemos estar preparados para cualquier eventualidad. No deseamos entrar en guerra con el rey Saúl, pero con todo, debemos estar preparados. Así que inmediatamente comenzaremos a tener un extenso programa de entrenamiento. Eliab se encargará de aquellos de ustedes que son los más...
11: ¡Adelante! ¡Alto! ¡Armas! ¡Listos! ¡Disparen! ¡No, no, no! ¡No de esa manera! ¡Tiren hacia atrás de la cuerda del arco en forma derecha y firme! ¡Traten otra vez! ¡Listos! ¡Armas! ¡Disparen! ¡No, no, no! ¡No de esa manera! ¡Coloquen el escudo más cerca de sus cuerpos! ¡Y sean más rápidos con esa lanza! ¡Ahora! ¡Ahora! ¡Prueben una vez más!

0: Te agradezco por tu amor y protección y por las bendiciones de la vida. Te agradezco que me has dado estos 400 hombres fuertes y valientes. Estamos listos, Señor, para obedecer tu mandato cualquiera que sea. Guíanos y dirígenos, y nosotros te obedeceremos. Y mientras tanto, Señor, quedamos como tus siervos. Buenos días, joven. ¿Me han dicho que me quería ver personalmente?
1: Sí, señor.
0: ¿Hay alguna razón especial?
1: Sí, señor.
0: Bueno, ¿cuál?
1: Señor, yo soy Gad. Yo soy...
0: ¿Gad? ¿Uno de los verdaderos profetas de Israel?
1: Sí, David. He venido para unirme contigo y para servirte, si así lo deseas.
0: Bienvenido a nuestra banda. Ay, Dios verdaderamente te ha enviado en este tiempo de gran necesidad. Mis hombres y yo recibiremos mucho beneficio al contar con la presencia de un profeta divinamente inspirado.
1: Dios es contigo, David. Y si tú escuchas sus consejos y buscas su dirección, Él te dará una gloriosa victoria.

0: 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Volvamos ahora a tío Daniel y a su historia para hoy titulada David se escapa.
1: En la cueva de Adulam, David no se sentía seguro porque tenía evidencias suficientes de que el rey Saúl no había olvidado su propósito asesino.
2: Padre, este no es un lugar para que tú y mamá residan aquí.
3: Nosotros no nos quejamos.
2: Yo sé que no se quejan, papá. Y aprecio su espíritu comprensivo. Pero tengo que encontrar un hogar normal para ti y para mamá.
3: ¿Dónde, hijo? ¿Dónde? En ningún lugar de Israel estaremos seguros. Saúl no tiene ninguna clase de escrúpulo.
2: No sé. Tal vez el rey de Moab les conceda asilo. Tu abuela Ruth fue una moabita, como tú sabes.
3: Sí, sí, pero las naciones de Israel y Moab nunca han sido muy amigas. Y no hace muchos años que el rey Saúl guerreó contra ellas.
2: Pero como ahora somos fugitivos perseguidos por Saúl, eso podría ser una buena razón para que el rey de Moab les dé asilo.
1: Así que David se dirigió a Moab y le dijo al rey de Moab:
2: te ruego que mi padre y mi madre se queden con ustedes hasta que yo sepa lo que Dios va a hacer conmigo.
1: Y vivieron con el rey de Moab todo el tiempo que David estuvo como fugitivo. Entonces, el profeta Gad le dijo a David:
4: no te quedes en el lugar fuerte. Ponte en camino y vete a la región de Judá.
1: Así pues, David se fue y llegó al bosque de Aret. Mientras tanto, Saúl se había estado preparando para entrampar y capturar a David en la cueva de Adulam.
5: Buenos días, general Abner. ¿Está el ejército listo para partir?
6: Sí, su majestad. Tenemos un día muy bueno para la marcha, ¿verdad?
5: Sí, supongo que sí. ¿Pero está usted seguro que David y su banda aún están escondidos en la cueva de Adulam?
6: Oh, sí. He tenido un destacamento de espías que han vigilado de cerca sus movimientos.
5: ¿Y está usted seguro que nuestros planes para tapar la entrada de la cueva y atrapar a David y a sus hombres adentro tendrá éxito? ¿Tendremos suficientes provisiones en caso de que sea necesario preparar un sitio?
6: Positivamente. Él no tiene ni una probabilidad de escapar.
5: ¿Saben nuestros soldados a dónde nos dirigimos? ¿Saben cuál es nuestro propósito?
6: Aún no les he dicho hacia dónde exactamente nos dirigimos. Pienso que es mejor mantener eso en secreto hasta que estemos listos para partir.
5: Muy bien. Entonces reúna las tropas y yo les daré un discurso. Y ahora, con respecto a la misión que tenemos por delante, nuestros espías han ubicado el actual escondite de David. Él y sus hombres están ahora unos pocos kilómetros de aquí, en la cueva de Adulam. Debemos marchar rápidamente para tomarlos por sorpresa. Cuando lleguemos a la cueva, rodearemos inmediatamente el área, de manera que nadie tenga posibilidades general de escapar.
7: Abner. General Abner.
5: Abner, ¿qué significa la intrusión de este soldado?
6: Yo no lo sé, su majestad. Pero me voy a encargar de que reciba la disciplina debida por su falta de respeto. Oh, eres uno de nuestros jóvenes enviados para espiar a David.
7: Oh, perdone, su majestad. No me di cuenta que usted estaba aquí. ¡Que viva el rey! ¡Que viva el rey!
6: Soldado, ¿por qué tiene que irrumpir de esa manera en el campamento?
7: Tengo un mensaje de suma importancia, general.
6: ¡Habla!
7: General, David y sus hombres ya no están más escondidos en las cuevas de Adulam.
5: ¿Qué? ¿Cuándo se fue y cómo se fue?
7: Debe haberse ido en algún momento durante la noche.
6: ¿Pero no lo vigilaron durante la noche?
7: No, bueno, sí. Quiero decir, vimos cómo se apagaban las

0: fogatas y se iban a dormir, así como lo hacían cada noche. Esperamos hasta que todo estuvo en silencio y después nosotros también nos acostamos. Esta mañana nos levantamos temprano y de nuevo tomamos nuestras posiciones para vigilar la cueva. Cuando no vimos las acostumbradas señales de vida, nos acercamos cada vez más a la cueva y finalmente entramos. No había nadie allí. Estaba completamente abandonada.
1: Alguien va a tener que pagar por esto. Debe haber algún traidor en el campamento. ¿Alguno de ustedes está conspirando con David contra mí?
2: ¿Pero quién osaría hacer semejante cosa, su majestad?
1: ¡Hombres de Benjamín, escúchenme! ¿Acaso creen que el hijo de Isaí les va a dar a todos ustedes tierras y viñedos y que a todos los va a nombrar comandantes y capitanes para que conspiren así contra mí? Entonces, ¿por qué nadie me ha dicho que mi hijo ha hecho un pacto con el hijo de Isaí y ninguno se preocupa por mí? ¿O me descubre que mi hijo ha levantado a mi siervo contra mí para ponerme emboscadas como en este día?
2: ¡Eso no puede ser!
1: ¿Quién es el culpable? ¿Quién de ustedes es amigo de David y le cuenta los secretos de mi corte? Le daré una gran recompensa al que me diga quién es el culpable. ¡Díganme su nombre! Eso es todo lo que tienen que hacer. Y no solo recibirán una recompensa, sino que lo promoveré a una posición de confianza, responsabilidad y de mucho honor. ¿Quién es el traidor? ¡Les ordeno que me lo digan!
3: Su majestad.
1: ¡Sí! ¿Quién eres tú?
3: Me llamo Doeg, su majestad.
1: ¿Qué es lo que quieres?
3: Yo sé quién es el que le comunica todo a David, su majestad.
1: ¿Sabes tú quién es? Da un paso adelante ahora mismo y dímelo.
3: ¡Que viva el rey!
1: ¿Quién es el culpable?
3: Su majestad, es el sumo sacerdote que vive en Nob.
1: ¿El sumo sacerdote? ¿Cómo lo sabes? ¿Y quién eres tú? No me acuerdo de haberte visto antes. ¿Qué puesto ocupas en mi corte?
3: Su majestad, yo soy el jefe de los pastores reales. Sucede que estuve en Nob, en el tabernáculo, y vi a David. Estaba hablando en secreto con Ahimelech, el sumo sacerdote. El sumo sacerdote consultó al Señor acerca de David, le dio provisiones y también le dio la espada de Goliat al filisteo.
1: Sí. El sumo sacerdote sin duda conoce todo lo que sucede en mi corte y mis planes futuros.
3: Él es el culpable, su majestad.
1: ¿Un sumo sacerdote culpable de traición? ¡Abner!
2: Sí, su majestad.
1: Envía guardias a Nob. Haz que traigan al sumo sacerdote y a todos sus colegas los sacerdotes inmediatamente. ¿Eres tú, Ahimelech?
4: Sí, soy yo, su majestad.
1: ¿Eres tú el sumo sacerdote? ¿Estás a cargo del tabernáculo y de sus servicios?
4: Sí, su majestad.
1: ¿No se supone que debes ser un ejemplo para el pueblo? ¿Un ejemplo para bien?
4: Sí, su majestad.
1: ¿Entonces por qué te has puesto en contra de mí y has conspirado con David, el hijo de Isaí?
4: Yo conspiré contra usted, su majestad.
1: Tú le diste a David provisiones y una espada.
4: Estaba hambriento y necesitaba un arma.
1: Lo peor de todo es que tú, en tu posición como sumo sacerdote, consultaste a Dios por él. De manera que se ha levantado contra mí para ponerme emboscadas como en este día.
4: ¿Quién entre todos los oficiales de su majestad es tan fiel como David? Que además es yerno de su majestad. ¿Y jefe de la Guardia Real?
1: ¡Yo lo odio!
4: Yo no sabía otra cosa, sino que él era un miembro honrado en su casa. Y no es la primera vez que consulto a Dios por él. No. Seguramente que mi rey sabe que David y muchos otros miembros de la casa del rey van a menudo al tabernáculo a consultar al Señor. Por lo tanto, no haga su majestad ninguna acusación contra este servidor suyo, porque su servidor no sabe nada de esta pretendida conspiración de David.
1: Ten por seguro, Ahimelech, que tú y toda tu parentela morirán. ¡Guardias! ¡Guardias, maten a los sacerdotes del Señor! ¡Porque también ellos están de parte de David! ¡Eso fue una orden! ¡Estos sacerdotes sabían que David estaba huyendo y no me lo notificaron! ¡Mátenlos! ¿No hay nadie aquí que quiera hacer lo que yo ordeno? ¡Yo soy el rey! ¡Yo soy el rey!
5: Por un momento, Saúl quedó atónito con asombro. Mientras echaba fuego por sus ojos contra sus soldados, que no querían ni osaban desenvainar sus espadas para matar a los inocentes sacerdotes. No obstante, Saúl está dispuesto a llevar a cabo su satánica orden. Con ojos escrutadores, Saúl se fija en los rostros de sus soldados que están en pie ante él. De repente, ve a su hombre.
1: ¡Doeg!
3: Sí, su majestad.
1: Ven aquí ante mí.
3: Sí, su majestad.
1: Te ordeno que desenvaines tu espada y que mates a todos estos sacerdotes.
3: Sí, su majestad.
5: Entonces Doeg se lanzó contra los sacerdotes y mató en aquel día 85 hombres que vestían efod de lino. Luego entró en Nob, la ciudad de los sacerdotes, y a filo de espada mató a hombres, mujeres y niños recién nacidos, bueyes, asnos y ovejas. Eso es lo que Saúl podía hacer cuando estaba bajo el control de Satanás. Unos pocos años antes, cuando Dios le había ordenado a Saúl que matara a los malvados amalecitas, se creyó a sí mismo muy compasivo, como para cumplir con la orden de Dios. Pero ahora, sin tener ninguna orden de Dios y bajo la dirección de Satanás, pudo asesinar a los sacerdotes del Señor y traer la ruina sobre los habitantes de Nob. Tal es la perversidad del corazón humano que rehúsa ser guiado por el Espíritu de Dios. Y uno de los hijos de Ahimelech, llamado Abiatar, se escapó y huyó tras David.
6: Dijiste que eres el hijo de Ahimelech, el sumo sacerdote.
7: Así es, señor David. He venido para decirle que mi padre y todos los sacerdotes no han sido masacrados.
1: ¡No!
7: Incluyendo sus esposas y los niños y todas sus posesiones.
1: ¿Quién? ¿Quién es el culpable de tan atroz crimen?
7: Doeg, señor. El jefe de los pastores de Saúl.
6: Doeg.
7: Él le contó a Saúl que mi padre lo ayudó a usted a escapar cuando usted fue al tabernáculo en Nob. Después Saúl ordenó a Doeg que matara a los sacerdotes.
6: Sí, ahora recuerdo. Yo lo vi aquel día. Ay, si solamente le hubiera dicho la verdad a tu padre, él habría sabido lo que tenía que hacer y se habrían salvado sus vidas. Pero yo le engañé y por causa de mi mentira todos han muerto. Todo por causa de una mentira.
5: Y todo Israel quedó horrorizado. ¿Qué sucedería después?
8: 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Nuestros amiguitos en Sudamérica pueden escribirnos a casilla número 1423, Cochabamba, Bolivia.
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0: La verdad nos libera por un proceso transformador que tiene lugar en nuestra vida por medio de la renovación de nuestro entendimiento, y allí el ser exterior comienza a vivir de acuerdo con lo que es el hombre interior, Cristo viviendo en nosotros.
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0: Por favor, acompáñeme a Juan capítulo 8, y para quienes me escuchan por primera vez, este es el décimo y último mensaje de la serie sobre cómo la verdad nos hace libres. En Juan capítulo 8, comenzando en el versículo 28, dice: Les dijo pues Jesús, cuando hayáis levantado al Hijo del Hombre, entonces conoceréis que yo soy, y que nada hago por mí mismo, sino que según me enseñó el Padre, así hablo. Porque el que me envió conmigo está, no me ha dejado solo el Padre, porque yo hago siempre lo que le agrada. Hablando él estas cosas, muchos creyeron en él. Dijo entonces Jesús a los judíos que habían creído en él: Si vosotros permaneciereis en mi palabra, seréis verdaderamente mis discípulos, y conoceréis la verdad, y la verdad os hará libres. Ahora bien, Jesucristo ha dicho aquí, cuando conozcan la verdad les hará libres. ¿De qué? Nos hará libres de cualquier cosa y de todo lo que nos impida convertirnos en las personas que Dios quiere que seamos y lograr lo que Él quiere que logremos. El problema es que la mayoría de la gente no conoce la verdad sobre sí misma, no conoce la verdad acerca de Dios, por lo tanto, no conoce la verdad de lo que es capaz de lograr o lo que Dios ha provisto para ella. Entonces, ¿cuál es la verdad? A medida que hemos examinado la palabra, hemos dicho que la verdad es, antes que nada, conocer cuál es nuestra posición en Cristo, que estamos en Él y Él en nosotros, y muchas otras facetas de eso. Conocer quiénes somos, como los santos de Dios, sus embajadores, la sal, la luz, y todo el resto de lo que hemos dicho acerca de eso. Luego, lo que poseemos en Él, es decir, Él aseguró que tenemos todo lo que necesitaremos para vivir con éxito la vida cristiana, que ha depositado en nuestra cuenta todo lo que necesitaremos. Dice que ya hemos tenido acceso a eso mediante su Hijo, el Señor Jesucristo. De manera que la verdad acerca de nosotros es que somos hijos redimidos de Dios, que tenemos una nueva naturaleza, que somos nuevas personas, que somos santos, que estamos en Cristo Jesús. Esa es nuestra seguridad. Somos alguien. Tenemos a Cristo viviendo dentro de nosotros, es decir, que está viviendo su vida a través de nosotros. Por eso, no tenemos razón para sentirnos inferiores a nadie, ni para sentirnos intimidados por nadie. Ahora bien, con eso en mente, escuche con atención. Antes de que usted se convirtiera en cristiano, la Biblia dice que estaba controlado por su viejo yo, pecador, malvado y vil. Teníamos una vieja naturaleza apartada de Dios, crecimos en ella, este cuerpo físico estaba contaminado, el espíritu, todo en nuestro interior estaba apartado de Dios. Luego el Señor Jesucristo, en el momento en que aceptamos su obra en la cruz de manera personal, vino a nuestra vida y la Biblia dice que nos hizo una nueva criatura en Cristo Jesús. De manera que lo que éramos antes de la salvación, tras haber sido salvos, no podemos volver a serlo nunca más. Podemos actuar a veces como si fuera así, pero no podemos regresar nunca a donde estábamos, porque antes estábamos muertos en nuestros delitos y pecados. por haber recibido al Señor Jesucristo como nuestro Salvador, nos hemos convertido en nuevas criaturas en Cristo, es decir, estamos en Él y Él está viviendo su vida dentro de nosotros. Nunca nos dejará, así que no podemos volver a ser lo que éramos. La persona que no conoce a Jesucristo como su Salvador, a veces tratará de hacer mejor las cosas, pero no puede mejorar nada porque el poder del pecado no se ha destruido, sigue teniendo una mano dura en su vida. Lo normal y natural es satisfacer sus necesidades en la mejor forma que conoce. Está envuelta en un problema mundano. Se compara a sí misma con otros, se siente insegura, se siente insuficiente, se siente inferior. Entonces, ¿qué hace? Hace todas las cosas que la humanidad, con toda su naturaleza pecaminosa, puede hacer para elevar su ego. Trata de aumentar su ego, quiere lograr más, quiere obtener más, quiere construir más. Quiere tener más seguridad porque todas esas cosas le ayudarán a salir de esa situación en la cual se encuentra. La persona que conoce a Jesucristo como su Salvador, si no conoce la verdad que le hace libre, hace lo mismo. ¿Sabe por qué? Porque creció con viejos patrones de pensamiento. Cuando el Señor Jesucristo le salvó a usted, no cambió todo lo que había venido pensando. No cambió todos sus patrones de pensamientos así como así, porque había allí hábitos y patrones. Así que, aún después de ser salvo, ¿no es verdad que sigue batallando con algunas actitudes, luchando con algunos hábitos, luchando con algunos patrones? Él dice que es la verdad lo que nos hace libres. No dijo que oír la verdad me hace libre, dice que conocer la verdad me hace libre. Entonces, aquí tenemos a esta persona que ha sido salva, pero todavía está luchando. Está preocupada por su seguridad. Es un poco inferior con la gente con la cual trabaja. Y después de todo, hay tantas cosas en la vida que siente que no las tiene. Así que está luchando por la vida. Jesucristo dijo, espera un minuto. Quiero liberarte de todo eso. Y quiero liberarte enseñándote la verdad. Entonces, ¿qué hace? Cuando la verdad de quiénes somos, dónde estamos y lo que poseemos se convierte no en haber escuchado un sermón, sino que se convierte en una realidad viva dentro de nuestra vida, entonces cuando surge la situación, digamos, por ejemplo, que se acerca el momento, usted dice, no sé cómo cubriremos el pago de nuestra hipoteca el próximo mes. No veo cómo podremos hacerlo. Muy bien. Ahora, de repente, se da cuenta de que el dinero no está ahí. ¿Y qué hace Satanás? Dice, ataca. Entonces, esto es lo que hace. Envía todas sus mentiras, flechas llameantes de falsedad al corazón del creyente. Satanás dice, en primer lugar, ahí va tu seguridad. No puedes cubrir el pago de tu hipoteca. En segundo lugar, ¿qué pensarán tus vecinos si tienes que mudarte a un apartamento? Entonces su inferioridad se eleva. Y en tercer lugar, podrías perder tu casa. Y de repente, todas estas cosas vienen, estas aterradoras mentiras penetran en nuestro corazón. Mire, esa es la persona que vive según sus sentimientos. Ahora bien, ¿quién es más propenso a escuchar las mentiras de Satanás que la verdad de Dios? Eso es lo que Satanás le dirá. Eso lo recibe un oído, el oído equivocado. Debería tenerlo cerrado todo el tiempo. El otro escucha lo que dice Dios. Él dice, aguanta. Por nada estén afanosos si no sean conocidas sus peticiones delante de Dios en toda oración y ruego con acción de gracias, y la paz de Dios que sobrepasa todo entendimiento humano los guarnecerá, los guardará, los rodeará, los cubrirá para que no tengan que estar ansiosos y preocupados, porque el Dios que vive dentro de ustedes sabe todo sobre el pago de su hipoteca y exactamente cuál es la fecha límite. Ahora, amable oyente, escúcheme con atención. Usted dice, bueno, eso es muy simple. Permítame hacerle una pregunta. ¿Es la verdad? ¿Amén? ¿Es la verdad? Tenemos que tomar una decisión. Tenemos que elegir creer en Dios o creer en Satanás. Y porque vivimos en un mundo que está tan moldeado para mirar la humanidad y ver desde la perspectiva humana, a menudo olvidamos lo que Dios está tratando de decir. Y esto es lo que quisiera que note aquí. Cuando Él dice, la verdad os hará libres. Quisiera que se dé cuenta principalmente de dos cosas en ese punto. ¿Nos hará libres de qué? De todos esos enredos, actitudes, ideas y mentiras, falsedades de Satanás, el hostigamiento de Satanás que nos quita el gozo de andar victoriosamente en el Espíritu y estar al servicio de Dios. ¿Por qué nos libera de esas cosas? Piense en ello por un momento. Si le preocupa lo que piensan sus vecinos, si le preocupa su seguridad, lo que tiene, lo que no tiene y lo que le gustaría tener, entonces, ¿qué está pasando? Toda su vida está envuelta en yo, en mí y en mí mismo. Mientras su vida esté envuelta en las cosas que le preocupan sobre usted, no queda mucho suyo para dar a nadie más. Si está envuelto en usted, en sí mismo y en sus problemas, su seguridad, su inferioridad y lo que piensan los demás y todas estas cosas, entonces escuche. La verdad es que Dios no tiene nada de usted que sobre para dárselo a nadie más. Y como ve, Dios quiere que su pueblo derrame sus vidas en las vidas de las personas que sufren y que están heridas. Entonces, ¿qué hace? Él dice, la verdad os hará libres de toda esta basura, todas las cosas que le impiden ser lo que Dios quiere que sea, para que pueda ser ¿qué? Para que pueda ser liberado y libertado. ¿Para qué? Liberado para servir a Dios derramando su vida en las vidas de otras personas que están sufriendo. Acompáñeme por favor a Romanos y veamos un pasaje familiar que la mayoría de nosotros podría citar, estoy seguro, especialmente estos dos primeros versículos. Escuche lo que Pablo dice en Romanos 12, versículos 1 y 2. Así que, hermanos, os ruego por las misericordias de Dios, es decir, en base a todo lo demás que les he dicho en los primeros 11 capítulos, que presentéis vuestros cuerpos en sacrificio vivo, santo, es decir, darle su entrega total al Señor, agradable a Dios, que es vuestro culto racional. No os conforméis a este siglo, sino transformaos por medio de la renovación de vuestro entendimiento para que comprobéis cuál sea la buena voluntad de Dios agradable y perfecta. La palabra conforméis significa dejar de permitir que el mundo dé forma a nuestra apariencia externa, nuestros pensamientos externos, nuestro patrón de vida externo, inconsistente con lo que está dentro de nosotros. La siguiente frase dice, sino transformaos, es decir, permita que su apariencia externa y su estilo de vida sean consistentes con lo que está dentro de usted. Es decir, viva lo que hay dentro de usted. ¿Y cómo hacemos eso? Pablo dice, por medio de la renovación de vuestro entendimiento. Lo que está diciendo en este pasaje es simplemente esto, que aparte de la palabra de Dios en nuestra mente, en nuestra vida, en nuestro espíritu, ¿sabe lo que pasará? Estaremos en la esclavitud de los miedos, ansiedades, preocupaciones, inferioridades e insuficiencias y todo eso que Dios no quiere. Porque mire, Él dice que nosotros fuimos creados en Cristo Jesús para buenas obras. Dios nos salvó y nos ha equipado ¿para qué? Para que Él pueda lograr su gran propósito universal. Su visión puede realizarse a través de nosotros, y es esta, que el mundo entero pueda escuchar la verdad del Evangelio, que es que Jesucristo es el Señor. Pero si estoy viviendo en cautiverio, mi nombre puede estar escrito en el libro de la vida del Cordero, pero si estoy viviendo en cautiverio, no soy de ninguna utilidad para Dios. Si paso toda mi vida, 18 horas al día, tratando de luchar por la vida solo para intentar lograrlo por mí mismo, no soy de ningún valor para Dios. Entonces Él dice, por medio de la renovación de vuestro entendimiento, ¿qué sucede? Por medio de la renovación, mi entendimiento

sea lo que sea, nosotros somos liberados como sus hijos para tomar una decisión deliberada y voluntaria en ese momento. Lo que Dios quiere es que nosotros aprendamos a caminar en su espíritu para que la tendencia natural de nuestra vida sea someternos. Y eso es realmente la obediencia. Eso es andar en el espíritu. Andar en el espíritu es que me someto aquí, me someto allí, me someto aquí, me someto allí, me someto aquí, me someto allí. Ahora bien, si ando en el espíritu y permito que la antigua naturaleza se apodere de mí y no sé la verdad, llega el momento de decidir y pienso, ¿oh, qué haré? Y Satanás dice, no puedes hacer eso. ¿Quién te crees que eres? Mira el pecado en tu vida, mira tu pasado. Pero Dios le dice, yo te he aceptado. Y así la lucha continúa. Mire, una vez que asumo mi posición, una vez que asumo quién soy, una vez que asumo lo que tengo y se convierte en una realidad vital, viva en mi mente, mi alma, mi espíritu, afectará a mi ser más externo, como dice Pablo en Romanos capítulo 12. El hombre exterior empezará a ser coherente con el hombre interior que es Jesucristo. Piensa en el niño de la actualidad que va a la escuela y que los padres no son cristianos, va a la escuela y a los 12 o 14 o 16 años es salvo. Quisiera decirle, amable oyente, que la batalla ha comenzado. A menos de que la verdad de Dios se convierta en una parte vital y viva de su vida, no hay forma de sobrevivir. Y mire, una verdad aún peor es esta, que algunos de ustedes que han sido salvos 30, 40, 50 años, todavía viven atados a las mismas viejas cadenas y cautiverio, porque en algún lugar en el pasado nadie les dijo, tú puedes ser liberado de todo eso. Jesucristo dice, la verdad os hará libres. Amable oyente, la verdad le liberará para convertirse en la persona que Dios quiere que sea, para lograr lo que ha establecido que usted logre en su vida, pero no separado de esto. Ahora quisiera decirle algo más, y es la única forma que conozco de decirlo. Amable oyente, cuando va a casa y mira a su alrededor y hay cualquier otro libro, cualquier otra revista, periódico, lo que sea que llame su atención con más interés que la Biblia, quisiera decirle, amable oyente, sus prioridades no solo están fuera de orden, sino que necesita verificar su entendimiento de lo que es la libertad. Este libro, en cada hogar, debe ser el libro más desgastado y más abierto. En el lugar y en el momento que usted escoja para leer, este libro, la Biblia, debe encontrarse ahí. ¿Puede mencionarme una revista que le hará libre? No. ¿Puede decirme un libro que le hará libre donde la verdad no haya salido de la Biblia? Ninguno. Él dice que es la verdad lo que libera al ser humano. Necesitamos asegurarnos de que nuestros hijos sean libres, que los esposos y las esposas sean libres, que nuestros amigos sean libres. Amable oyente, escúcheme. Solo podemos ayudarle y orar para que Dios le motive a adentrarse en la palabra, pero tiene que adentrarse en la palabra usted mismo y leerla por usted mismo y en verdad pedirle a Dios, Señor, muéstrame hoy lo que necesito para liberarme y así vivir en la gracia de Dios y el poder del Espíritu Santo de manera fructífera y productiva para ti hoy. Mire, cada una de nuestras vidas puede ser una motivación dinámica en la vida de otra persona si comenzamos el día como Dios quiere que lo comencemos, y es comenzarlo absorbiendo en nuestras mentes y corazones otra verdad acerca de Él. Jesucristo dijo, la única forma de ser libres es que la verdad nos libere. Y si nosotros vamos a ser libertadores de la humanidad, debemos conocerla antes de poder compartirla. Oremos. Padre, te damos gracias por este precioso libro, la palabra inspirada de Dios, dada a los seres humanos mediante el Espíritu Santo, protegida a lo largo de estos siglos por tu soberana omnipotencia, hoy nos ha sido dada como verdad liberadora. Oro para que estos mensajes semana tras semana tengan y sigan causando en cada corazón una profunda e indeleble impresión que cambia la vida
para que

0: este precioso libro que llamamos la Palabra de Dios sea más precioso para cada uno de nosotros, que sea una parte vital de nuestra vida diaria, que mucho más importante que la comida física sea la verdad de este libro, mucho más importante que nuestras relaciones con los demás, que sea nuestra relación que desarrollamos contigo como resultado de que nos hemos deleitado en este libro y nuestra mente y corazón han estado enfocados en el desarrollo de nuestra relación contigo. Que la gente pueda ser liberada de todas las cadenas, liberada para la belleza, la gloria, el gozo y el poder de todo lo que has provisto para nosotros. Es mi oración en el nombre de Cristo. Amén.
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0: Recuerda lo que dijo Jesucristo, fue muy claro. En el capítulo 16 de Mateo, versículo 6, Él les dijo a sus discípulos, «Tengan cuidado». Eviten la levadura de los fariseos y de los saduceos. Por otra parte, en el capítulo 5 de Mateo, versículo 16 les dijo, «Hagan brillar su luz delante de todos, para que ellos puedan ver las buenas obras de ustedes y alaben al Padre que está en el cielo». También es interesante lo que el apóstol Pablo dijo cuando estaba hablando con la iglesia colosense, tratando de influenciarlos y ayudarlos a entender lo importante que era su testimonio. Pablo dijo, por ejemplo, en el capítulo 4, versículo 5, escuchen lo que dice, «Compórtense sabiamente con los que no creen en Cristo, aprovechando al máximo cada momento oportuno». Dice, «Compórtense de tal manera con los de afuera que aprovechen la posibilidad y el privilegio de influenciar en ellos para lo que es correcto». Dice, «Pero compórtate de manera que no te vean diciendo una cosa y viviendo otra».
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1: ¿Qué tal, querido amigo o amiga del programa Cruzada con Luis Palau? Mi nombre es Jorge Escopazo y quiero darle la más cordial bienvenida a este nuestro punto de encuentro en la radio, donde estudiamos diariamente la Biblia, la Palabra de Dios, junto a miles de oyentes alrededor del mundo, quienes escuchan nuestros programas a través de las emisoras que lo transmiten, como así también a través de nuestro sitio en internet, luispalau.net. Y en este día, continuando con la serie en los Salmos, le presento el Salmo número 2, segunda parte. Adelante, Luis.
2: Hola, ¿cómo está mi querido amigo oyente? Les habla Luis Palau con un abrazo muy grande de parte mía, de mi familia y de todo nuestro equipo. Estamos estudiando en una serie del libro de los Salmos. ¡Qué emoción que me da esto! Van a ser largos años de estudio, quizás por lo menos meses, ¿no es cierto? Es un libro fenomenal que expresa el ardor del alma que ama a Jesucristo, las verdades acerca de la persona del Salvador, cómo Dios contesta la oración, cómo nos protege de los enemigos, etcétera, etcétera. En el Salmo 2 estamos llegando ahora al versículo 7. Si usted tiene su Biblia delante suyo, ánimo, a ver, ábrala al Salmo 2. Y si no, yo le leo los pasajes por si usted está en la calle o en un parque o en un coche escuchando. Dice así, Salmo 2, versículo 7. Yo publicaré el decreto. Jehová Dios me ha dicho, mi hijo eres tú, yo te engendré hoy. Pídeme. Y te daré por herencia las naciones, y como posesión suya los confines de la tierra. Los quebrantarás con vara de hierro, como vasija de alfarero los desmenuzarás. Ahora, si usted estuvo conmigo ayer, vimos que las naciones se amotinan en contra de Dios. Que Dios se sienta en su trono y se ríe. Imagínense, las personas que Dios creó se burlan de Dios el Creador. ¿Y qué usted cree? ¿Que Dios va a temblar? Se sienta y se ríe por las tonterías que dice el mundo. Pero luego aquí nos habla Jesucristo. Eso le demuestra a usted que la Trinidad es un Dios en tres personas. Es un misterio fenomenal que vale la pena entender. Pero aquí Jesucristo habla y dice, yo publicaré el decreto. Sí, la gente se burla. La gente no quiere someterse a él. Ah, pues Dios les va a hablar y los va a turbar y los va a hablar con fuerza. Pero aquí Jesucristo dice, Dios el Padre me ha dicho, mi hijo eres tú, yo te engendré hoy. Y esto está citado en el libro de los Hechos, en el libro de los Hebreos, y usted lo puede leer por su propia cuenta. Pero aquí está nuestro Señor Jesucristo, 1000 años antes de que naciese, por el Espíritu Santo, por medio de la bendita Virgen María, el Hijo de Dios nació un ser humano perfecto. Nunca hizo pecado, ni hubo engaño en su boca. Era el plan de Dios el Padre con Dios el Hijo y junto con el Espíritu Santo. Hijo de Dios engendrado como hombre en la tierra. Jesucristo, al igual que el Padre y el Espíritu Santo, es eterno, es Dios. Un día cuando lleguemos al cielo vamos a entenderlo. Pero mientras tanto Él se hizo hombre. Y Dios el Padre le dijo, pídeme y yo te daré por herencia las naciones. Y como posesión tuya, los confines de la tierra. A mí me ha tocado, por la gracia de Dios, nací en Argentina, pero he viajado en 75 más países, pero digo, hemos predicado en 75 países. Y algunas veces he estado en islas del Pacífico y en lugarcitos del África y la India, lugares muy lejanos a la América Latina, lugares muy solitarios. Y yo a veces pienso en un pasaje como este. Dice, te daré por herencia a las naciones, le dice el Padre a su Hijo Jesucristo. Y se acuerdan, el primer versículo dice, ¿por qué se amotinan las gentes, o sea, las naciones? ¿Por qué los reyes de la tierra? Y aquí el Padre le dice, yo te doy las naciones, te doy los confines de la tierra. Me acuerdo a veces, estaba en una isla del Pacífico, íbamos a una república en unas islas, 400 islas pequeñitas que hay en el Océano Pacífico que se llaman las Islas Palau, para que vea, íbamos a predicar el Evangelio. Y paramos en una isla que está entre Hawái y estas islas. Estamos en un hotel pasando la noche con unos compañeros porque no había otros aviones. Es un lugar muy solitario. Y me puse a pensar cuando nació el sol al día siguiente. Aquí estoy, en una isla en el medio del Océano Pacífico, en la soledad del mar, y Dios me trajo acá. Desde la Argentina aquí estoy sentado. Y mañana, esa noche, predicamos el Evangelio en esa isla. Y luego fuimos a la República de Palau, esa que les contaba. Y yo pensé, qué asombroso que el Señor lo pueda sacar a uno de su ciudad, de su país. Y en el nombre de Jesucristo, el Hijo de Dios, representándolo a Él, predicar las buenas noticias a las naciones y a los confines de la tierra. Y luego el Hijo oye la voz del Padre que le dice, los quebrantarás con vara de hierro, como vasija de alfarero los desmenuzarás. Dios no amenaza demasiado a la gente rebelde, pero cuando Dios habla, hay que poner atención. Si usted, mi estimado amigo oyente, es un rebelde en contra de Dios y ha oído la llamada de Jesucristo y ha oído las buenas nuevas de la cruz y la resurrección, pero usted todavía se mofa de la palabra de Dios, todavía se burla de Jesucristo y a veces quizás blasfema el nombre del Señor, tenga mucho cuidado, mi estimado amigo. Le tengo que hacer esta advertencia, porque con Dios no se puede jugar. Es una cosa seria. Y Jesucristo, que es nuestro Salvador, un día va a ser el juez de todas las cosas. Dios le ha dado todo juicio al Hijo, dice en San Juan capítulo 5 y capítulo 6. Y por último, aquí viene, en último lugar, en el Salmo 2, un llamado al arrepentimiento de parte de Dios el Padre, dándole otra oportunidad a líderes nacionales y a líderes mundiales. Quizás por casualidad me está escuchando algún líder nacional o algún líder mundial en este momento. A usted, mi estimado oyente, estimado caballero o mujer que dirige las fortunas de naciones o de imperios, Dios le habla. Y aquí viene la palabra de Dios. Ahora pues, oh reyes, sean prudentes, admitan una amonestación, jueces de la tierra. Aquí comienza Dios a hablarle a los reyes, o sea, los líderes nacionales e internacionales. Si usted es un líder nacional, escuche la palabra de Dios. Dice Dios, sea prudente, o sea, ponga atención a la santa palabra de Dios. En segundo lugar, le habla a los jueces de la tierra, los que tienen que hacer justicia. Dice, admitan amonestación, dice Dios, jueces de la tierra. ¿Es usted un juez, ya sea un juez local, o un juez estatal o provincial, o sea un juez federal en su país? Oh, mi estimado amigo, mi estimada amiga, yo he conocido muchos jueces en la América Latina y en otros países. Y queridos amigos, la justicia engrandece a la nación, mas el pecado es afrenta de las naciones. Los jueces tienen en sus manos el administrar justicia en nombre de Dios, no meramente de la Constitución y del país y del pueblo, sobre todo los pobres, sino de Dios. Admita la amonestación de Dios, juez o jueza. Y luego, ¿qué tiene que hacer? ¿Cuál es la amonestación? Primero, sirvan a Dios con temor, con reverencia. Dios lo llama a usted a servir a Dios con reverencia, con santo temor, porque Dios no es un juez que usted puede comprar. Él no se vende, es un juez justo. Segundo, alégrense con temblor. Mire qué combinación linda. A todos los líderes, a todos los reyes, a los jueces, a todos los que están en eminencia, no solo oramos por ellos, pero le decimos, escuchen a Dios con temor y sírvanlo, y alégrense con temblor. O sea, que hay alegría en servir a Jesucristo, sí, alabado sea Dios, pero también con reverencia, porque Dios es Dios y no es hombre para que cambie su manera de pensar. Y por último dice, honren al Hijo para que no se enoje y perezcan en el camino. Querido amigo oyente, sea usted una gran personalidad o un humilde ciudadano, honre al Hijo de Dios, Jesucristo, porque si Él se enoja, lo quema usted, ¿eh? Y perecimos en el camino. Pero si se inflama de pronto su ira, nadie puede escapar. Así que terminemos todos con esta última frase. Bienaventurados, felices, dignos de envidia, todos los que en Cristo confían. Confíe en Él en este día y gócese en Jesucristo. Y hasta el próximo programa, si Dios quiere.
1: Para ponerse en contacto con Luis Palau y hacerle llegar sus comentarios o sus preguntas, escríbale a la dirección de correo electrónico consejos@luispalau.net. consejos@luispalau.net. Si prefiere hacerlo a través del correo postal, escríbale a Luis Palau, apartado 15, Ciudad de Guatemala, Guatemala. y llegamos hacia el segmento de la música. Hoy nos va a acompañar Danilo Montero con la canción Yo Confío.

0: Lamentablemente nuestro tiempo se terminó, pero si el Señor lo permite, nos vamos a estar reencontrando en una próxima presentación. Mi nombre es Jorge Escopazo. Fue un placer acompañarle en este día. Que Dios le bendiga ricamente.
1: Amigos oyentes, muchas gracias por su fina sintonía al programa de este día. Les estaremos esperando muy pronto para el próximo programa Cruzada con Luis Palau. Hasta entonces, recuerden las palabras de nuestro Señor Jesús. Felices los de corazón limpio, pues ellos verán a Dios.
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0: La radio te informa la hora. 15, 33 minutos.
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1: Se celebraba una gran convención en la ciudad de Nueva York. De todas partes llegaban los asistentes a ella. También, por supuesto, llegaron turistas y tres de los que quiero hablar a medianoche. Se sentían cansados y con muchas ganas de dormir. Fueron de hotel en hotel buscando hospedaje sin poder conseguirlo. Al fin llegaron a un hotel de 90 pisos, pero el encargado de la recepción les dijo que disponía de solo un cuarto y que este estaba en el último piso. No importa, le respondieron, lo que queremos es tirarnos en la cama y dormir. Pero hay algo más, añadió el empleado del hotel. El elevador está descompuesto y tendrán que subir por las escaleras si quieren. Pues no había otro remedio, y los hombres dijeron que sí lo harían. Después de todo, nos podremos quedar durmiendo el día siguiente, se dijeron para consolarse. Al momento de empezar a subir, a uno de ellos se le ocurrió una idea y fue esta. Para contrarrestar el sueño y el cansancio, al llegar al piso número 30, uno de ellos relataría una historia chistosa para que la risa los despabilara. Al llegar al piso 60, otro relataría una historia dramática. Y por fin, al llegar al piso número 90, el tercero relataría una historia trágica. Así lo hicieron y todo iba bien. El tercero, mientras pensaba, no encontraba en su mente una historia trágica que pudiera relatar. Al fin, ya casi desfallecidos, llegaron al último piso. Frente al cuarto en el que debían entrar, el hombre a quien le llegó su turno de relatar su historia les dijo a los otros dos: un momento, yo sí tengo una historia trágica que contarles. Hizo una pausa y agregó: amigos, se nos olvidó traer la llave del cuarto. Y en verdad que una tragedia mayor que esa no les pudiera haber pasado en semejante circunstancia. Mi amiga, mi amigo, yo te pregunto, ¿pero acaso no es esta la misma equivocación que están cometiendo muchísimas personas? El viaje de la vida en el que todos vamos subiendo, vamos como sin darle importancia, pero querramos o no, nos demos cuenta de ello o no, llegará el momento en que nos hallaremos frente a las puertas de la eternidad. ¿Y qué si no tenemos la llave de entrada? Mi amiga, mi amigo, la vida es mucho más seria de lo que pensamos. Es muy peligroso jugar con ella. Esta lección quiso enseñar Jesús, el Maestro Divino, cuando dijo: porque ¿qué aprovechará al hombre si ganare todo el mundo y perdiere su alma? ¿O qué recompensa dará el hombre por su alma? Tener fe en Cristo es poseer la llave de entrada al reino de Dios. Te pregunto, ¿tienes esa llave? Yo te recomiendo que no te expongas a sufrir la tremenda decepción de penetrar en la eternidad sin la llave de la salvación. Abre tu corazón y deja que Cristo entre a morar en él. Experimentarás seguridad y abundancia de vida como jamás soñaste que llegarías a conocer.
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1: Oh, man.

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Hola, ¿qué tal? ¿Cómo están, queridos oyentes? Bienvenidos a nuestro programa Palabras de Fe. Quien te saluda, el pastor Alfredo Castiglione, pastor de la Iglesia Encuentro con la Vida. Bueno, contento de poder seguir compartiendo este tema acerca de padres conforme al corazón de Dios. Saludamos a nuestra audiencia, a los seguidores, a los que reciben los audios en cualquier parte del mundo, que el Señor los esté bendiciendo y fortaleciendo. Sepa que nuestro número de WhatsApp está abierto a preguntas, a audios, no a llamadas porque siempre estamos ocupados, pero sí hay que nos mande inquietudes, preguntas, necesidades de oración. El número de WhatsApp en Argentina es 11-68-269-229. Estamos hablando acerca de los padres conforme al corazón de Dios, ¿se acuerda? Y hemos tocado acerca de el proveer dirección, instruye al niño en su camino, el legado, la herencia, un buen testimonio, camina en su integridad, el padre y los hijos están contentos y orgullosos, dar protección, pero protección segura. El temor de Jehová está la fuerza y la confianza y esperanza tendrán sus hijos. Un padre que pone la confianza en Dios, un padre que no se asusta, un padre que inspira a los chicos y da palabra como diciendo: en Dios confío, Dios está con nosotros, Dios nos guarda, Dios nos ayuda, Dios proveerá. Y ahí está la confianza y la tranquilidad de los chicos. Pero cuarto, los padres, conforme un corazón de Dios, somos llamados a ser buen padres, pero también somos llamados a amar. Amar a nuestros hijos, a instruirlos, a protegerlos. Pero dice la Biblia que los esposos son llamados a amar a vuestras esposas. Y este es el mejor legado, ejemplo, testimonio y bendición que podemos dejarle a nuestros hijos. Tratar bien a la madre de ellos, tratar bien a la mujer que ellos aman. Y esa es una de las maneras de amarlos a ellos y respetarlos. Si yo respeto a los que a vos te respetan, si yo respeto a los que vos amás, yo te voy a amar a vos. Ahora, si yo trato mal a tus seres queridos, hablo mal, no sé, de tus hijos, de tu padre, yo en realidad no te estoy respetando y no te estoy amando. Por eso un padre, más allá de las cosas que puedan llegar a pasar, que hoy están pasando mucho, que son la separación, el divorcio, el alejamiento y muchas cosas más, no podemos querer ser buenos padres cuando estamos aún hablando mal de las madres, o hablando mal de nuestras ex esposas, o tratando de echarle basura, o tratándole de llenarle la cabeza a los chicos, porque lo que estamos haciendo es maltratarlos a ellos. Estamos hiriéndolos porque ellos están en el medio. El problema lo han tenido los adultos y no ellos. Y le estamos llevando a su vida y sus corazones nuestras frustraciones, nuestros odios y nuestros rencores. Y la verdad que ellos no tienen por qué participar de esto. Son puestos como un botín, son puestos como una conquista, y yo lo quiero para mí y ella lo quiere para ella. Entonces se dedican a maltratar a los hijos en vez de amarlos, cuidarlos, honrarlos, educarlos, instruirlos. Por eso los padres somos llamados a amar. Aunque te hayas separado de tu esposa, aunque te hayas divorciado, por motivos varios, seguí respetando, seguí siendo el hombre de Dios, seguí siendo ese buen padre, que los hijos no tengan que mirarte y mirarte con bronca porque hablas mal de su mamá, o porque dijiste cosas, o porque hiciste cosas. Los padres, hombres de Dios, tenemos que comportarnos como hombres de Dios, por nuestros hijos, por los demás, por el testimonio, por la obra, por la iglesia. Y no desatar nuestros enojos y frustraciones personales. La Biblia dice en Efesios 5:25: maridos, amad a vuestras mujeres, así como Cristo amó a la iglesia y se entregó a sí mismo por ella. Esto no significa que como ya no es tu esposa, no la respetes, no la ames más. Sigue siendo la madre de tus hijos, sigue siendo tu ex esposa o esposa, según la iglesia donde vos vayas, te van a enseñar cosas diferentes. Pero yo lo que estoy hablando es, como padre,
qué es lo que tus hijos necesitan y qué es lo que Dios espera. Que tus hijos puedan crecer sabiendo que vos sos un buen padre, porque respetás y tratás bien a su mamá. Quinto, un hombre, un padre conforme al corazón de Dios. Y vamos a hablar un poco de la disciplina. La Biblia dice en Efesios 6:4, y vosotros padres, no provoquéis a ira a vuestros hijos, sino criadlos en disciplina y amonestación del Señor. El balance entre el amor y la disciplina muchas veces es un gran problema para los padres, para las madres también. Cada uno viene de escuelas de educación muy diferentes y a veces aún nuestra moral y nuestra conducta no es la misma entre un papá y una mamá. Algunos más duros, el otro más blando. Alguno ejerce disciplina con violencia, con castigo, el otro ejerce disciplina con actitudes, con castigos no físicos, sino de otro modo. Y allí es donde el padre y la madre se tienen que poner en acuerdo. Aun cuando los padres estén separados o divorciados, seguimos siendo padres, hay que tratar de ponerse en acuerdo. Hay que llegar al máximo de las posibilidades, sin llegar a una guerra, a una batalla. He visto a través de los años, y sigo viendo y experimentando, lo difícil que es para los padres, para los esposos, ponerse de acuerdo en cuanto a la educación y a la disciplina que los padres tienen que ejercer. Porque sos muy duro, porque sos muy exigente, porque yo no pienso igual que vos, porque yo no estoy de acuerdo. Y ahí se suma otro problema. ¿Con quién estás formando tu familia? ¿Con quién te vas a casar? ¿Cómo van a educar a sus hijos cuando llegue el momento? Porque esto ha sido causa de muchos problemas, de muchas dificultades matrimoniales, cuando no se ponen de acuerdo en cómo ejercitar la disciplina. Y entonces surgen estos temas que la misma Biblia habla: no provoquéis a ira a vuestros hijos. No los hagas enojar, no los hagas entristecer, no los hagas sufrir, porque la ira no es solo ataques de ira y berrinche. A veces la ira es la ira pasiva, donde los chicos se tragan todo y empiezan con conductas inconscientes, enfermedades. Hoy se habla mucho del ataque de pánico, de ansiedad. ¿Por qué? Porque los chicos están en un conflicto muy, muy fuerte, porque los padres provocan a ira a sus hijos. Pero dice, padres, especialmente a los padres, no provoquéis a ira a vuestros hijos. ¿Y cómo hago, pastor? Bueno, lo primero que hay que hacer, varón, mujer, es ponerse de acuerdo qué es lo que se va a permitir y qué es no lo que se va a permitir. Entonces, como padres, poder decir, bueno, ¿a qué horas se acuestan? ¿Qué comidas comen? ¿Qué actividades hacen? ¿Cuánto tiempo de televisión? ¿Cuánto tiempo de celular? ¿Cuánto tiempo en la escuela? ¿Cuánto tiempo durmiendo? ¿Qué es el orden? ¿Qué es el desorden? ¿Qué son buenas palabras? Hay que ponerse de acuerdo en todo. Y una vez que los padres están de acuerdo, ahí empezar, si es posible, escribirlos. Decir, bueno, cuando yo me voy a trabajar, si Pepito dice una mala palabra, este es la disciplina y el castigo. La palabra dice en este versículo, y vosotros padres no provoquéis a ira a vuestros hijos, sino criadlos en disciplina y amonestación del Señor. Entonces, ¿cuál es el modelo? La palabra de Dios, la educación cristiana, la moral cristiana, la ética cristiana. ¿Cómo los vamos a educar? No a mi manera ni a tu manera, no a la manera de los abuelos, sino a la manera de Dios. Por eso, si nosotros los criamos, criar significa crear, o sea, todos los días haciendo algo, poniéndole algo, en disciplina. Disciplina no es castigo, disciplina es esfuerzo. La disciplina es una conducta repetitiva, algo que yo quiero que él haga. Buenos días, ¿cómo saluda? Buenos días, chao, gracias, por favor. Todo eso es disciplina. Cuando nosotros logramos que algo sea regular y que algo se pueda aprender,
en disciplina, pero también amonestación del Señor. El límite es lo que Dios amonesta. Y poder decirle a nuestros hijos, chicos, miren, a Dios esto no le agrada, a nosotros tampoco. Estamos en un proyecto de que mi casa y yo serviremos a Jehová y nosotros los vamos a instruir en la disciplina y en la amonestación del Señor. Así que, por favor, obedezcan a vuestros padres. Y ese sería, digamos, el modus operandi. Sería el modo de actuar, sería el modo de comportarnos. Del dicho al hecho hay un gran trecho. Pero sí, nosotros tenemos que analizar si estamos provocando a ir a nuestros hijos. Si los estamos retando por cualquier cosa, mamá por una cosa, papá por otra, en el colegio por otro, en la calle por otro, es un lío bárbaro. Ellos entran en ira, en enojo, en pánico. Muchas veces es muy exigente, muchas veces es muy exagerado y muchas veces los chicos no saben ni por qué lo estás retando. Por eso es muy importante que una vez que papá y mamá se ponen de acuerdo, en base a la palabra de Dios, en base al funcionamiento del hogar, decir, chicos, vengan acá. A partir de ahora, papá y mamá decidieron que el celular no lo van a usar en casa, o bueno, la televisión, las comidas van a ser este horario, se van a la cama a tal hora, hay que decir permiso, por favor, se ora, se lee la Biblia, se tira esto, no se ve más este dibujito, y todo lo que no se haga va a traer un castigo. Primero es una advertencia, segundo va a ser un castigo, no sé, te sacaremos tu jueguito preferido, te sacaremos alguna salidita a la plaza, y como última instancia, algo que ellos quizás los haga reaccionar muy bien. Que no siempre es la violencia, una vara, un chirlo, un chancletazo. Muchas veces es algo que le duele mucho. Y ahí nosotros tenemos cómo disciplinarlos, cómo nosotros exigirle, cómo nosotros ponerle presión para que ellos se porten bien. A veces hay que hacérselo recordar. ¿Qué dijimos? Ah, sí, perdón, papá, perdón. Sí, ya voy, guardo todo. No me castiguen. No. Bueno, vaya. Pero cuando llega el momento que hay que castigarse, lo castiga. Pero no es un momento de explosión, que uno empieza a repartir cachetazos y golpes para todos lados, insultos, porque eso sería un descontrol, sería ser un mal padre, una mala madre. Sería simplemente ser unos histéricos, unos descontrolados, y no vamos a mostrar a nadie amor con eso. Por más que le grites, que le pegue, le diga, lo hago porque te quiero, es mentira. Simplemente el adulto que tiene que tener el dominio propio, la disciplina del Señor, la que tiene que enseñar es el que menos la tiene. Jamás perder la conducta, la cordura, el dominio propio. A los chicos se los disciplina y se los reta simplemente porque han desobedecido en algo o han fallado en algo que ellos sabían que tenían que hacer. ¿Y yo cómo actúo? No me descontrolo. Simplemente digo, bueno, chicos, a la pieza, ¿qué habíamos hablado? No, a la pieza, chicos. Y no pierdo el control. Porque si yo estoy enseñando amor y disciplina, porque las dos van de la mano, amor y disciplina, yo tengo que tener el dominio propio. Como hijo de Dios, como persona llena del Espíritu Santo. Se van a la pieza, supóngase que ese es el castigo, y yo al rato voy, me siento en la cama, le digo, chicos, ¿qué pasó? No habíamos hablado que esto, bueno, pero él, culpa de esto. Bueno, está bien. Después que pase el tiempo de disciplina, vienen a la cocina y vamos a comer. Un beso a papá, un beso, los quiero, los amo, pero ahora se quedan acá. Y se confirma siempre el amor. Porque los chicos pueden llegar a pensar que la disciplina, el reto, la corrección, es un castigo y es un desprecio. Y hay chicos que no saben recibir la corrección porque sienten que no los aman, que no los quieren, y empiezan. Al final nadie me quiere. No, no tiene nada que ver, hijo. Vení para acá. Le das un abrazo y le decís, habíamos puesto un objetivo. Vos no lo cumpliste, pero yo te sigo amando. Pero la disciplina era esta, ¿verdad? Sí. Bueno, vaya para allá. Papá te ama, pero esto es lo que hay que cumplir. Porque la vida es así, hermanos. Porque ellos tienen que aprender. Y nosotros los estamos disciplinando para que sean educados, respetuosos. Y la Biblia dice, padres, no provoquéis a ira a vuestros hijos. Muchas veces hay chicos tímidos, traumados, frustrados, porque se les pisó la cabeza.
se los hundió totalmente. Tienen una ira reprimida y un enojo y una rebeldía que muchas veces cuando llegan a grandes los chicos lo manifiestan de tantas maneras. Por eso usted tiene que conocer a sus hijos, tiene que amarlos y tiene que disciplinarlos en el Señor y amonestarlos en el Señor. Si es en el Señor, no va a ser exagerado. No tenga miedo en poner los límites que Dios pone. Porque algunos padres dicen, bueno, es una mala palabrita. Bueno, che, de vez en cuando. No, hermano. Usted no puede poner los límites.

alegrías, nos va a agradecer mucho que nosotros hayamos sido correctos, justos, estrictos en la disciplina y la amonestación del Señor. Muy bien, hasta aquí hemos llegado, vamos a un tema musical. No se olvide, nuestro número de WhatsApp es el número 11 68 26 92 29.

Dios es espíritu, Dios no tiene sexo, pero es nuestro Padre. Y allá vas a encontrarte con parientes que vas a ser hermanos ya. No vas a tener el apego humano que hay acá. Dice que vamos a ser sin sexo, como ángeles. Por eso prepárate. Empezá a disfrutar a Dios, empezá a disfrutar a tu Padre. Empezá a conocerlo, empezá a Él a exigirle amor. Porque a veces le exigimos amor a nuestro papá, a nuestra mamá, a nuestros hijos, a nuestro esposo, a nuestra esposa, que sí hay cierto compromiso, pero nunca van a llenar tu vacío de amor. El único que puede darte el amor que necesitas es Dios. Y es tu Padre Celestial. Él va a llenar esa necesidad y ese vacío. Y podés estar tranquilo que este Padre jamás te va a abandonar. Jamás te va a dejar, porque con amor eterno Él te ha amado. Desde el antes del principio y después del fin te seguirá amando. No importa lo que hagas, no importa cuánto falles, no importa cuánto te alejes, Dios te va a seguir amando. Dios te va a seguir esperando, Dios te va a seguir levantando. Obviamente que si estás mal no te va a llevar al cielo, pero te va a seguir amando. Y con mucho dolor va a insistirte, dice la Biblia, y te va a tratar de traer con cuerdas de amor, con mano dura, con disciplina, y si es necesario, con castigo, para que vuelvas a la casa del Padre. Pero Él no te va a abandonar. Él jamás te va a hacer la cruz. Él no va a hacer lo que hacen muchos padres terrenales. Él nunca lo hizo, ni nunca lo va a hacer. Tercero, nuestro Padre Celestial es un Padre que provee para todas nuestras necesidades. ¿Cuántos dicen gloria a Dios? ¿Usted cree que Dios puede proveerle para todas sus necesidades? ¿Usted sabe que sí? ¿Usted puede descubrirlo? Es fácil pedirle a papá, papá, me das 20 lucas para cargar el celular, papá, me das 30 para ir a comer una hamburguesa, y papá pone. ¿Pero qué pasa cuando papá no está? ¿O tenés que afrontar una deuda de 5 o 10 millones? ¿Cuando tenés que conseguir algo muy difícil? ¿Cuando tenés que comprar algo? ¿A quién recurrís? Y no, al banco, puedo recurrir a mi amigo. Y cuando no hay nada de eso, te puedo garantizar que Dios, que es tu Padre, es mucho mejor Padre que cualquier terrenal acá, que no hay que obligarlo a que pase la manutención, el alimento y la salud. Él, antes que vos le pidas, Él ya sabe tu necesidad. ¿O pensás que si vos le vas a pedir pan, Él te va a dar una piedra? El mismo Jesús lo dijo. Nuestro Padre sabe todo lo que necesitas. No seas como los no cristianos que piensan que Dios se ha olvidado. Antes que le pidas, Él sabe. Pero tranquilo, hermano. Confía. Busca primeramente el reino de Dios. Mirá los lirios, mirá las aves del cielo. ¿Cuánto más vuestro Padre, que sabe la necesidad, no te lo va a hacer? ¿Pero qué pasa, hermanos? Nosotros pensamos que estamos solos. Nosotros pensamos que Dios no nos va a ayudar. Nosotros pensamos que Dios nos abandonó. Y el mismo Jesús tuvo que venir y decir, córtenla de quejarse. Córtenla de ser avaros. Córtenla de afanarse por el dinero, por el trabajo. Córtenla. Porque vuestro Padre es un Padre bueno. No hay que ponerle juicio, no hay que mandar los abogados. Él antes que

0: le pidas, Él va a proveer. Clama a mí, dice, y yo te responderé. No ha visto justo desamparado ni su simiente que mendigue pan. Dios no abandona a sus hijos. Dios no nos suelta la mano, hermano. Dios es un Dios que provee. Nuestro Padre es un Padre que paga. Nuestro Padre no es un Padre tacaño. Usted tiene que aprender el camino de la fe, el camino de la oración, el camino del pacto también. Porque Dios no es tonto. No es que le vas a pedir, a pedir, a pedir y vas a hacer cualquier cosa con la plata. Pero pedile a Dios, buscá primeramente el reino de Dios y todo lo demás Él lo va a añadir. Si vos vas mal en el colegio, si vos repetís un año, si vos no estudiás, tu papá te regala celulares, te lleva a comer, no, te castiga. Te exige. No, Dios también, hermano. Dios te exige, buscá primeramente el reino de Dios. Caminá en obediencia. Si no, arreglate solo. Gloria a Dios los que se arreglan solo, porque hay gente que no es cristiana que le va muy bien económicamente. Pero no viven en paz, no viven en relación y dependencia con Dios. Dios quiera que nunca le falte nada, porque el día que le falte nada no van a saber qué hacer. Pero a nosotros que continuamente nos falta el mango, ¿a cuánto le faltan continuamente? Estamos rascando la olla, dependemos de Dios. Dependemos de las promesas de Dios. Somos agradecidos cuando vamos a comer y damos gracias. Somos dependientes sembrando, diezmando para que los cielos se nos abran. Porque dependemos de papá. Y a Él le gusta ayudarnos. A Él le agrada proveerte. Él se goza cuando ve tu cara, cuando hay un milagro. Lo miro a Carlitos y a Betty que recibieron esa casa, pero del cielo. Porque Dios es bueno y Dios nos sorprende. ¿Cuántos dicen amén? Sé fiel a Dios, sé hijo, nada más. Mirá lo que dice Mateo 6:31. No os afanéis, pues, diciendo, ¿qué comeremos? ¿Qué beberemos? ¿O qué vestiremos? Porque vuestro Padre celestial sabe que tenéis necesidad de todas estas cosas. Tu Padre, tu papá. ¿Vos pensás que tu papá te va a hacer pasar hambre? No. Un buen papá no hace esto, menos Dios. Te puede tener hasta el último momento, sí, para sorprenderte, para que aprendas la próxima vez a no tocar fondo. Hay hermanos que viven de milagro en milagro, pero por la desobediencia, porque no saben ahorrar, porque no trabajan, entonces están siempre pidiendo un milagro. Pero Dios dice que Dios quiere darte tanto para que vos ayudes y vos prestes. Pero Dios aún así presenta el milagro y dice, no, este me salió medio vago, lo tengo que mantener. Siempre le están por cortar la luz, ahí hago el milagro. Y son hermanos que dicen, ah, Dios me proveyó, me tocaron el timbre. Le digo, hermano, ¿y cuándo te vas a conseguir un trabajo? ¿Para qué si Dios provee? Dios provee. Y a veces vivimos así, al límite. No ahorramos, no trabajamos, no invertimos, no estudiamos, no nos capacitamos y Dios está ahí llenando la olla. Es como ese cuñado que nunca labura y llega y toca el timbre a la hora del almuerzo. ¡Uy, vi luz y pasé! ¡No, mi Dios, estás comiendo! ¡Uy, qué cocinaste! ¡Uy, qué rico, justo lo que me gusta! Y vos tenés que decir, va, sentate, dale, te sirvo un plato. Pero Dios, hermanos, aún así hace el milagro. Pero va a empezar a tratar de sacarte y enseñarte lo que es el trabajo, el esfuerzo, el sacrificio. Porque Dios quiere prosperarte a tal nivel de que vos puedas ayudar a los demás. ¿Cuántos dicen amén? Pero cuando hay necesidad, Dios lo sabe. Y vos podés orar. Dios es el padre de los huérfanos, es el marido de las viudas, es el padre de los desamparados. ¿Cuántos más nosotros, hermanos, que somos sus hijos? Él sabe lo que sus hijos necesitan. Y Lucas 12:29 dice, vosotros pues no os preocupéis por lo que habéis de comer, ni por lo que habéis de beber, ni estéis en ansiosa inquietud, porque todas estas cosas buscan la gente del mundo, pero vuestro Padre sabe que tenéis necesidad de estas cosas. buscad el reino de Dios y todas estas cosas os serán añadidas. Y si nosotros estudiamos, obedecemos, trabajamos, Dios va a proveer y Dios va a aparejar absolutamente todo. No estamos desamparados. ¿Cuántos dicen amén? No hace falta salir a robar. No hace falta salir a estafar. No hace falta salir a mentir. No hace falta vivir pidiendo a la gente. Tenemos que doblar nuestras rodillas delante de Dios. Creo que desde que soy creyente jamás le pedí plata a nadie. Solo a mi vieja le pido plata. Pero jamás le he pedido a la iglesia, jamás le he pedido a los hermanos. Yo cuando me convertí no tenía papá. Y me enseñaron que él era mi papá. Y lo puse a prueba. Y Dios me proveyó para todo. Me proveyó absolutamente para todo. Y me mostró que él es un padre verdadero, real, presente y proveedor. ¿Cuántos dicen gloria a Dios? Quiero leerle una historia. Mañana voy a seguir. Es una historia verídica. Que quizá usted la vio en algún video de YouTube. Dice, es la historia del señor Nicholas Winton, el padre de 669 niños. En diciembre de 1938, un joven empleado de la Bolsa de Valores de Londres, llamado Nicholas Winton, estaba a punto de irse de vacaciones a esquiar en la nieve en Suiza. Sin embargo, un amigo lo llamó desde Praga, Checoslovaquia, y le dijo, olvídate de los esquís, vení ya mismo a Praga. Necesito que veas algo. Y él fue. Al llegar, Nicolás se topó con una realidad desgarradora. Miles de familias refugiadas vivían en condiciones infrahumanas, huyendo de la inminente invasión nazi. Los padres desamparados y sabiendo el destino oscuro que les esperaba, suplicaban que alguien se llevara a sus hijos para salvarles la vida, aunque eso significaba no volver a verlos jamás. Un rescate impulsado por el amor. Nicolás no era político, no era militar ni tenía recursos económicos. Era un joven común de 29 años, pero al ver a los ojos de aquellos niños, el dolor de esos padres, sintió el llamado a actuar como un padre para ellos. Regresó a Inglaterra y en sus tiempos libres, después del trabajo, comenzó una operación titánica a la que llamó transporte de niños. Convenció al gobierno británico para que permitiera la entrada de los niños al país. Buscó familias de acogida dispuestas a adoptarlos y criarlos. Falsificó visas y permisos cuando la burocracia amenazaba con retrasar el rescate. Financió de su propio bolsillo los depósitos que el gobierno exigía por cada niño adoptado. Organizó 8 trenes. El noveno tren, que debía salir el 1 de septiembre de 1939 con 250 niños más, nunca pudo partir porque ese mismo día estalló la Segunda Guerra Mundial y las fronteras se cerraron. Nicolás cargó con ese dolor en silencio el resto de su vida. El secreto guardado por 50 años, Nicholas Winton nunca le contó a nadie lo que había hecho. No buscaba fama, aplausos ni reconocimientos. Regresó a su vida normal, se casó, tuvo sus propios hijos y envejeció. 50 años después, en el 1988, su esposa Grete estaba limpiando el desván de la casa y encontró un viejo maletín polvoriento. Al abrirlo, descubrió un libro de recortes, con las fotos de niños, la lista de nombres, las cartas de las familias inglesas que lo habían recibido. Al preguntarle a su esposo, Nicolás simplemente se encogió de hombros y dijo, era lo que había que hacer. La historia llegó a oídos de la cadena de televisión BBC, que organizó un programa en vivo en 1988 e invitó a Nicolás como público. Sin que él supiera la sorpresa que le esperaba, A mitad del programa, la presentadora relató la historia del rescate, abrió el cuaderno y leyó un nombre, Vera Gissing. Luego dijo, Vera está hoy sentada aquí al lado de Nicolás Winton. La mujer ya adulta se levantó llorando y abrazó al hombre que le había salvado la vida. Pero el momento más impactante vino después. La presentadora miró al público y preguntó, ¿hay alguien más en esta audiencia que le deba su vida a Nicolás Winton? Si es así, por favor, pónganse de pie. En ese instante, más de 30 personas sentadas alrededor de él se pusieron de pie simultáneamente. Nicolás se dio la vuelta, miró a su alrededor a los niños que había rescatado, ahora convertidos en hombres y mujeres con sus propias familias. Se llevó las manos a los ojos y comenzó a llorar. Él había adoptado de corazón y rescatado y salvado y pagado y ayudado a esos niños para que tuvieran vida. Y eso es lo que ha hecho Dios con vos y conmigo. Hombres y mujeres abandonados, a punto de ser perdidos, sin padre, sin bendición, en vicios, en pecados. Y Él dio su vida por nosotros. Y este Padre Celestial hoy está aquí y te ama. Y quiere que vos lo conozcas y lo experimentes. Y quiere que mañana vos puedas celebrar el mejor día de tu vida, de tener a Dios como tu Padre Celeste. De tenerlo a Él como modelo, si sos padre, decir, voy a hacer lo que Él hizo por mí.
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0: Hola, hola, hola, hola, muy buenas tardes. Bienvenidos a la tarde de Emanuel. ¿Quién te habla? Viviana de Lamas, agradeciendo a Dios por estar juntos, por compartir esta tarde con ustedes, como todos los viernes acá firme como talón de oso, por muchos años, y agradecemos a Dios por eso. Junto con Ana María Carrete, ¿cómo andás, Ana?
2: Viviana, bueno, me hace reír realmente porque sí, tantos años juntas realmente, pero no solamente juntas, sino en armonía.
0: Sí.
2: ¿No?
0: Sí,
2: porque juntos claro. Podemos estar, pero viste, el otro lo mira con una cara, viste, que tengo que estar al lado de esta, o sea, ¿no? Y luego, gracias al Señor que podemos
0: estar. Como dos gatos, agarrado de la cola, sí. Están juntos, pero no en armonía.
2: Claro, sí, sí. Bueno, gracias al Señor que nos da, ¿no es cierto?, de su amor, y podemos compartirlo, y nos hace tanto bien realmente, ¿no? Amén. Un corazón agradecido por esta oportunidad que nos da Él para servirlo y para compartir entre nosotros y con la audiencia, ¿no?
0: ¿Cómo estás, Victoria?
1: Bien, bien, agradecida a Dios, contenta, esperando que Dios hoy nos sorprenda como cada viernes.
2: Amén.
1: La palabra, la bendición que siempre está regalándonos cada vez que leemos su palabra y la compartimos con ustedes del otro lado y nosotras acá disfrutando de la gracia, la bendición de Dios.
0: Así es, gracias a Dios por disfrutar de Él siempre. Bueno, queremos contarle que este es un programa de la Iglesia Emanuel de Pacífico Rodríguez 154 de Villa Ballester y tenemos reuniones los días.
1: Te quiero invitar para los días jueves a las 10 de la mañana y a las 19:30 horas y los días domingos 10 de la mañana y 18 horas. Vení, te estamos esperando. Hay palabra de Dios para tu vida, para tu familia. Dios está esperándote para darte algo bueno para tu vida.
0: Así es, así es. Así que acércate, que sin duda, cuando venís a la casa del Señor, somos bendecidos por el Señor. Si querés visitarnos en el Ministerio Emanuel de San Miguel, estamos en Urquiza 831 en la localidad de Muñiz. Y también estamos los días jueves 19:30 horas y los días domingos 18:30 horas. Y para la gente de Trujuy, de barrio Trujuy, si quieren visitarnos en la Iglesia Emanuel, estamos en Avellaneda 4784 entre Maestro Ferreira y Salguero los días miércoles 19:30 horas, así que los esperamos a todos. Y tenemos un anuncio especialísimo para todas las mujeres el día 20 de junio en la Iglesia Emanuel de Villa Ballester. Tendremos la jornada de oración de 14 a 18 horas donde vendrán mujeres de toda la región, estaremos compartiendo palabra de Dios y sobre todas las cosas orando por nuestra nación, por nuestro país, por todas las necesidades. Así que esto será el 20 de junio a las 14 horas. Te esperamos, vení, trae una amiga, compartamos este tiempo tan especial de oración. 20 de junio a las 14 horas. Ahora sí nos vamos a un tema musical y después venimos con palabra de Dios en esta tarde.

0: De esta manera estábamos escuchando la música en la tarde de Manuel. Y ahora sí tenemos palabra de Dios en este día. Victoria.
1: Amén. Quería compartir con ustedes en Mateo 18. Dice 18:23. Ya iba a empezar a leer otra cosa. El que no quiso perdonar. Dice, en el reino de Dios sucede algo parecido a lo que cierta vez sucedió en un país. El rey mandó a llamar a sus empleados para que le informaran cómo andaban sus negocios y para que le pagaran todo lo que se le debía. Cuando comenzó a sacar cuentas, le llevaron un empleado que le debía 70 millones de monedas de plata. Como el empleado no tenía dinero para pagar, el rey ordenó que lo vendieran como esclavo junto a su esposa y a sus hijos y que vendieran también todo lo que tenía. Así como el dinero que de esa venta, la deuda quería pagada. Pero el empleado se arrodilló delante del rey y le suplicó, «Señor, dame usted un poco más de tiempo y le pagaré todo lo que debo». El rey sintió compasión de su empleado y le dijo, «Vete tranquilo, te perdono todo lo que debes». Al salir del palacio del rey, ese empleado se encontró con un compañero que le debía 100 monedas de plata, lo agarró del cuello y le dijo, «Págame ahora mismo lo que me debes». Un compañero se arrodilló delante de él y suplicó, «Dame un poco más de tiempo que te pagaré todo». Pero aquel empleado no quiso darle tiempo y mandó que metieran a su compañero en la cárcel hasta que pagara el dinero que le debía. Acá vemos dos acciones diferentes. Pero bueno, la gracia, me dice una definición, dice, favor sobrenatural y gratuita que Dios concede al hombre para ponerlo en el camino de la salvación. Es decir, es una gracia inmerecida.
0: Amén.
1: Este obrero, cuando el rey lo mandó a llamar, tenía una situación, justamente debía una cantidad de dinero y él le rogó que lo perdonara. Y el rey tuvo compasión, ¿no? Y después, como leí recién, se encontró a su compañero una situación similar, pero él no tuvo la misma compasión que el rey. Fue muy corta su memoria, porque al salir del lugar se olvidó que él lo habían perdonado. Y a veces pasa eso, a veces nos olvidamos. Dice, algunos, como dice la palabra, algunos se les perdona más, algunos se les perdona menos, según la situación. Unos quizás, para decir cosas, unos mató, otro robó. O quizás uno mintió, o otro pensó mal, o quizás, en fin, nada de situaciones que a la verdad, a la vista de Dios, son pecado. Y entonces tenemos algo que pagar. Pero Jesús, al ver que nosotros jamás, jamás íbamos a poder pagar a Dios semejantes cosas, dijo una paráfrasis, deja papá, yo me pongo en el lugar de ellos, porque ellos no tienen con qué pagarte. Y yo me imagino Dios mirando a su hijo Jesús, como todo padre, decir, ¡ah! ¿Cómo que te vas a poner en su lugar? Sí, sí, yo me voy a poner en su lugar. Y bajó de su lugar de gloria, su trono, sus ángeles que alababan y glorificaban su nombre día y noche. Bajó, nació, nació en un pesebre, como todos sabemos. Es un pesebre, no huele a rosas. Y él vivió, creció como un ser humano.
2: Mira, si no se me va, perdón. El tema de la misericordia. O sea, Dios obró misericordia sobre cada uno de nosotros, amén, ¿no? Y misericordia viene de la raíz de ponerse en la miseria del otro, ¿no? Ponerse en la necesidad del otro. Y él lo hizo porque sabía que era imposible que nosotros lo pudiésemos hacer por más que nos esforzáramos y pusiéramos toda la voluntad, ¿no? Ahora, si nosotros decimos que somos hijos de Dios, hijas de Dios, tenemos que tener también su corazón y tener esa misericordia también por el otro, ¿no? Uh-huh. Ponernos en la miseria del otro, en la necesidad del otro, digamos, en los zapatos del otro, ¿verdad? No juzgar, no condenar, ¿no? Sino que tener esa perspectiva también que Dios tuvo con nosotros, ¿no? Y es así, porque si no lo demostramos nosotros, que, pero ahí está, este lo recibió, el favor, ¿no es cierto?, le perdonó, ¿no? Y él con el otro no lo hizo, y a veces, pero no, a mí Dios me hizo la obró misericordia, pero ¿y yo con el otro? Parece que no. Se le borraron los caminos, ¿viste? O sea,
0: claro,
2: ¿no?
0: Claro.
2: Y no, sí, tiene, sí, que, sí, ser así, ¿no? No hay que juzgar, ni prejuzgar, ni tener prejuicios, porque Dios dice, ¿no es cierto?, que tenemos que amar al otro realmente, ¿no? O sea, ¿viste? Y entonces a veces no hacemos eso. Y obviamente que vamos a perder bendición porque Dios, eso no está dentro de su voluntad, y tampoco vamos a hacer un testimonio del amor de Dios a aquellos que todavía no conocen al Señor.
1: Exacto. ¿O no? ¿No? Acá cuando justamente el siervo sale de la presencia del rey, fue perdonado, él debía...
2: Sí, impagable, sí, lo que tenía que pagar.
1: Cinco veces, claro, más de lo que, uh-huh, el que se le cruzó por el camino le debía. Uh-huh. Y fue al revés la, claro, situación, porque, uh-huh, este siervo no perdonó a su consiervo.
2: Sí, a él se le quemaron los papeles de más bendecido es dar que recibir, ¿no?
1: Claro. Esa parte no la leyó.
2: No, es que todos, viste, Mario dice, siempre para recibir está con la mano acá, ahora con, claro, la que dar, rec, la, sí, mano...
1: Exactamente, en lugar, sí, de tener las manos abiertas, haciendo pocito, dice, me meto la mano en el bolsillo. Sí. Pero hay otro, una historia que había visto yo. Un matrimonio estaban cenando en la casa, y los chicos dicen, a la señora de la casa dice, ¿puedo comer el postre? El nene que le pregunta, se había comido toda la comida del plato, el plato estaba limpio. Entonces la mamá dice, sí, anda a buscar en el freezer, porque ese helado hace mucho calor y se va a derretir, así que abrió el freezer y saca un helado de ahí. Entonces, rápidamente, el hijo de la dueña de casa dice, mamá, yo también quiero.

0: pasa? El papá del otro nene le dice, Tomás, ¿me permitís? Entonces el papá agarró lo que quedaba del plato y se lo comió. Entonces la mamá del otro nene dice, Tomás, tenés el plato vacío. Así que bueno, ahora puedes comer el postre. Entonces la mamá, el nene le pregunta a la mamá, mamá, ¿puedo? Bueno, la consigna era el plato vacío. Así que bueno, anda a comer el postre. Entonces el papá le dice al otro papá, así es la gracia inmerecida de Dios para nosotros. Lo que nosotros no pudimos hacer, él no pudo terminar su plato de comida, pero yo me lo comí y su plato estaba vacío. Entonces fue merecedor de ese postre. Nosotros siempre, cuando la gracia de Dios es sobre nuestra vida, pasa exactamente lo mismo. Nosotros tomamos posesión de algo que nunca vamos a llegar a alcanzar por nuestras propias fuerzas, por nuestros propios medios. Y me causó gracia, ¿no?, viendo yo esta historia, ¿no? Pero la alegría del primer nene cuando le dicen, sí, anda, allá en el freezer tenés el helado, y cuando al otro nene le dicen, no, primero me termino el plato y después va a agarrar el postre. Me hacía acordar a cuando a mí me hacían comer la sopa de verdura.
1: Sí, somos dos, querida, entonces.
0: Dale. Era un...
2: tipo Mafalda. Sí.
1: Me daban arcadas, era una cosa, entonces, ay, por Dios.
0: Decía, hasta que no termines la sopa, no te levantás.
1: Sí, sí, era así.
0: Y yo...
2: Y tan rica que es la sopa.
0: Y yo seguía con la sopa ahí, como decía Ana, arcadas me daba No me pasaba.
1: Y no te podías levantar, se fueron todos de la mesa, pero te dejaban ahí sola, así fuera la hora que hacía, hasta que no terminaras el plato. Y ya estaba frío, más horroroso todavía, pero no había caso.
0: Exactamente.
1: Ay, Dios.
0: Y encima dice, no tenías un perro cerca, para encima era sopa, tampoco le podías tirar la sopa al perro. Así que, y a veces necesitamos justamente un salvador. El salvador de este nene fue el papá del otro nene. Yo en este caso no tenía un salvador cerca. Es decir, no tenía un perro, un tacho de basura. Me la tenía que tomar y a veces era... Pero bueno, Dios nos enseña que justamente debe movernos a misericordia, porque no podemos a veces justamente pagar... todo lo que Dios hizo para nosotros. Y en Colosenses 3:13 dice, de manera que Cristo perdonó, así también hacedlo vosotros. Y eso me hace recordar también cuando nosotros oramos y recordamos el Padre nuestro. Perdona nuestras deudas, Dios, como nosotros perdonamos a nuestros deudores. Es decir, Dios nos dice ahí que como yo te perdoné a vos, perdona al otro. No mires aquello que hizo, porque yo te voy a dar la capacidad de entender la situación, de poder llegar a que vos puedas manejar, para que vos también seas libre de que la otra persona o el otro suceso o cualquier cosa que haya pasado que vos no puedas perdonar no transforme tu vida y te quite la paz.
1: Bueno, mira, acá habría que hablar algunas cosas respecto del perdón, ¿no? Porque realmente no es algo que humanamente nos fluya,
0: que nos nazca, ¿no?, a nosotros.
1: Más cuando hay una cuestión realmente razonable de que vos no quieras perdonar, ¿no es cierto? Hay casos, unas cosas terribles que humanamente vos decís, yo no lo perdono, como dice la gente, que te perdone Dios, yo no te perdono. Es más, yo quisiera, ¿me entendés?, matarte, eso, ¿no? Así, directamente, es lo que quisiera, ¿no? Agarrarte con mis manos y matarte, por lo

0: hiciste. Pero cuando vos tenés al Señor en tu vida y el Espíritu Santo, tenés esa relación que tenés que tener constante, ¿no? De un rato, de días, constante.
1: Sí, sí.
0: Entonces Él te va a dar esa capacidad para decir, mira, tenés que hacerlo porque es para tu bien. No porque el otro se lo merezca, no porque vos quieras hacerlo.
1: No significa tampoco, ¿no?, que no vos tengas que volver a tener relación, no, con esa persona. Esa, sí, persona, sí, que te dañó, que te hirió, uh-huh, que te estafó, no significa que tengas que volver, no, a ser amigo o tener una relación. No,
0: pero sí, o sea, lo perdono porque el Señor me dice que lo haga por, claro, mi bien. Ahora,
1: por mi corazón, sí, sano.
0: Otra de las cosas que se mal enseñan es que tenés que olvidar. No, no tenés, no, que olvidar, porque nosotros somos el resultado de todo lo que hemos vivido, de todas las, claro, experiencias que hemos transitado. Entonces, el tema es cómo recordás.
2: Exacto.
0: ¿No? Porque si vos recordás con odio, con rencor, con amargura, entonces es como que sí, no perdonaste porque todavía tenés esa herida, claro, abierta, ¿no?, que todavía no se la entregaste al Señor, ¿no? Cuando perdonás, esa herida, el Señor la cierra, deja la cicatriz, pero se cierra. Y aparte te da la capacidad, al no olvidarte, de poder tener bien vívido eso que esa experiencia que tuviste, para poder ponerte justamente en misericordia en el lugar del otro. Poder entender lo que le pasa al otro, ¿viste? Uh-huh. Porque a veces la gente habla de oído nomás, ¿no? O sea, y sí, pero yo les decía a los hermanos el otro día, no, un ser querido, que se te muere un ser querido, no es lo mismo que se muera por una enfermedad que lo estuvo sufriendo durante largo tiempo sufriendo, no es lo mismo alguien que se muere de un accidente de repente, claro, no es lo mismo alguien que te lo matan, ¿no? No, sí, es un, sí, mismo, sí, hecho, sí, sí, pero diferente. Aparte somos todos diferentes y tenemos, tomamos las cosas de diferente manera, tenemos diferentes tiempos, ¿no es cierto?, uh-huh, para estar sobrellevándolo y hacer el duelo y lo demás. Entonces tenemos que, cuando vos sabés de qué se trata, entonces le podés realmente, llegás a un punto de ayuda que otro que no lo vivió no puede llegar ahí, porque no sabe realmente de qué se trata. A mí me dicen, y una madre que tiene un hijo adicto, y yo digo, se me parte el corazón realmente, pero yo no sé, es la esencia de estar ahí, claro, viviendo,
1: sí,
0: eso.
1: Seguro.
0: Entonces,
1: seguro,
0: por eso lo útil que es, ¿me entendés?, ¿no?, de perdonar para ser libre, soltarlo al Señor, que el Señor ya entonces se va a encargar de esa persona, porque, uh-huh, mientras la tengamos nosotros atado no va a obrar, pero después el hecho de ser un instrumento de bendición en las manos del Señor para ayudar a otros, ¿no? Uh-huh. ¿Viste? Porque qué es bueno que, si yo sé, porque viste, vos dijiste esta palabra y yo te entiendo, o sea, yo puedo escuchar a personas y diciendo ciertas palabras sé que esa persona es depresiva, porque ella está... ¿cómo te puedo decir? Vocabularios propios de determinadas, claro, situaciones. ¿Viste? Uh-huh. Entonces, qué bueno que ese... Ah, bueno, sabe. Estábamos hablando con alguien. Sí, sabe de qué se trata. No estás hablando, no hay consejo de algo, ¿viste? Empiezan a dar consejos de hijos y no tienen hijos, ¿me entendés? O sea, claro, sí, consejos para los matrimonios, no están casados.
2: Está soltero.
0: O sea, ¿no? ¿Viste? Sí. Entonces, lo bueno de eso es lo importante. Porque vos sabés que cuánto a veces se insiste en decir, no, si usted no olvida, no perdonó. No es así.
1: No, porque a menos que tengas amnesia... Te dé un ataque de amnesia, no va a olvidar.
0: Pero aparte, entonces, que sos un ente que camina, que no tenés vida, o sea, no, claro, sabes lo que viviste, ¿no? ¿Me entendés? O sea, ¿no?
2: Es
0: así que, bueno, es importante eso.
2: Cuando recordamos justamente lo que Dios hizo con nosotros y se lo damos a otra persona, cuando entendemos... ¿Qué es la gracia? Y la gracia hace ese fruto en nuestra vida. Podemos, ya las cosas fluyen. Fluyen de nuestra vida hacia los demás. Demostramos la gracia de Dios por medio de nuestra vida. Así que cada día te invito a que vos fluyas en gracia hacia los demás para que ellos puedan conocer la gracia de Dios que tiene para cada uno. Oramos.
1: Amén.
2: Padre amado, te doy gracias por, sí, tu gran amor, por tu misericordia. Gracias porque vos estás cada día dándonos más y más de tu amor, de tu misericordia, porque sabemos que tus brazos nos envuelven día a día. Padre, con ese amor, con esa gracia, con ese perdón, Padre, te bendigo y te alabo, Padre, te doy la gloria y la honra. Bendice a cada uno de mis hermanos, Padre, que vos estés bendiciendo sus vidas en todo momento. Te doy la gloria y la honra, Dios, en el nombre de Jesús. Amén. Amén y amén.
1: Amén, gloria a Dios. De esta manera llegamos al final del programa de hoy. Gracias, Vicky. Nosotras nos encontramos el próximo viernes cuando una voz amiga te diga que esto es
2: Emmanuel.
0: Dios con nosotros.
1: Chau, buen fin de semana. Dios les bendiga.

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2: Durante el reinado del emperador Túpac Inca Yupanqui, llegó a su apogeo el imperio de los incas. Se extendió hacia el norte hasta abrazar a Quito y llegar al sur de Colombia, hacia el oeste hasta el valle de Rímac, donde habría de fundarse la ciudad de Lima, hacia el este hasta más allá del lago Titicaca en la serranía de Bolivia, y hacia el sur hasta el río Maule, donde los araucanos de Chile finalmente detuvieron el avance de los guerreros incaicos. Cuando murió Túpac Yupanqui en 1493, su imperio abarcaba 233.000 kilómetros cuadrados y se extendía 4.000 kilómetros desde Colombia hasta Chile. Con razón que se le considera uno de los grandes conquistadores y forjadores de imperios en la historia. A esa extensión geográfica la había acompañado una apertura religiosa en la clase gobernante de los incas. Tal vez debido a las especulaciones teológicas de sus sacerdotes, había surgido el concepto de una nueva y omnipotente deidad. Según esa nueva doctrina, el sol, de quien el emperador inca era hijo y recibía su naturaleza divina, no dejaba de ser divino, pero sí dejaba de ser el supremo y todopoderoso Dios. Había un Dios más poderoso y más grande que el sol, y su nombre era Viracocha o Pachacamac, creador del universo que incluye el sol, la luna y las estrellas, y autor de la vida. Esa nueva visión teológica llegó a ser una solución conveniente al argumento lógico planteado por Túpac Yupanqui en cuanto al sol, argumento que cita el inca Garcilaso de la Vega en sus comentarios reales de los incas. Esto fue lo que dijo el emperador, que era la máxima autoridad religiosa. Muchos dicen que el sol vive y que es el hacedor de todas las cosas. Conviene que el que hace alguna cosa asista a la cosa que hace, pero muchas cosas se hacen estando el sol ausente. Luego, no es el hacedor de todas las cosas, y que no vive se colige de que dando siempre vueltas no se cansa. Si fuera cosa viva se cansara como nosotros, o si fuera libre llegara a visitar otras partes del cielo a donde nunca jamás llega. Es como una res atada que siempre hace un mismo cerco, o es como la saeta que va donde la envían y no donde ella querría. De modo que poco antes de la llegada de los españoles al Nuevo Mundo, la nobleza inca se había predispuesto a una nueva doctrina. Se había desengañado del sol, pero no del todo, pues le convenía que el pueblo siguiera venerando al emperador como hijo de un sol divino al que le rendían culto. Lamentablemente, esos incas no llegaron a conocer al único Dios verdadero, el Padre Celestial, que se asemeja al concepto que ellos tenían de Viracocha, pero que ha dispuesto que todos seamos hijos suyos. No comprendieron que Él envió a su único hijo al mundo, no para dominarnos y juzgarnos, sino para humillarse y salvarnos, no para conquistarnos, sino para libertarnos, y no para reinar sobre nosotros, sino para reinar en nuestra vida. Pues si así lo hubieran comprendido, habría sido distinto el desenlace de nuestra historia.
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Señor, venimos delante de tu presencia y nos postramos delante de ti, Señor, y te exaltamos con nuestra alabanza.

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Sí. Este es un tiempo especial, un tiempo del derramamiento del Espíritu Santo sobre toda esta nación, pero también sobre todo el continente. Y yo quiero que en este canto tú le digas al Señor:

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2: ¿Qué tal, querido amigo o amiga del programa Cruzada con Luis Palau? Mi nombre es Jorge Escopazo y quiero darle la más cordial bienvenida a este nuestro punto de encuentro en la radio, donde estudiamos diariamente la Biblia, la Palabra de Dios, junto a miles de oyentes alrededor del mundo, quienes escuchan nuestros programas a través de las emisoras que lo transmiten, como así también a través de nuestro sitio en internet, luispalau.net. Y en este día, continuando con la serie en los Salmos, le presento el Salmo número 2, segunda parte. Adelante, Luis.
3: Hola, ¿cómo está, mi querido amigo oyente? Les habla Luis Palau con un abrazo muy grande de parte mía, de mi familia y de todo nuestro equipo. Estamos estudiando en una serie del libro de los Salmos. ¡Qué emoción que me da esto! Van a ser largos años de estudio, quizás por lo menos meses, ¿no es cierto? Es un libro fenomenal que expresa el ardor del alma que ama a Jesucristo, las verdades acerca de la persona del Salvador, cómo Dios contesta la oración, cómo nos protege de los enemigos, etcétera, etcétera. En el Salmo 2 estamos llegando ahora al versículo 7. Si usted tiene su Biblia delante suyo, ánimo, a ver, ábrala al Salmo 2. Y si no, yo le leo los pasajes por si usted está en la calle o en un parque o en un coche escuchando. Dice así, Salmo 2, versículo 7. Yo publicaré el decreto. Jehová Dios me ha dicho, mi hijo eres tú, yo te engendré hoy. Pídeme. Y te daré por herencia las naciones, y como posesión suya los confines de la tierra. Los quebrantarás con vara de hierro, como vasija de alfarero los desmenuzarás. Ahora, si usted estuvo conmigo ayer, vimos que las naciones se amotinan en contra de Dios. Que Dios se sienta en su trono y se ríe. Imagínense, las personas que Dios creó se burlan de Dios el Creador. ¿Y qué usted cree? ¿Que Dios va a temblar? Se sienta y se ríe por las tonterías que dice el mundo. Pero luego aquí nos habla Jesucristo. Eso le demuestra a usted que la Trinidad es un Dios en tres personas. Es un misterio fenomenal que vale la pena entender. Pero aquí Jesucristo habla y dice, yo publicaré el decreto. Sí, la gente se burla. La gente no quiere someterse a él. Ah, pues Dios les va a hablar y los va a turbar y los va a hablar con fuerza. Pero aquí Jesucristo dice, Dios el Padre me ha dicho, mi hijo eres tú, yo te engendré hoy. Y esto está citado en el libro de los Hechos, en el libro de los Hebreos, y usted lo puede leer por su propia cuenta. Pero aquí está nuestro Señor Jesucristo. 1000 años antes de que naciese, por el Espíritu Santo, por medio de la bendita Virgen María, el Hijo de Dios nació un ser humano perfecto. Nunca hizo pecado, ni hubo engaño en su boca. Era el plan de Dios el Padre con Dios el Hijo y junto con el Espíritu Santo. Hijo de Dios engendrado como hombre en la tierra. Jesucristo, al igual que el Padre y el Espíritu Santo, es eterno, es Dios. Un día cuando lleguemos al cielo vamos a entenderlo. Pero mientras tanto, Él se hizo hombre. Y Dios, el Padre, le dijo, pídeme, y yo te daré por herencia las naciones, y como posesión tuya, los confines de la tierra. A mí me ha tocado, por la gracia de Dios, nací en Argentina, pero he viajado en 75 más países, pero digo, hemos predicado en 75 países. Y algunas veces he estado en islas del Pacífico y en lugarcitos del África y la India, lugares muy lejanos a la América Latina, lugares muy solitarios. Y yo a veces pienso en un pasaje como este. Dice, te daré por herencia las naciones, le dice el Padre a su Hijo Jesucristo. Y se acuerdan, el primer versículo dice, ¿por qué se amotinan las gentes, o sea, las naciones? ¿Por qué los reyes de la tierra? Y aquí el Padre le dice, yo te doy las naciones, te doy los confines de la tierra. Me acuerdo a veces, estaba en una isla del Pacífico, íbamos a una república en unas islas, 400 islas pequeñitas que hay en el Océano Pacífico que se llaman las Islas Palau, para que vea, íbamos a predicar el Evangelio. Y paramos en una isla que está entre Hawái y estas islas. Estábamos en un hotel pasando la noche con unos compañeros porque no había otros aviones, es un lugar muy solitario. Y me puse a pensar cuando nació el sol al día siguiente. Aquí estoy, en una isla en el medio de del Océano Pacífico, en la soledad del mar, y Dios me trajo acá. Desde la Argentina aquí estoy sentado. Y mañana, esa noche, predicamos el Evangelio en esa isla. Y luego fuimos a la República de Palau, esa que les contaba. Y yo pensé, qué asombroso que el Señor lo pueda sacar a uno de su ciudad, de su país. Y en el nombre de Jesucristo, el Hijo de Dios, representándolo a Él, predicar las buenas noticias a las naciones y a los confines de la tierra. Y luego el Hijo oye la voz del Padre que le dice, los quebrantarás con vara de hierro, como vasija de alfarero los desmenuzarás. Dios no amenaza demasiado a la gente rebelde, pero cuando Dios habla, hay que poner atención. Si usted, mi estimado amigo oyente, es un rebelde en contra de Dios y ha oído la llamada de Jesucristo y ha oído las buenas nuevas de la cruz y la resurrección, pero usted todavía se mofa de la palabra de Dios, todavía se burla de Jesucristo y a veces quizás blasfema el nombre del Señor, tenga mucho cuidado, mi estimado amigo. Le tengo que hacer esta advertencia, porque con Dios no se puede jugar. Es una cosa seria. Y Jesucristo, que es nuestro Salvador, un día va a ser el juez de todas las cosas. Dios le ha dado todo juicio al Hijo, dice en San Juan capítulo 5 y capítulo 6. Y por último, aquí viene, en último lugar, en el Salmo 2, un llamado al arrepentimiento de parte de Dios el Padre, dándole otra oportunidad a líderes nacionales y a líderes mundiales. Quizás por casualidad me está escuchando algún líder nacional o algún líder mundial en este momento. A usted, mi estimado oyente, estimado caballero o mujer que dirige las fortunas de naciones o de imperios, Dios le habla. Y aquí viene la palabra de Dios. Ahora pues, oh reyes, sean prudentes, admitan una amonestación, jueces de la tierra. Aquí comienza Dios a hablarle a los reyes, o sea, los líderes nacionales e internacionales. Si usted es un líder nacional, escuche la palabra de Dios. Dice Dios, sea prudente, o sea, ponga atención a la santa palabra de Dios. En segundo lugar, le habla a los jueces de la tierra, los que tienen que hacer justicia. Dice, admitan amonestación, dice Dios, jueces de la tierra. ¿Es usted un juez, ya sea un juez local, o un juez estatal o provincial, o sea un juez federal en su país? Oh, mi estimado amigo, mi estimada amiga, yo he conocido muchos jueces en la América Latina y en otros países. Y queridos amigos, la justicia engrandece a la nación, mas el pecado es afrenta de las naciones. Los jueces tienen en sus manos el administrar justicia en nombre de Dios, no meramente de la Constitución y del país y del pueblo, sobre todo los pobres, sino de Dios. Admita la amonestación de Dios, juez o jueza. Y luego, ¿qué tiene que hacer? ¿Cuál es la amonestación? Primero, sirvan a Dios con temor, con reverencia. Dios lo llama a usted a servir a Dios con reverencia, con santo temor, porque Dios no es un juez que usted puede comprar. Él no se vende, es un juez justo. Segundo, alégrense con temblor. Mire qué combinación linda. A todos los líderes, a todos los reyes, a los jueces, a todos los que están en eminencia, no solo oramos por ellos, pero le decimos, escuchen a Dios con temor y sírvanlo, y alégrense con temblor. O sea, que hay alegría en servir a Jesucristo, sí, alabado sea Dios, pero también con reverencia, porque Dios es Dios y no es hombre para que cambie su manera de pensar. Y por último dice, honren al Hijo para que no se enoje y perezcan en el camino. Querido amigo oyente, sea usted una gran personalidad o un humilde ciudadano, honre al Hijo de Dios, Jesucristo, porque si Él se enoja, lo quema usted, ¿eh? Y perecimos en el camino. Pero si se inflama de pronto su ira, nadie puede escapar. Así que terminemos todos con esta última frase. Bienaventurados, felices, dignos de envidia, todos los que en Cristo confían. Confíe en Él en este día y gócese en Jesucristo. Y hasta el próximo programa, si Dios quiere.
2: 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Y llegamos hacia el segmento de la música. Hoy nos va a acompañar Danilo Montero con la canción Yo.

0: Lamentablemente nuestro tiempo se terminó, pero si el Señor lo permite, nos vamos a estar reencontrando en una próxima presentación. Mi nombre es Jorge Escopazo. Fue un placer acompañarle en este día. Que Dios le bendiga ricamente.
1: Amigos oyentes, muchas gracias por su fina sintonía al programa de este día. Les estaremos esperando muy pronto para el próximo programa Cruzada con Luis Palau. Hasta entonces, recuerden las palabras de nuestro Señor Jesús. Felices los de corazón limpio, pues ellos verán a Dios.

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1: Le invito a buscar en su Biblia el capítulo 8 de Juan. Hoy continuamos con la serie ¿Cómo la verdad nos hace libres? Como recordará, el Señor Jesús se dirige aquí a los que habían empezado a creer en Él y dice así en los versículos 31 y 32. Dijo entonces Jesús a los judíos que habían creído en Él: si vosotros permaneciereis en mi palabra, es decir, es algo condicional, si ustedes centran su atención de manera continua en mi palabra y la absorben, les dice, seréis verdaderamente mis discípulos. Y la única forma de conocer la verdad es permanecer en la palabra de Dios. Y conoceréis la verdad, y la verdad os hará libres. Os hará libres, es decir, libres de la esclavitud que nos impide convertirnos en la persona que Dios quiere y lograr los objetivos que desea. Mire, cuando su actitud hacia sí mismo no es la correcta, no importa de qué se rodee, seguirá sintiéndose miserable. Nadie merece más compasión que una persona que día tras día da su vida para ser feliz. Se esfuerza todo lo posible para conseguir más, lograr más y acumular más, y al final de todo eso sigue siendo miserable. Hay gente por ahí que tiene muy poco relativamente, pero que sabe lo que significan la satisfacción y la alegría. Por lo tanto, lo que estamos haciendo en esta serie es indagar para descubrir por qué, aun cuando trabajamos tan duro y logramos tanto, al mismo tiempo nunca podemos sentirnos realmente complacidos. Así que hemos hablado sobre cuál es nuestra posición en Cristo. Dios nos alcanzó en el amor de Jesucristo, nos reconcilió consigo mismo, perdonó nuestros pecados, nos redimió, nos hizo parte de su familia, parte de su reino, y nos ha sentado en los lugares celestiales en Cristo Jesús, Señor nuestro. ¿Pero quiénes somos? ¿Quién es usted ahora que ha sido salvo y puesto en Cristo? ¿Es usted esa persona insegura, inferior, incompetente, inútil e incapaz? ¿O hay algo en usted que Dios ve, pero que usted no ha visto? Mire, una vez que empiece a verse a sí mismo como Dios le ve, no solo podrá disfrutar lo que tiene, quién es, hacia dónde va y lo que logrará, sino que disfrutará aún más de todo ello. Y amable oyente, su vida será una tremenda influencia en la vida de otras personas. Así que me gustaría que me acompañara a Efesios capítulo 2, versículo 10. Hay algo que me gustaría que viera. Los versículos 8 y 9 dicen: porque por gracia sois salvos por medio de la fe, y esto no de vosotros, pues es don de Dios, no por obras, para que nadie se gloríe. Y ahora quisiera que leamos el versículo 10, que habla de lo que somos en Cristo Jesús. Dice así: porque somos hechura suya, creados en Cristo Jesús para buenas obras, las cuales Dios preparó de antemano para que anduviésemos en ellas.